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3: 11 de septiembre de 1973. 53 años del golpe de Estado fascista contra Salvador Allende, símbolo de la justicia social y la democracia en Chile.
4: ¡Ay, Salvador Allende! ¡Salvador!
3: María de Jesús Daza, historiadora.
5: Cada 11 de septiembre, Chile conmemora una herida. El golpe de Estado dado contra el presidente mártir Salvador Allende. Hoy vamos a recordarlo con sus propias palabras. Abro comillas, decía Allende. Ante estos hechos, solo me cabe decirles a los trabajadores que yo no voy a renunciar. Colocado en un tránsito histórico, pagaré con mi vida la lealtad del pueblo. Y les digo que tengo la certeza de que la semilla que entregáramos a la conciencia digna de miles y miles de chilenos no podrá ser sesgada definitivamente. Tienen la fuerza, podrán avasallarnos, pero no se detienen los procesos sociales ni con el crimen ni con la fuerza. La historia es nuestra y la hacen los pueblos. Trabajadores de mi patria, quiero agradecerles la lealtad que siempre tuvieron, la confianza que depositaron en un hombre que solo fue intérprete de grandes anhelos de justicia, que empeñó su palabra en que respetaría la Constitución y la ley, y así lo hizo. En este momento definitivo, el último en que yo pueda dirigirme a ustedes, quiero que aprovechen la lección. El capital foráneo, el imperialismo, unido a la reacción, creó el clima para que las Fuerzas Armadas rompieran su tradición, la que les enseñara Schneider, y que reafirmara el comandante Araya, víctimas del mismo sector social que hoy estará en sus casas, esperando con mano ajena reconquistar el poder para seguir defendiendo sus granjerías y sus privilegios.
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3: 11 de septiembre de 1973. 53 años del golpe de Estado fascista contra Salvador Allende, símbolo de la justicia social y la democracia en Chile.
4: ¡Ay, Salvador Allende!
6: Del Plan Venezuela Renace, la presidenta encargada Delcy Rodríguez entregó más de 100 viviendas en diversos estados del país. Escuchemos.
7: Estamos aquí entregando a 151 familias, estamos entregándoles viviendas. 10 en Caracas, 80 en Monagas, 32 en Nueva Esparta, 20 en Trujillo, 9 en Carabobo. Entregando viviendas a personas que fueron víctimas y son víctimas del doble terremoto del 24 de junio. Son 449 personas que hoy regresan a su hogar, que hoy vuelven a reconstituir hogar en una vivienda. La felicidad compartida de saber que estamos avanzando y nosotros seguimos construyendo nuevas viviendas para fin de año.
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1: Aunque las organizaciones sociales se empeñen en fomentar la separación por temas religiosos, políticos, clasistas y hasta deportivos, nosotros, como pueblo, siempre buscamos la manera de evitar el sectarismo y la segregación, porque en el fondo nos sentimos todos iguales. En la llamada Constitución Mirandina se planteó que los indios y los negros tenían el mismo derecho a recibir una educación financiada por el Estado. Creamos un artículo que ha permanecido vigente en nuestras 25 versiones de la Carta Magna. Se establece el derecho a la libertad de expresión. Y es algo que nos tomamos muy en serio, porque ningún venezolano está dispuesto a callarse cuando sentimos que las cosas no se están diciendo. Mientras en otras partes las clases sociales, los grupos de poder se sienten intocables, aquí en Venezuela nos sentimos con el derecho absoluto de ser iguales. Y nos molesta cualquier manifestación de maltrato, humillación o desprecio. Por eso peleamos no solo por nuestra libertad, sino por la de todo el continente. Salimos con un ejército libertador más allá de nuestras fronteras y no conquistamos a nadie. Solo les brindamos libertad. Somos un pueblo de iguales, porque somos
0: venezolanos de pura cepa. Producción, libreto y locución, María José Ramírez y Carlos Abarce. Edición y montaje, Miguel Herrera. Una producción de Conciencia para promover el autorreconocimiento de nuestros valores como un pueblo único.
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3: En el marco del Plan Venezuela Renace, el ministro del Poder Popular para el Transporte, Francisco Garcés, aseguró que las terminales aéreas del país han trabajado de forma eficiente durante la contingencia ante las reparaciones que se realizan en el Aeropuerto Internacional de Maiquetía Simón Bolívar. Escuchemos.
4: Nosotros evaluamos en primer lugar, el aeropuerto Maiquetía no estaba en condiciones de operar, de hecho tuvo daños estructurales que son reparables, sin embargo, como dijo la presidenta, sufrió estragos en su configuración interna. Esto hace complicado hacer de que él pueda trabajar de manera inmediata. Hay que hacer una serie de trabajos muy importantes que van a llevar varios meses. De hecho, todavía este año no estará en servicio ni siquiera de forma parcial, ¿no? Y por eso es que se establecen estas terminales temporales, las cuales fueron hechas en 35 días, que están prestando un servicio extraordinario de muy buena calidad que permite hoy haber recuperado la conectividad nacional e internacional.
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6: Ante una crisis, ante un vaporón, frente a un problema social, nosotros reaccionamos como lo que somos, venezolanos de pura cepa.
7: A lo largo de nuestros últimos 550 años nos ha pasado de todo, desde un proceso de colonización y esclavismo cruel, pasando por una guerra de independencia que diezmó a la población, hasta terremotos y deslaves. Sin contar la violencia social, asesinatos sistemáticos, cuerpos incinerados y sanciones criminales. Pero siempre, ante cualquier situación, una sola respuesta. Un pueblo que sufre, pero no se rinde. Se levanta de las cenizas, une sus manos y afronta como un solo ser la crisis. Eso se llama resiliencia, la capacidad de una sociedad para adaptarse y recuperarse positivamente frente a la adversidad, el trauma o el estrés significativo. No se trata de evitar el sufrimiento, sino de desarrollar las herramientas para sobreponerse, aprender de la situación y continuar adelante con la vida. Somos un pueblo resiliente, porque somos
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3: Hola, bienvenidos a una nueva entrega de Ajedrez de Geopolítica, esta producción de Radio Sputnik. Vamos ya con los titulares.
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3: Rusia supera a Estados Unidos en experiencia en guerra de nueva generación. Occidente, o cómo intentar desmembrar a Rusia y acabar desmembrándose a sí mismo. Moscú, Kiev propone una tregua en el ámbito que es su talón de Aquiles. Arrancamos con el programa.
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3: Desde el inicio de la operación militar especial en Ucrania, Rusia ha adquirido una experiencia única en guerra de última generación, lo que le otorga una ventaja sobre prácticamente cualquier otra fuerza militar, incluidos los Estados Unidos. Así lo ha escrito la revista Foreign Affairs. Para hablar sobre esto y cuestiones que están relacionadas, estoy junto al director del Instituto Español de Geopolítica, Juan Aguilar. Juan, bienvenido a Radio Sputnik. ¿Cómo estás?
5: Muy buenas, ¿qué tal? Pues como siempre, encantado de estar con vosotros.
3: Muchísimas gracias, el encantado soy yo, Juan, que hayas aceptado la invitación y que nos dediques tu tiempo. Bueno, Juan, según afirma el artículo, dice, Moscú cuenta ahora con uno de los ejércitos más poderosos del mundo y además posee una experiencia única en guerra terrestre de última generación, una ventaja sobre casi cualquier otra fuerza de combate, incluidos los Estados Unidos. El informe señala que, si bien Ucrania también ha adaptado sus fuerzas y tácticas a las nuevas tecnologías de combate, el gobierno de Kiev depende del apoyo occidental y puede que no sea capaz de preservar esas capacidades una vez cesen los combates. Al mismo tiempo, Foreign Affairs subraya que Rusia es también la única potencia que puede rivalizar con Estados Unidos en armas nucleares estratégicas. Bueno, ya me dirás tú, Juan, si estás de acuerdo con esta conclusión acerca de que Rusia es la única potencia que puede rivalizar, o si en realidad sería al revés el enunciado, ¿no? Pero bueno, aquí Foreign Affairs diciendo que Rusia supera hasta Estados Unidos en experiencia en guerra de nueva generación. ¿Qué me comentas de todo esto, Juan, incluido lo de las armas nucleares?
5: Bueno, pues esto que indica Foreign Office es ciertamente lógico, ¿eh? A lo largo de la historia militar, siempre el ejército más preparado es aquel que ha tenido la última guerra, porque ha podido probar los últimos sistemas de armas, las últimas tácticas, las últimas maniobras operacionales, y por lo tanto tiene su lógica. Esto no implica ningún descubrimiento. Lógicamente, cada conflicto militar va creando doctrina. Y en estos momentos es evidente que esta doctrina, quien la tiene más desarrollada ahora mismo, la doctrina para un combate moderno con las nuevas tecnologías, quien más la tiene desarrollada es Rusia. Pero simplemente porque además es que está ahora mismo todavía desarrollándola, porque todavía siguen las operaciones militares. Hay aspectos, por ejemplo, muy significativos que tienen poco que ver con la espectacularidad de las operaciones, ¿no? Por ejemplo, en las últimas horas, las fuerzas yemeníes, que si usted ve a los combatientes, parece que han dejado las ovejas y las cabras hace un rato y se han puesto a pegar tiros, han avanzado 4.500 kilómetros cuadrados en la ofensiva. Bien, eso es muy significativo, es muy espectacular y demás, pero tiene poco que ver con lo que es una guerra con sistemas modernos tecnológicos. Ahí quien tiene la experiencia es Rusia. También, en cierto sentido, las fuerzas ucranianas, porque están en el mismo teatro de operaciones, ¿no? Hay un aspecto importante, por ejemplo. Cuando digo antes, me refiero a las últimas operaciones militares que ha habido en las guerras recientes, a lo largo ya de este siglo XXI, la línea de contacto entre ejércitos implicaba aproximadamente lo que se llamaba la última milla de logística. ¿Por qué? Porque la logística se podía acercar hasta casi la línea de contacto para municionar, dar alimentos y agua a los combatientes, piezas de para el mantenimiento de los equipos, el combustible, etcétera, etcétera. Claro, con la guerra de drones, eso ahora mismo ha cambiado, porque ya no puede ser un kilómetro, una milla.
3: No.
5: Tienes que irte 20, 30 kilómetros atrás.
3: Claro.
5: Con lo cual hay que establecerlo unas líneas logísticas de a 20 o 30 kilómetros de línea de contacto para, de forma muy segmentada, poder distribuir toda esa logística.
3: Y una gran zona gris, eso implica una gran zona gris, ¿no, Juan?
5: Claro, la zona gris, fíjate, si tú pones la línea de contacto y tiras 30 kilómetros para un lado y para otro, pues fíjate la banda de territorio que hay que controlar, ¿no? Bueno, eso implica todo un planeamiento tremendamente complicado. ¿Quién tiene esa experiencia ahora mismo? Pues el ejército ruso. No lo puede tener nadie más porque nadie más se ha encontrado en esta situación, ¿no? O, por ejemplo, cómo tratar en la guerra de drones cuando un enjambre de drones viene a saturar tus defensas. Pues tienes que establecer todo un sistema de contrabatería, que se decía antes, ¿no? De contradrones, para evitar que los daños sean significativos. Es decir, siempre vas a sufrir daño porque el enemigo dispara, ¿no? Esto es lógico, y esto va a ocurrir en toda guerra. Pero, es decir, esto significa un cambio tremendo en lo que es las operaciones dentro de un teatro militar como es este, en el cual prácticamente no te puedes mover sin que el enemigo te detecte.
3: Claro.
5: Porque están los drones de reconocimiento, los satélites, aviones de guerra electrónica, señalización y demás. Es decir, es un teatro de operaciones transparente. Y eso implica cambios y hay que adaptar. El ejército tiene que adaptarse a esos cambios. ¿Quién es el que tiene ahora mismo la práctica de adaptarse a esos cambios? El ejército ruso. Es decir, con lo cual, eso implica una ventaja estratégica que sería, se vería de forma instantánea en un enfrentamiento con cualquier otro tipo de ejército. Ya tuvimos ejemplos anteriores, por ejemplo, la ofensiva azerbaiyana contra Armenia, el tema de Nagorno-Karabaj, ya se vio cómo había cambiado el teatro de operaciones. De ahí tuvieron que aprender todos, y ahora lo vemos en la guerra también, que se produce la agresión de Estados Unidos e Israel contra Irán. También hemos visto cómo Irán, teniendo muchos menos medios para enfrentarse a la mayor potencia del mundo y a otro de los grandes países armados como es Israel, pues ha sabido resistir y manejar de forma asimétrica toda una serie de operaciones militares, hasta el punto de que objetivamente ahora mismo es el quien tiene la ventaja estratégica en el conflicto del Golfo Pérsico. Por lo tanto, posiblemente después de más de cuatro años y medio de operaciones militares en Ucrania, ahora mismo el ejército ruso sea el más preparado y el que tiene la doctrina más elaborada para un conflicto convencional de siglo XXI con alta tecnología y en guerra de desgaste. Porque hasta ahora aquí sí se había utilizado mucho la alta tecnología, ¿no? Lo había utilizado la OTAN en Afganistán, en Irak, en otros sitios, pero nunca en una guerra de desgaste. Siempre una operación aeroterrestre contra un enemigo que no tenía capacidad antiaérea y ni capacidad aérea, no podía contestar a esa ofensiva aeroterrestre y por lo tanto las operaciones iban a durar muy poco tiempo, era imposible sostenerlo. Pero en una guerra industrial de desgaste, esta es la primera vez donde nos encontramos que hay que utilizar esa alta tecnología y eso implica un cambio sobre el terreno, un cambio material en el campo de batalla, pero también un cambio conceptual para la doctrina militar. Respecto a las armas estratégicas, bueno, vamos a ver, las armas estratégicas siempre ha habido un equilibrio nuclear, más o menos. Es decir, bueno, pues uno tenía X ojivas nucleares en su triada nuclear, es decir, con sus vectores de lanzamiento, fueran aviones estratégicos, submarinos nucleares o silos y lanzadoras terrestres, pero ahora hay también un cambio cualitativo que ha venido también de la mano de la tecnología, que es el arma hipersónica. Es decir, ya no se trata que tú tengas la ojiva nuclear, sino que tengas el vector más rápido que haga que el enemigo sea incapaz de poderlo interceptar. Eso te da una ventaja estratégica. Y esa, ahora mismo, también solo la tiene Rusia en cuanto a su eficacia práctica, porque ya lo ha utilizado, esos misiles hipersónicos. También tiene misiles hipersónicos China, ¿no?, y algún otro país. Irán, por ejemplo, que también los ha utilizado en el conflicto del Golfo Pérsico. Pues ya digo, es decir, pero lógicamente sin posibilidad de incluirles ojivas nucleares. Quien ha utilizado sistemas hipersónicos con la potencialidad de poder instalarle ojivas nucleares porque las tiene es Rusia, con lo cual ahí también hay una ventaja estratégica que lógicamente los analistas del Pentágono tienen que tener muy en cuenta, y seguro que lo tienen, ¿eh?, porque a ver, el grado de tontería lo puede tener alto, lo puede tener Trump. No creo que todos los analistas del Pentágono sean como él.
3: Juan, a propósito de armas nucleares, justamente, el portavoz del Kremlin, Dmitry Peskov, se pronunció acerca de que Lituania podría convertirse en objetivo de las armas nucleares rusas si decide desplegarlas en su territorio. Señaló que la mera discusión sobre un eventual despliegue provocará una nueva escalada y supondrá un paso muy grave en cuanto a la escalada de la tensión, ya que, según afirmó, las armas nucleares no estarán dirigidas hacia el oeste, sino hacia el este, es decir, hacia Rusia. Si en ese territorio hay armas nucleares dirigidas contra nosotros, por consiguiente, el territorio de ese país también estará en la mira de nuestras armas nucleares.
5: Javier, esto es simplemente aplicación de doctrina nuclear. Pero vamos a ver, pero esto no hay que ser muy inteligente. Yo creo que cualquiera de nuestros oyentes sabe perfecto que si se pusieran misiles nucleares en México, Estados Unidos entendería que esos misiles nucleares no van a ir contra la República de El Salvador.
3: Ni Guatemala.
5: No, que irían contra, claro, ni Guatemala, irían contra Estados Unidos. Por lo tanto, actuaría de una forma simétrica. Es decir, a bien, pues tú me vas a instalar armas nucleares ahí para apuntarme a mí, porque no hay otra opción. Pues lógicamente piensa que va a ocurrir lo mismo. Esto puede ocurrir en los países bálticos, en Finlandia, en Noruega, en Rumanía o donde sea. Es más, incluso un país lejano que dijera que tuviera un vector de lanzamiento que pudiera alcanzar Rusia o Estados Unidos, la respuesta simétrica sería sí. Es decir, bueno, pues entonces mis misiles van a tener objetivos claros y ya planificados en tu país, porque me estás apuntando con las armas nucleares. Es decir, que lo cual, esto, que es lógico, lo sabe cualquier Estado mayor, no es sorpresa. Lo que es sorpresa, lo que no se entiende, lo que indica el grado de enfermedad mental al que están llegando las élites europeas, es que un país enano, pequeñajo, que su única fuente de PIB es blanquear el dinero, diga que va a instalar armas nucleares al lado de la frontera de Rusia. Ahora, es decir, ¿en qué está pensando? Desde luego no en el bien de los ciudadanos. Es decir, va a poner a todos los ciudadanos de cualquiera de estos países, o los bálticos, Finlandia, los va a poner en riesgo simplemente porque es que piensan que podrían hacer un daño crítico a la primera potencia nuclear del mundo. No, el daño crítico lo van a tener ellos, porque le empezarían a caer pepinazos. Es decir, no, de verdad es algo absolutamente irracional. Pero es que casi todo lo que hacen las élites europeas de los últimos tiempos, sobre todo desde que comenzó la pandemia, es absolutamente irracional. Bueno, ya también cuando la crisis financiera de 2008 empezaron a tomar actitudes irracionales. Y esto ha ido empeorando, es decir, la enfermedad mental pues se va agudizando, y como además es contagiosa, se van contagiando unos países a otros, y entonces, es decir, la Unión Europea es un manicomio, simplemente es un manicomio, claro, donde el cuerpo médico se ha ido de vacaciones.
3: Claro, y están armando los pacientes, ¿no?
5: Exactamente, están armando los pacientes porque el cuerpo médico se ha ido de vacaciones. No, es una cosa impresionante, es una cosa impresionante el nivel de irracionalidad. Yo creo que Demasiadas palabras gasta la diplomacia rusa y el señor Peskov en contestar esto, porque es que esto está dentro de la lógica. Que es que aunque no dijeran nada, cualquier persona con capacidad de leer una portada de periódico y ve una lee una cosa así, sabe que cuál es la respuesta del otro. Pues es que no hace falta ni que se diga, es que ya se sabe. Uh-huh. Es decir, ¿cuál va a ser la respuesta del otro? Pues la lógica que es, muy bien, pues prepárense ustedes, porque ustedes me están amenazando. Uh-huh. ¿Qué es lo que haría? Vamos a ver, ¿qué es lo que haría cualquier otro país, cualquier otra potencia nuclear, Lo que haría Estados Unidos si se le pone armas nucleares en su frontera.
3: Muchas gracias, Juan.
5: Pues nada.
3: El Departamento del Tesoro de Estados Unidos recompró títulos con vencimientos de entre 10 y 20 años, lo que impulsó los rendimientos de la deuda pública estadounidense. Para hablar sobre esto y otras cuestiones que están relacionadas, estoy junto al profesor de la Universidad Nacional Autónoma de México y analista internacional Ernesto Carmona Gómez. Ernesto, bienvenido a Radio Sputnik. ¿Cómo estás?
6: ¿Qué tal, Javier? Un gusto, como siempre. Gracias por la invitación.
3: Muchísimas gracias a ti, Ernesto, por haber aceptado y por dedicarnos tu tiempo. Bueno, Ernesto, lo que significa esto, según dice la información, es que el gobierno estadounidense compra de nuevo deuda que él mismo emitió años atrás, títulos que vencen en febrero de 2037, para que esos papeles más viejos y menos negociados circulen mejor. El Tesoro compró 5.190 millones de deuda, menos que el monto máximo de 6.000 millones que había anunciado previamente. El rendimiento de los bonos del Tesoro a 10 años amplió un alza previa tras la operación con un avance de 10 puntos básicos hasta 4,94%. Bueno, ¿qué representa, Ernesto, que el Departamento del Tesoro, en la actual situación en la que está la economía de Estados Unidos, con una deuda que ya superó los 40 billones de dólares, recompre una suma millonaria de deuda?
6: Sí, en cualquier otra situación, una de estas estrategias de recompra de deuda son una estrategia más o menos común en entre los países para adelantar pagos, ¿no?, de uh-huh. su deuda, uh-huh. y de esa manera tener un margen mayor. Y básicamente creo que a veces en estos tecnicismos en las cuestiones financieras como que se complejizan demasiado, pero básicamente lo que estás haciendo es adelantar pagos de deuda. Uh-huh. O sea, y de esa manera cortas tu deuda y mejoras tu posición crediticia hacia el futuro. Uh-huh. La diferencia que yo vería con riesgo en el caso de Estados Unidos es de dónde, de la manera en que Estados Unidos hace estas recompras y hace esta estrategia. Cualquier otro país se ve obligado a respaldar su moneda y demostrar que tiene solidez financiera para hacer estos movimientos. Estados Unidos solo le basta imprimir más billetes, que es lo que ha venido haciendo. Uh-huh. ¿No? Y de esta manera lo que hace es imprimir más billetes, comprar su propia deuda y después salir a la tratar de con esto mejorar su imagen, ¿no? Más que uh-huh. mejorar sus finanzas, porque pues esto que comentas del límite de los 40 billones para ellos, 40 mil millones que ya han superado de deuda, que representa algo así como 150% del PIB uh-huh. De su deuda, pues es escandaloso, ¿no? O sea, uh-huh. además, porque ya no es esta potencia hegemónica que se confía en que siempre va a tener un horizonte productivo sostenido y una productividad sostenida, ¿no? Entonces es como en casa, o sea, tú te avientas una deuda esperando tener un ingreso sostenido uh-huh. y entonces el banco te presta porque dice, bueno, pues sí, me estás demostrando que tienes un futuro asegurado y pues me vas a pagar sí o sí, tienes posibilidades, pero Estados Unidos ya no tiene esa capacidad, entonces no tiene esa capacidad por todo el terreno que ha estado perdiendo en la cuestión económica, y entonces eso por eso digo, es diferente, pero siempre la deuda y las cuestiones financieras de Estados Unidos se ven diferentes, porque pues Estados Unidos es por ahora pues uno de los países más endeudados del mundo. Uh-huh. Y pues su horizonte de recuperación cada vez es más más dudoso. Uh-huh. ¿No? Por la posibilidad de, o la imposibilidad de competir en el mercado internacional que hemos visto recientemente, y que solo se puede hacer medidas antieconómicas, uh-huh, por así decirlo, medidas proteccionistas, que pues no parecen tener un futuro sostenible tampoco debido al ritmo de consumo de su país.
3: Ernesto, en este contexto cruzamos el Atlántico, nos situamos en Europa, porque el Banco Central Europeo elevó este jueves en 0,25 puntos porcentuales sus tres principales tipos de interés. El Consejo de Gobierno decidió subir los tres tipos de interés clave del BCE en 25 puntos básicos, señaló el organismo. En consecuencia, los tipos aplicados a la facilidad de depósito, las operaciones principales de financiación y la facilidad marginal de crédito quedarán en 2,50%, 2,65% y 2,90% respectivamente, con efecto desde el 16 de septiembre de 2026, explicó la institución. Bueno, en este contexto, ¿no?, en que se han empeñado el Occidente colectivo, Estados Unidos y Europa, de hundir a la economía rusa, de asestarle una derrota estratégica, de aplastarla económicamente, resulta que Estados Unidos se encuentra en esa situación en la que estábamos hablando, y en esta otra situación se encuentra Europa. ¿Qué representa todo esto, Ernesto?
6: Mire, uno de los principales impactos de subir la tasa de interés es que encareces el crédito, ¿no?
3: Claro.
6: En el marco del estancamiento económico que están viviendo las principales economías como Alemania, quiere decir que va a haber menos disponibilidad de crédito para emprendimientos, para las empresas, para, o sea, para todo, ¿no? Y para, uh-huh, el consumo. Entonces vas a ralentizar o vas a hacer todavía más lento la posibilidad de movilizarse de la economía. Y por otro lado, otro de los efectos es que al subir las tasas de interés, lo que haces es que incentivas las actividades especulativas. Uh-huh. Es decir, tú al invertir el dinero en bonos o en otros instrumentos, pero principalmente en bonos, de, en este caso de deuda europeos, pues vas a tener mayores rendimientos. Entonces, la gente que pudiera tener capacidad de sacar este dinero a circular para actividades productivas va a preferir guardarlo y ganar más dinero mediante intereses que mediante la actividad productiva. Entonces, tiene un efecto contrario, ¿no? Uh-huh. O sea, es decir, vas a tener, más bien, tiene un efecto que, pues de acuerdo a los clásicos, no debería haber ahorita en el entorno europeo. O sea, debería haber una reducción de tasas de interés y mayor circulante. Uh-huh. Y de esa manera incentivar el consumo, que es lo que necesitan para mejorar la condición del mercado interno. Entonces, esto llama la atención que se esté haciendo ahorita, pero tiene lógica. Uh-huh. ¿Por qué? Porque las élites europeas son eminentemente, y las élites estadounidenses son eminentemente especulativas y son, uh-huh, eminentemente financieras. Entonces, lo que estás haciendo es privilegiar en un momento de crisis, proteger a los mercados financieros, darles más rendimientos, retienen el dinero y que la gente se amuele, porque pues, hay menos trabajo y hay menos consumo, ¿no? Uh-huh. Si hay menos trabajo y menos consumo, entonces son las personas las que van a sufrir. Pero, curiosamente, mientras más sufren las personas, más gana dinero los bancos.
3: Exacto, ¿no? Exacto.
6: Entonces, esto que mencionabas al final, ¿qué nos dice sobre la cuestión con Rusia? Nos dice que están, para mi gusto, ¿no?, uh-huh, están haciendo una protección final o casi última, pues estas élites europeas financieras, que son las que controlan la Unión Europea. En realidad, lo hemos visto históricamente en la cuestión de Grecia, en la cuestión de la crisis de España, cualquier periodo de crisis así, siempre los bancos han ganado, nunca han perdido, uh-huh, ¿no? Exacto. Entonces están protegiendo porque ahorita, pues las actividades que de esta manera, pues se aseguran las ganancias mientras están invirtiendo en la maquinaria militar, ¿no? Lo poco, en lugar de meterlo a actividades productivas, lo están metiendo a la maquinaria militar, y pues de esta manera pues se aseguran estas ganancias mientras a costa del resto de las personas. Entonces esa quebrarle la espina que habían planteado a Rusia con las sanciones y todo esto, pues yo creo que este es, no es tan evidente, pero es el reflejo del efecto que están teniendo en Europa. O sea, las sanciones pues han sido para Europa, tienen esta crisis de desindustrialización, tienen esta crisis económica que están queriendo tapar con un discurso belicista, están ahora la crisis política en Alemania, que es reflejo de esta crisis económica, y que están queriendo tapar, escalando el belicismo frente a Rusia. Uh-huh. Y encima, o sea, no, yo diría, estos movimientos financieros nos confirman que las élites están cubriendo la espalda para cuando todo se termine cayendo. Esta historia ya la hemos visto en uh-huh. Estados Unidos, la hemos visto en otros países, en la propia Europa en otros momentos, y a mí me parece que se están cubriendo la espalda porque están viendo el escenario cada vez peor de la economía europea.
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0: 11 de septiembre de 1973, 53 años del golpe de Estado fascista contra Salvador Allende, símbolo de la justicia social y la democracia en Chile.
1: ¡Ay, Salvador Allende! ¡Salvador!
0: María de Jesús Daza, historiadora.
2: Cada 11 de septiembre, Chile conmemora una herida, el golpe de Estado dado contra el presidente mártir Salvador Allende. Hoy vamos a recordarlo con sus propias palabras. Abro comillas, decía Allende: ante estos hechos, solo me cabe decirles a los trabajadores que yo no voy a renunciar. Colocado en un tránsito histórico, pagaré con mi vida la lealtad del pueblo y les digo que tengo la certeza de que la semilla que entregáramos a la conciencia digna de miles y miles de chilenos no podrá ser sesgada definitivamente. Tienen la fuerza, podrán avasallarnos, pero no se detienen los procesos sociales ni con el crimen ni con la fuerza. La historia es nuestra y la hacen los pueblos. Trabajadores de mi patria, quiero agradecerles la lealtad que siempre tuvieron, la confianza que depositaron en un hombre que solo fue intérprete de grandes anhelos de justicia, que empeñó su palabra en que respetaría la Constitución y la ley, y así lo hizo. En este momento definitivo, el último en que yo pueda dirigirme a ustedes, quiero que aprovechen la lección. El capital foráneo, el imperialismo, unido a la reacción, creó el clima para que las Fuerzas Armadas rompieran su tradición, la que les enseñara Schneider, y que reafirmara el comandante Araya, víctimas del mismo sector social que hoy estará en sus casas, esperando con mano ajena reconquistar el poder para seguir defendiendo sus granjerías y sus privilegios.
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0: 11 de septiembre de 1973. 53 años del golpe de Estado fascista contra Salvador Allende, símbolo de la justicia social y la democracia en Chile.
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3: Bueno, y aquí te ofrezco unos datos, Ernesto. Según el Tribunal de Cuentas Europeo, los esfuerzos del bloque comunitario por independizarse de los recursos energéticos rusos están flaqueando. Por otro lado, tenemos que el gobierno de Alemania gastó 50.400 millones de euros más para cubrir la suspensión del suministro de gas ruso, según informa un medio alemán, justamente que cita un documento del Ministerio Federal de Finanzas emitido a petición de un diputado del Bundestag del Partido Verde. Los 50.000 millones de euros cubren principalmente las medidas estatales de alivio, aseguró el experto en energía y seguridad Frank Umbach. Y por otro lado, tenemos, según Gazprom, que la inminente temporada de calefacción en Europa está reduciendo rápidamente el margen para reponer las reservas de gas en las instalaciones de almacenamiento subterráneo de gas UGS de Europa, y los precios ya están alcanzando niveles similares a los de la crisis energética de finales de 2022, según informó Gazprom. ¿Y qué pasa? El gobierno de Hungría planea exigir que el nuevo presupuesto plurinacional de la Unión Europea incluya pagos de compensación a los países miembros que dejaron de depender del suministro de energía rusa, según declaró su primer ministro Peter Magyar. Bueno, aquí, como dice la frase, el chiste se cuenta solo, ¿no? Y por otro lado tenemos cumbre de los BRICS, la 18ª, donde el presidente de Rusia, Vladimir Putin, declaró que los países integrantes del grupo ya generan una parte significativa del Producto Interior Bruto Global. En los últimos 5 años, más del 40% del PIB bruto mundial fue generado por los países de los BRICS, declaró Putin. Bueno, ¿qué nos dices de este mapa que te presento, Ernesto?
4: Pues creo que nos confirma, ¿no? Lo que acabamos de decir. Es decir, pero el cambio de posición. Los países que están teniendo que hacer programas de ayuda, los países que están teniendo que hacer programas emergentes, y no, o sea, ahorita viene el invierno y lo acabamos de vivir con la ola de calor, ¿no? Precios de la energía pues absorbentes para garantizar, ya no digas el confort térmico, ya es la supervivencia, porque la gente se estaba muriendo de calor, ¿no? Y ahora va a ser con el frío. No, exacto. Son cosas elementales, te digo, yo creo que a veces en la cuestión financiera y la gente que se dedica a esto de las finanzas pone cosas, títulos tan complejos como esto de, que decíamos al principio, la recompra y esto. Pero básicamente están quedando, y bueno, esto se dijo desde el inicio, pues trasladaron una dependencia por otra. ¿De qué sirvió cambiar o renunciar al gas ruso para depender del gas de Estados Unidos? Con un Estados Unidos, ¿no? Además, tan inestable y que no puede ser, o bueno, quizás sí puede ser, ¿no? Uno se esperaría que en las instituciones europeas hubiera analistas de prospectiva súper capaces, y a veces tenemos esta imagen de las instituciones con esta súper capacidad, cuando en realidad no es así, ¿no? Y después de la primer presidencia de Donald Trump, Europa haya confiado ciegamente en Joe Biden y haya dicho, sí, claro, nos vamos a la guerra con Ucrania, renunciamos al gas ruso y nos entregamos a los brazos de Estados Unidos, con la posibilidad de que Estados Unidos volviera a caer en los brazos de Donald Trump, como realmente pasó, ¿no? Y las posibilidades eran muy altas de que eso sucediera. Eso siempre estuvo en la mesa, siempre estuvo en los escenarios. Entonces, y ahora están dependiendo de un Donald Trump que les quiere quitar Groenlandia, que quiere tomar Islandia. Un día sí y otro también los amenaza, que hace un acuerdo de aranceles y después no lo respeta, que obviamente desprecia a parte de los socios de Europa como a España, en fin, ¿no? O sea, y básicamente pues los ha sometido y los ha humillado públicamente. Y te digo, pues uno se esperaría que esto pues lo hubieran visto venir en algún momento, pero bueno, pues no fue así, y sencillamente ahora están en las manos de Estados Unidos para esto, ¿no? Entonces ahora, con un Estados Unidos que está presionando para sacar más beneficios de todas partes del mundo, incluyendo sus principales socios, como son los de América del Norte, o como es la propia Europa, que está en esta actitud de saqueo global, ¿no? Pues entonces ahora tenemos a Europa sometida a

0: sobre la posibilidad de una tregua energética con Ucrania. En este contexto, además, las Fuerzas Armadas de Rusia siguen golpeando de forma sistemática y planificada objetivos en Ucrania en respuesta a los ataques del enemigo, agregó. Claro, en este sentido hay que recordar la frase de Putin luego de que comenzara Zelensky con el plan de la OTAN, ¿no? Pero que él levantó la bandera y lo hizo, ese plan de 40 días para llevar a Rusia a la mesa de negociaciones, que desde Estados Unidos también decían, bueno, hay posibilidades de que ahora Rusia vaya a la mesa de negociaciones, y todos se alegraban porque atacaban Wildberries y demás, pero claro, después vino la respuesta y después vinieron las quejas, ¿no? Y claro, atacaron además barcos rusos en el Mar Negro. Resultado, Ucrania sin salida al mar, Ucrania con cada vez menos redes logísticas, con cada vez menos alimentos y demás, y con crisis energética, con un invierno que está a la vuelta de la esquina. Y claro, ahora quieren tregua, ¿no? No, vamos, tenemos una propuesta, queremos... Las cosas no son así, ¿no? Lo dijo Putin también, ¿no? El régimen de Kiev, el régimen del terrorista Zelensky, abrió la caja de Pandora. Bueno, ahora hay que aguantarse, ¿no? ¿Qué nos comentas de esto que ha dicho Peskov, Daniel?
1: Pues como siempre, los ucranianos tirando la caña, ¿no? Como se dice coloquialmente, a ver si pueden pescar, en este caso en el río revuelto, y tratando, digamos, ilusoriamente, ¿no?, de engañar a Rusia, que es, me parece verdaderamente infantil las técnicas que utilizan, cuando hemos visto todo lo que hemos visto y hemos vivido todo lo que hemos vivido. Lo único y cierto es que, como usted comentaba, después de esta campaña de 40 días, supuestamente, y también han admitido los propios estadounidenses, destinada a endurecer la guerra para lograr la paz, parece en términos contradictorios, es decir, para poner a Rusia frente contra las cuerdas, pues el tiro salió por la culata, como no podía ser de otra manera.
0: Claro.
1: Enfrentándote a una potencia como Rusia, su respuesta ha sido evidentemente y aplastantemente superior, y ha dejado a Ucrania, como bien también les advertía Rusia, y recordemos que el que avisa no es traidor, sino avisador, cada vez que fueran rechazando negociaciones de paz y propuestas de paz, las condiciones iban a ser más duras, iban a ser peores para Ucrania.
0: Exacto.
1: Ese es el punto en el que estamos, ¿verdad? Por tanto, evidentemente Rusia no va a aceptar, no va a aceptar. Además, hemos vivido el episodio de esta tregua parcial, ¿no?, sobre las capitales de ambos países, mientras han visitado Kuzner y Witkoff ambas capitales, y también los ucranianos pretendían poner en boca de Rusia que esa tregua era más amplia, que era de más días, que cubría todo el país. Es decir, nuevamente tratar de colocar engañifas en las que Rusia no va a caer. Y el punto definitivo es el que estamos diciendo. Las condiciones van a ser cada vez peores para Ucrania si no se atiende a razones, porque la postura rusa no ha cambiado, ni diría los últimos meses, pero no ha cambiado realmente en años, ¿verdad? La cuestión es que no se va a dar un cierre en falso, como pretende Ucrania y como pretenden sus patrocinadores europeos, los más interesados en este caso, ¿verdad? Porque eso ya pudo ocurrir. De hecho, podíamos habernos evitado el conflicto si Europa hubiera cumplido su parte con los acuerdos de Minsk.
0: Exacto.
1: ¿Cómo no ocurrió? Efectivamente, estamos donde estamos. Rusia sigue firme en su decisión, no va a aceptar ese cierre en falso porque ciertamente significaría un fin, ¿no?, del enfrentamiento actual, pero no se quedarían unas condiciones claras para la paz y seguridad posteriores, con lo cual habría muchísimas posibilidades de que el conflicto pudiera volver a recrudecerse. En definitivas cuentas, los intentos y circunloquios y engañifos de Kiev ya hace mucho tiempo que Rusia básicamente los oye, pero los oye porque no le queda más remedio. Pero evidentemente ni va a ceder un ápice, y el que debería pensar en reposicionar, valga la redundancia, su posición, es tanto Kiev como quien está detrás de Kiev, que son los europeos.
0: Y bien, Daniel, mientras con estas estrategias de atacar infraestructura civil en Rusia, de matar a civiles en autobuses y demás con drones, pensando que Rusia se iba prácticamente a poner de rodillas y pedir un acuerdo, ¿no?, y rendirse y retirarse de los territorios nuevos de Rusia, mientras está toda esa desesperación en Ucrania y en Occidente en general, Rusia va a lo suyo, ¿no?, en el sentido de que nada lo detiene. Y en este contexto, la Corporación Aeronáutica Unificada, OAC, por sus siglas en ruso, firmó este jueves acuerdos con aerolíneas indias para el suministro de 85 aviones turbohélices rusos Ilyushin Il-114-300

0: con nuevos motores de fabricación íntegramente rusa. Según ha informado la compañía, desde el organismo precisaron que los documentos fueron firmados en el marco de la Feria Internacional Innoprom en Nueva Delhi. En particular, 50 aviones serán suministrados a la aerolínea Pinnacle Air y 35 a Sleek Aviation, con la que se firmó un memorando para la apertura de un centro de formación con simulador de vuelo completo. El uso del IL-114-300 contribuirá a la realización del Programa Nacional Indio UDAN, dirigido a aumentar la accesibilidad del transporte aéreo y que prevé la apertura de nuevos aeropuertos en todo el país, afirmó el director general adjunto de la Corporación Estatal RASTEC, Dmitry Lelikov. Dijo: el avión ha resultado moderno, cómodo y fiable. No es de extrañar que exista interés por él, no solo en Rusia, sino también en el extranjero. Además del transporte de pasajeros, el avión que puede utilizarse para el transporte de correo y de carga, así como para operaciones médicas y de rescate. La India posee un potencial significativo para el desarrollo del transporte aéreo regional y el IL-114-300 responde bien a las tareas de ampliación de la red de rutas y de aumento de la accesibilidad de transporte. Los acuerdos alcanzados confirman el interés de las aerolíneas indias por el avión ruso y abren nuevas oportunidades para nuestra cooperación. Pero la cuestión no se queda allí, porque la demanda de la India de aviones rusos durante los próximos 10 años se estima en alrededor de 100 SJ-100 y más de 100 IL-114-300, según declaró Vadim Vadieja, director ejecutivo de United Aircraft Corporation. Junto con la parte india, estimamos una demanda de alrededor de 100 superjets y más de 100 aviones IL, dijo al margen de la exposición Innoprom India que estábamos mencionando, ¿no? Bueno, Occidente, cuando comenzó el conflicto, dijo: les cortamos todos los víveres a Rusia, ya no más repuestos para Boeing, ya no más repuestos para Airbus, que no puedan volar más. Y la respuesta de Rusia es tener sus propios aviones y ahora además quitándoles mercado en varios países. Daniel, ¿cómo se ve esto?
1: Correcto, pues se ve como lo que es la realidad y muy bien explicado por usted, porque es cierto, el plan de las dos grandes monopolios aeronáuticos que existen en el mundo, cuestión que empiezan a perder precisamente por la irrupción, por ejemplo, de los aviones rusos, me refiero a Airbus y Boeing. El plan consistía en dejar a Rusia prácticamente arrasar su sector aeronáutico y otra forma más, ¿verdad?, de aislamiento de Rusia que, como vemos, 4 años después el plan sigue continuando, porque no podemos obviar el intento de campaña terrorista de Kiev sobre los aeropuertos rusos, que evidentemente va en el mismo sentido. Y teniendo en cuenta quién dirige desde la retaguardia a Kiev, pues mucho me temo que sale de los mismos planificadores. ¿Qué significa todo esto? Pues significa, uno, algo que ya hemos comentado alguna vez, que es que Rusia ha completado con éxito este programa de sustitución de importaciones en el sector aeronáutico. Fabrica sus aviones, bueno, por supuesto los militares quedan fuera de toda duda, pero ahora hablamos de aviación civil. Fabrica sus propios aviones completamente, desde el principio hasta el final, con componentes rusos o importados algunos, pero fuera de los ámbitos habituales, aquellos, lo que usted ha mencionado, las marcas comerciales Airbus y Boeing. Significa que esta sustitución de importaciones es tan exitosa que es capaz de producir exportaciones, no solo cubrir las necesidades amplias del mercado ruso, sino empezar a exportar a un país con el potencial tan enorme, con la tremenda población que tiene la India y las enormes posibilidades de desarrollo de rutas aeronáuticas a nivel mundial con ese país. Y significa también más cosas. Significa que continúa una cooperación cercana entre Rusia y uno de sus socios cercanos, valga la redundancia, que es la India, y en este caso con una planificación a muy largo plazo, ¿verdad? Porque no estamos hablando de un contrato puntual, estamos hablando de un contrato tanto en volumen, es muy importante, 85 aviones no son pocos, pero además hay proyección y, como usted ha mencionado, es un proyecto a muy largo plazo, a 10 años, es decir, existe y denota que hay una confianza mutua tanto de los indios en el sector aeronáutico ruso como de Rusia con la India con respecto a ser un cliente importante y un cliente relevante. Con lo cual, por supuesto, también favorecerá y aumentará e intensificará el comercio entre ambos países, por supuesto, el turismo, es decir, una serie de aportes al desarrollo económico extra que nuevamente nos vuelven a confirmar este giro que está realizando Rusia, que ya comentábamos alguna vez, hacia los mercados asiáticos y hacia sus socios cercanos, que parece que echan por tierra aquella falsa premisa que siempre tenemos que leer del aislamiento internacional de Rusia, del fracaso de su economía, de una autarquía que no es capaz de dar servicio a su propia población, cuando aquí vemos que no solo eso, ha completado con éxito en muy poco tiempo un proceso tecnológico complicado e industrial, que es el aeronáutico, una de las industrias más punteras, ¿no?, en esos sentidos, y lo ha conseguido con tal éxito que, aparte de cubrir las necesidades del mercado ruso, es capaz de ponerse a hacer negocios de tan calado, de tan importante calado en cifras y en duración, con una potencia económica mundial como es la India. La verdad es que es bastante significativo.
0: Y bueno, las cuestiones no se quedan por allí, en esto que tiene que ver con la economía de Rusia, pero también del Asia-Pacífico, de Eurasia, se podría decir, Daniel, porque según ha declarado Boris Titov, presidente de la delegación rusa del Comité Ruso-Chino de Amistad, Paz y Desarrollo, y representante especial del presidente ruso para las relaciones con las organizaciones internacionales para lograr los objetivos de desarrollo sostenible, dijo: los resultados de nuestro trabajo económico son claros. En los primeros 8 meses de este año, el comercio entre Rusia y China superó los 185 mil millones de dólares. Eso supone un aumento del 28% en comparación con el mismo periodo del año pasado. A modo de comparación, el mayor volumen de comercio anual de Rusia con Alemania, nuestro principal socio comercial en el pasado, fue de 101 mil millones de dólares. Con China estamos viendo 185 mil millones de dólares en tan solo los primeros 8 meses. Esto demuestra que la economía rusa ha dado un giro definitivo hacia China en sus relaciones económicas. Y por otro lado tenemos, Daniel, unas declaraciones del secretario de Estado y viceministro de Industria y Comercio de Rusia, Roman Chekuyov, quien dijo: nuestro comercio con la región del Asia-Pacífico está creciendo, tanto las exportaciones como las importaciones aumentan. En los primeros 6 meses del año creció un 24,5% hasta alcanzar los 157.500 millones de dólares. Las exportaciones crecen aún más rápido, un 35%, mientras que las importaciones aumentaron un 15,3%. ¿Hay otro síntoma aquí, Daniel?
1: Sí, por supuesto, es un síntoma evidentísimo. Además, las cifras son bastante contundentes, ¿cierto? Un 28% interanual de crecimiento en cualquier tipo de rubro es a tener en cuenta, y más si es en el comercio bilateral, entre dos países que están entre las primeras potencias económicas del mundo. Con lo cual, efectivamente confirma ese giro hacia el sudeste asiático, Asia en general y la zona del Pacífico, pero yo no me quedaría solo en China. Por supuesto, acabamos de hablar de la India, pero además tenemos, por ejemplo, Vietnam. Vietnam, de reciente actualidad con Rusia, también consolida sus lazos. En este caso estamos hablando de económicos, pero también hay lazos más profundos. Corea del Norte, Bangladesh, la propia India, Myanmar, es decir, evidentemente China, que es la primera economía mundial por PIB, por paridad adquisitiva, es lógico que sea el volumen más elevado, pero no es nada desdeñable lo que está haciendo Rusia con otros países que, digamos, tienen menos nombre, entre comillas. Es decir, el proceso se consolida, y se consolida de una manera, en algunos casos, con este tipo de cifras espectaculares. Ahora, ¿cuál es el contrapunto? ¿Quién debería echar un ojo a estas cifras? Pues quien usted ha mencionado, principalmente Alemania, diría toda la Unión Europea, pero principalmente Alemania. Deberían servirles para comparar, por ejemplo, sus cifras de comercio entre los propios europeos o con el nuevo proveedor que se han asociado, ¿verdad? Bueno, doble, ¿verdad? Noruega y Estados Unidos, y las comparaciones le dejarían absolutamente, como se dice, en pañales, ¿no? Coloquialmente. Por lo tanto, el giro se completa. Y no se completa, sino que se está profundizando, y como siempre decimos, aquí lo más interesante no es ni siquiera el presente, es el futuro, ¿verdad? Todos estamos de acuerdo, y esto desde el primer estadounidense hasta el último chino, saben que el futuro de la economía mundial está en esa zona. Es la zona de mayor crecimiento y, además, curiosamente, bueno, no, nada de curiosamente, está intrínsecamente relacionado. Ahí tenemos el potencial del bloque asociativo BRICS, en el cual cada día más países están intentando entrar porque ven que es la auténtica, o por lo menos la única alternativa, digamos, libre, entre comillas, para poder prosperar de manera asociativa y con beneficio mutuo con otros países. Otras organizaciones internacionales, está claro, que no ofrecen esas posibilidades.
0: Daniel, hablaste de giro y de consolidación, ¿no? En este sentido, la portavoz de la Cancillería de Rusia, María Zakharova, dijo: el desarrollo de la región polar norte no es solo una prioridad para Rusia, sino también una oportunidad para que el mundo obtenga mayores beneficios en el transporte de mercancías en comparación con las rutas del sur. Dijo Zakharova: el desarrollo de la región polar representa en realidad esa oportunidad que el planeta recibe tras el bloqueo de las vías logísticas tradicionalmente establecidas, los formatos habituales de transporte de carga, dijo refiriéndose a los problemas logísticos provocados por la agresión injustificada de Estados Unidos e Israel contra Irán, como el cierre del Estrecho de Hormuz. Añadió que para Rusia el desarrollo de la región polar tiene importancia estratégica, por lo que busca garantizar los intereses nacionales en materia de seguridad y desarrollar la zona ártica del país, incluyendo mejorar la calidad de vida en las provincias cercanas. La ruta marítima del norte, el desarrollo del Ártico precisamente desde el punto de vista del transporte de mercancías, se convirtió de repente en tema de debate público, dijo Zakharova. Bueno, ya que hablaba justamente de esto, ¿no? De un giro de consolidación, Daniel.
1: Efectivamente, porque es que la ruta del norte, como hemos comentado alguna vez, tiene tres características básicas que la hacen esencialmente importante, ¿no? Y más en estos momentos, usted ha citado los problemas en el Estrecho de Hormuz, pero de muy reciente actualidad están los problemas en el Estrecho de Bab al-Mandeb. Uh-huh. Con lo cual, estamos poco a poco cerrando las rutas y dejando pocas alternativas, como decía yo, con las tres características fundamentales. Una, más rápida. Dos, más económica. Y tres, yo creo que lo más importante a día de hoy, más segura, ¿verdad? Uh-huh. Es una ruta absolutamente segura, pese a toda la propaganda que pueda imponer Occidente al respecto.
0: Muchas gracias, Daniel.
1: A usted.
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1: 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Somos un pueblo amoroso, porque somos...
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0: 11 de septiembre de 1973, 53 años del golpe de Estado fascista contra Salvador Allende, símbolo de la justicia social y la democracia en Chile.
1: ¡Ay, Salvador Allende! ¡Salvador!
0: María de Jesús Daza, historiadora.

0: Me dirijo, sobre todo, a la modesta mujer de nuestra tierra, a la campesina que creyó en nosotros, a la obrera que trabajó más, a la madre que supo de nuestra preocupación por sus niños. Me dirijo a los profesionales de la patria, a los profesionales patriotas, a los que hacen día a día el trabajo contra la sedición auspiciada por los colegios. Colegios de clase para defender también las ventajas de una sociedad capitalista que da a unos pocos. Me dirijo a la juventud, a aquellos que cantaron, entregaron su alegría y su espíritu de lucha. Me dirijo al hombre de Chile, al obrero, al campesino, al intelectual, a aquellas, aquellos que serán perseguidos, porque en nuestro país el fascismo ya estuvo hace muchas horas presente en los atareados terroristas, volando las puertas, cortando la línea férrea, destruyendo los oleoductos y los gasoductos. Frente al silencio de los que solo tenían la obligación de proceder, estaban comprometidos. La historia los juzgará. Parte del discurso del presidente mártir Salvador Allende, a quien hoy recordamos por ser uno de los adalid de nuestros procesos revolucionarios nuestroamericanos.
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0: 11 de septiembre de 1973, 53 años del golpe de Estado fascista contra Salvador Allende, símbolo de la justicia social y la democracia en Chile.
1: No hay Salvador Allende, Salvador.
0: María de Jesús Daza, historiadora.
2: Cada 11 de septiembre, Chile conmemora una herida, el golpe de Estado dado contra el presidente mártir Salvador Allende. Hoy vamos a recordarlo con sus propias palabras. Abro comillas, decía Allende: ante estos hechos, solo me cabe decirles a los trabajadores que yo no voy a renunciar. Colocado en un tránsito histórico, pagaré con mi vida la lealtad del pueblo y les digo que tengo la certeza de que la semilla que entregáramos a la conciencia digna de miles y miles de chilenos no podrá ser sesgada definitivamente. Tienen la fuerza, podrán avasallarnos, pero no se detienen los procesos sociales ni con el crimen ni con la fuerza. La historia es nuestra y la hacen los pueblos. Trabajadores de mi patria, quiero agradecerles la lealtad que siempre tuvieron, la confianza que depositaron en un hombre que solo fue intérprete de grandes anhelos de justicia, que empeñó su palabra en que respetaría la Constitución y la ley, y así lo hizo. En este momento definitivo, el último en que yo pueda dirigirme a ustedes, quiero que aprovechen la lección. El capital foráneo, el imperialismo, unido a la reacción, creó el clima para que las Fuerzas Armadas rompieran su tradición, la que les enseñara Schneider, y que reafirmara el comandante Araya, víctimas del mismo sector social que hoy estará en sus casas, esperando con mano ajena reconquistar el poder para seguir defendiendo sus granjerías y sus privilegios.
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0: 11 de septiembre de 1973. 53 años del golpe de Estado fascista contra Salvador Allende, símbolo de la justicia social y la democracia en Chile.
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3: Amigas, amigos, sean todos bienvenidos y bienvenidas a la presente emisión del noticiero Voces del Sur. Les saluda Carlos Eduardo Piñango en nombre de Nieves Valdés, en la presidencia de la Radio del Sur, en la gerencia de contenidos Tamar Sánchez, en la jefatura de prensa Denis Ramírez, en la producción de este espacio José Ruiz, Neisa Cisneros, Hernán Freites y Alexander Vargas Miranda. Al control técnico digital me acompaña Víctor Mejías, William Golindano. De inmediato, los titulares.
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3: Venezuela y Surinam firman acuerdos estratégicos bilaterales. Gobierno chileno se niega a conmemorar el derrocamiento de Salvador Allende. Cumbre de los BRICS versa sobre la reforma de la gobernanza global. Ciencia y tecnología. Gobierno chino anuncia plan estratégico hacia 2030 para su industria digital. En deportes, Magallanes y La Guaira jugarán en Miami, encuentros de la ronda regular del béisbol profesional venezolano. En materia cultural, la Semana Cultural de México clausura con un espectáculo de mariachis.
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0: y el Caribe.
3: Amigos, amigos, en el marco de una visita oficial a la ciudad de Paramaribo, la presidenta de la República Bolivariana de Venezuela, Delcy Rodríguez, sostuvo este viernes un encuentro bilateral de alto nivel con la presidenta de la República de Surinam, Jennifer Grelings-Simons. Ambas mandatarias lideraron la firma de acuerdos estratégicos entre ambas naciones. Al mismo tiempo, la presidenta de Venezuela, Delcy Rodríguez, informó que estos acuerdos comprenden cooperación en el área energética, en el área de la pesca, de transporte, turismo, entre otros. Todo esto como parte de la diplomacia bolivariana de paz. Escuchemos, viernes 11 de septiembre, 10 de la mañana.
4: Y hoy, debo decirlo, me embarga una gran emoción. Estar en presencia de estos acuerdos que hemos alcanzado, que son acuerdos en cooperación económica, comercial, para solidificar nuestras relaciones bilaterales. Acuerdos muy importantes en el área de los hidrocarburos, donde brindamos la experiencia de Venezuela en la exploración, producción petrolera, en gas. En el ámbito de los hidrocarburos, brindar capacitación a la industria de Surinam. Para nosotros es motivo de satisfacción poder apoyar en esa dirección con INTEVEP, con la Universidad Venezolana de los Hidrocarburos, que tiene unas extraordinarias plataformas tecnológicas y de inteligencia artificial en esta dirección. Me complace muchísimo el acuerdo de pesca, presidenta, porque es beneficio tanto para Venezuela, para nuestros pescadores, 200 pescadores de Nueva Esparta, de Sucre, que van a tener ahora su licencia para ejercer la pesca en este corredor atlántico que proyecta Surinam y que sin duda alguna va a permitir que Surinam tenga mero y pargo para la exportación a Estados Unidos y a otros países. El acuerdo de conectividad aérea debe impulsar también sustancialmente nuestro acercamiento. Vuelos comerciales Surinam-Venezuela, y estamos otorgando también la quinta libertad para que las aerolíneas sientan mayor espacio de participación y de cooperación en esta área. Y esto debe estar impulsado por un turismo binacional.
3: La mandataria venezolana Delcy Rodríguez destacó la cooperación bilateral con Surinam y a su vez resaltó el impulso de las iniciativas de interés común, así como fortalecer las relaciones diplomáticas. Escuchemos, 10 de la mañana, viernes 11 de septiembre.
4: Tenemos ya acuerdo para la próxima comisión mixta se realice acá en Surinam en el primer trimestre, pero yo le ratifico la invitación para que usted nos visite, para que conozca bien a profundidad nuestra Venezuela. Y me complace sobre todo que esta invitación, que agradezco desde mi corazón a la presidenta Siemens, nos permita ratificar que el camino es la cooperación, el camino es la amistad, el camino es el relacionamiento en el marco del derecho internacional, que debe sustituir cualquier forma de conflicto, controversias, diferencias. Este es el camino, y que podamos dar ese ejemplo a países de nuestra región y a países del mundo, y que nos podamos encontrar también en el ámbito multilateral levantando las banderas de la paz, de la amistad, y que también reforcemos la idea de Simón Bolívar en la Carta de Jamaica sobre la unión de nuestros pueblos y de nuestros países. Esta visita resume y hace un balance de lo que somos, suramericanos y caribeños, y hacia allí debemos enfocar. Yo le decía a la presidenta, somos la región más desconectada del planeta, ministro Garcés. Estamos más conectados hacia el norte que hacia nuestra propia región, y todos estos acuerdos de interconectividad deben abonar para que estemos cada día más cerca, no solamente nuestros corazones, sino también la cercanía física. Así que, presidenta, agradecido a usted.
3: Amigas, amigos, por su parte, la presidenta de Surinam, Jennifer Garlin Simmons, indicó que las recientes firmas con los distintos acuerdos que Venezuela y Surinam suscribieron son considerados como una muestra de amistad entre ambos pueblos. Escuchemos, 10 de la mañana, viernes 11 de septiembre.
5: Comprensión, el respeto por la soberanía y la integridad territorial y un compromiso con una relación pacífica y constructiva. Acabamos de concluir discusiones productivas y constructivas durante las cuales revisamos el estado de nuestras relaciones bilaterales y consideramos cómo podemos fortalecer aún más nuestras corporaciones y traduce nuestra amistad en beneficios tangibles para nuestros pueblos. Permití producir en holandés para enlambar brevemente los asuntos que hemos discutido en beneficio del pueblo de Surinam. En nombre del gobierno en el pueblo de Surinam, es un placer para mí de mi colega, el presidente de la República Bolivariana de Venezuela, Are Excelente Delcy Rodríguez Gómez, quisiera para darle la bienvenida. Desde la creación de Diplomáticos en 1975, Surinam y Venezuela son buenos vecinos y amigos, los que se esfuerzan por el respeto mutuo, el entendimiento, el respeto por la soberanía y la integridad territorial en un grupo, se esfuerzan por la cooperación y la cooperación constructiva. Acabamos de tener una producción en discusión constructiva completa donde hemos discutido el stand de nuestras afectaciones bilaterales. Hemos visto cómo trabajemos juntos para nuestra población.
3: Continuando con su visita a Surinam, la presidenta de la República Bolivariana de Venezuela, Delcy Rodríguez, junto al ministro del Poder Popular para la Pesca y Acuicultura, Juan Carlos Loyo, y diversas autoridades de la nación, asistieron al puerto de Sahil, donde resaltó la cultura pesquera de ambas naciones, además de los acuerdos históricos. Escuchemos, 2 de la tarde, 40 minutos, viernes 11 de septiembre.
6: Bueno, yo también estoy muy contenta con este acuerdo histórico, porque este acuerdo histórico será para beneficio del pueblo de Surinam y del pueblo venezolano, del pueblo pescador venezolano. Que acá podamos con ustedes tener gran pesca de mero, de carite, de pargo, y que sea para la exportación, es una extraordinaria noticia porque activa nuestra economía, participa del crecimiento económico, lo decíamos en estos días en el estado de Anzoátegui, que el crecimiento que ha tenido del año pasado a este año es del 87%, y que ustedes también, pescadores, entre 2.400, 2.800 pescadores y pescadoras venezolanas participen de este acuerdo histórico con Surinam para dar un nuevo impulso a la pesca binacional y que esa pesca binacional se traduzca en beneficio de nuestros pescadores y también de los pescadores de Surinam. Y vayamos juntos a la exportación, vayamos juntos al beneficio compartido. Yo...
3: Amigos, amigos, al conmemorarse 53 años del derrocamiento del líder revolucionario chileno Salvador Allende, la socióloga Mia Drainic informó que es la primera vez en todo este tiempo que no se realiza ningún tipo de acto protocolar por parte del gobierno para rememorar esta fecha histórica para el pueblo chileno. Escuchemos, 1:00 p.m, viernes 11 de septiembre.
7: Lo primero que quiero es agradecer a Radio del Sur nuevamente este espacio y haber sostenido este lugar, este medio de comunicación tan necesario para los pueblos latinoamericanos, para los pueblos del sur, para el mundo entero, en este contexto en el cual las extremas derechas adquieren cada vez más poder, no solamente, por supuesto, en América Latina ni en el Cono Sur, sino en el mundo entero. El 11 de septiembre, y este 11 particularmente, es triste, es difícil, ¿no? Por muchas razones, ¿no? Entre ellas, por supuesto, se conmemoran 53 años del derrocamiento de Salvador Allende. El gobierno actual, liderado por José Antonio Kast, un ultra conservador y derechista, dijo que no iba a conmemorarse ningún acto por el 11 de septiembre. Esto es primera vez que pasa desde la llegada de la democracia en 1990. Y recordemos, claro, es un personaje que tiene un prontuario que todos conocemos, digamos, él apoyó a la dictadura, apoyó a Pinochet el 88 mediante el plebiscito, hace no tantos años atrás dijo, si estuviese vivo Pinochet, votaría por mí, en fin.
3: La también doctora en estudios latinoamericanos, Mia Drainic, destacó que se ha debilitado el Estado chileno en general, luego del golpe de Estado contra Salvador Allende por parte de la ultraderecha. Escuchemos, 1:00 p.m, viernes 11 de septiembre.
7: La dictadura cívico-militar, y hago énfasis en que aquí decimos cívico-militar porque no fue solamente el ejército el responsable, el golpe impuso una reorganización de la política, del mercado, ¿verdad?, y de la sociedad en su conjunto, que la transición a la democracia dejó bastante intacta en varios sentidos con respecto a la organización económica y social, ¿no?, al debilitamiento del Estado. Pero a pesar de eso, la figura de Salvador Allende y los logros que la Unidad Popular obtuvieron cada vez también tiene más presencia en ciertos sectores, ¿no? Y hoy más que nunca necesitamos volver a cuidar y a querer la noción de derechos humanos, de derechos sociales, ¿no? A querer lo público, a ponerlo en valor, a cuidar el Estado, ¿no? Porque se vienen tiempos más difíciles, ¿no?, y más duros. Hasta hace pocos días atrás se hizo en Chile el Foro de Madrid, que fue un encuentro entre las derechas del mundo, ¿no? Milei habló de Allende, nadie lo censuró, nadie lo cuestionó, fue terrible. Entonces tenemos que volver a reactivar y a fortalecer las relaciones y a los movimientos sociales, que son quienes logramos, ¿verdad?, poner un freno para que estas cosas nunca más vuelvan a pasar, ¿no?, en Chile ni en ninguna parte.
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3: En el contexto de la 18ª edición de la cumbre BRICS, que se celebra en Nueva Delhi, India, el director general del portal de noticias PIA Global, Fernando Espeche, consideró que la agenda puede versar sobre la reforma de la gobernanza global. Escuchemos, 12:30 p.m, viernes 11 de septiembre.
8: Que tanto cumbre BRICS, que no casualmente cumple 18 años, y pasa a la madurez, llega en un momento de concentración, además de actores geopolíticos fundamentales, algunos con tensiones muy, muy nítidas, como la presencia de Emiratos, por ejemplo. Que llegue Xi Jinping a Nueva Delhi es toda una señal de voluntad política de normalización y armonización y construcción de sinergias. Eso está expresado en el juego de palabras que hicieron con las iniciales, esto de construir resiliencia, innovación, cooperación y sustentabilidad. Y me parece que lo que están planteando como gran punto de la agenda es la reforma de la gobernanza global. Esto va a tener que ver, para eso está Guterres también de Naciones Unidas, va a tener que ver con alguna resolución sobre Consejo de Seguridad. El gran logro me parece que es la foto de familia que tiene a los más importantes actores, los presidentes de algunos de ellos bajo situaciones de guerra, como el caso de Putin, el caso de Pezeshkian, va a estar Farhan, el canciller saudí, y por lo demás probablemente la expectativa es que se pueda incorporar Irán finalmente como con incorporación plena al nuevo Banco de Desarrollo.
3: El doctor en comunicación social y profesor Fernando Espeche sostuvo que durante esta cumbre podrían elaborar un documento rechazando las actitudes belicistas del imperialismo. Escuchemos, 12:30 minutos de la tarde, viernes 11 de septiembre.
8: La gran carta que tiene India, sin mencionar explícitamente el tema de la desdolarización, sí va a plantear la comercialización en canasta de moneda o en monedas nacionales como vector fundamental de la relación BRICS. Pero me parece, insisto, para terminar, te digo, entre lo que sucedió en la Organización de Cooperación de Shanghái, donde sale una declaración conjunta, firmada incluso por India, de condena a los ataques de Estados Unidos y el sionismo a la guerra de Irán, me parece que el gran logro de esta cumbre también va a ser la posibilidad de la construcción conjunta de un comunicado conjunto unánime, y después la reafirmación, mientras está en otro rincón del mundo, en el otro costado del mundo, que nos toca estar a nosotros, Donald Trump estragado y sumergido pensando en guerras y en cómo gestionar el militarismo, la mitad de la población, los líderes de la mitad de la población, los líderes de la mitad del territorio, de la superficie, los líderes del 40% del PIB mundial, están discutiendo no gestionar belicismo, sino gestionar sinergia, gestionar producción, gestionar comercialización.
3: Por su parte, el presidente de Rusia, Vladimir Putin, y el primer ministro indio, Narendra Modi, visitaron este viernes la exposición internacional Innoprom India en Nueva Delhi, tras mantener negociaciones bilaterales. El corresponsal de RT en español, Semyon Senderov, con los detalles de la reunión. Escuchemos, 1:20, viernes 11 de septiembre.
9: Efectivamente, nos encontramos en el sitio principal, en uno de los hoteles donde precisamente se celebrarán las reuniones bilaterales de Vladimir Putin con otras personalidades importantes. Y es que estamos muy pendientes de la agenda del presidente ruso, quien comenzó la visita oficial durante esta jornada. En la madrugada llegaba a la capital de la India y fue recibido, de hecho, a lo grande, porque lo recibieron con una alfombra roja, también con guardia de honor, y también hubo muchísimos periodistas que se acercaron al aeropuerto, tanto son periodistas rusos como internacionales. Pues cabe destacar que son varios eventos en los que participa el presidente ruso Vladimir Putin. No hablamos solo de la cumbre BRICS, por ejemplo, durante esta jornada se desarrolla la exposición Innoprom. Se trata de una plataforma donde están presentes las empresas tanto de Rusia como de la India. Buscan inversión, buscan también acuerdos importantes. De hecho, este recinto también fue visitado por el mismo presidente ruso Vladimir Putin, acompañado por el primer ministro de la India, Narendra Modi. Cabe decir que ya sabemos que hubo acuerdos importantes en el recinto. Así, Rusia ha firmado la entrega de sus aviones novedosos para la India.
3: Amigos, amigos, y la Alianza Internacional contra el Fraude en las Telecomunicaciones y el Ciberespacio se lanzó oficialmente el día 10 en Liangyungan, en el este de China. Durante la inauguración, el consejero de Estado y ministro de Seguridad Pública de China, Wang Xiaohong, manifestó que su país está dispuesta a trabajar con todas las partes involucradas para defender el Estado de Derecho y mejorar los mecanismos de cooperación entre los miembros. Escuchemos, 1:30, viernes 11 de septiembre.
10: China está dispuesta a trabajar con todas las partes para defender el espíritu del Estado de Derecho, mejorar los mecanismos de cooperación y convertir conjuntamente la alianza en un nuevo tipo de plataforma de cooperación internacional entre las fuerzas del orden, abierta e inclusiva, con normas claras, profesional y pragmática, beneficiosa para todos y basada en la coordinación y la gobernanza conjunta.
3: El informe señala que la alianza cuenta con un claro mandato de intercambiar información de inteligencia, coordinar las actuaciones de las fuerzas del orden y reforzar las capacidades de los distintos países. Escuchemos, 1:30 p.m, viernes 11 de septiembre.
11: La ceremonia de fundación de la nueva Alianza Internacional contra el Fraude en las Telecomunicaciones y el Ciberespacio tuvo lugar en el marco del Foro de Lianyungan, considerado una importante plataforma para la cooperación mundial en materia de seguridad pública. Representantes de los 46 países fundadores, más de 30 países observadores y organismos internacionales, entre ellos Naciones Unidas e Interpol, presenciaron el lanzamiento de la organización. La alianza cuenta con un claro mandato operativo: intercambiar información de inteligencia, coordinar las actuaciones de las fuerzas del orden y reforzar las capacidades de los distintos países. La prioridad es establecer un sistema conjunto de alerta temprana, estandarizar la recopilación de pruebas y organizar ejercicios conjuntos de forma periódica. La alianza también busca ayudar a los países en desarrollo a reforzar sus unidades de lucha contra la ciberdelincuencia. La urgencia de contar con un mecanismo de este tipo queda patente en las cifras. Según diversos informes, las pérdidas anuales causadas por las estafas en línea en todo el mundo superan ya los 400.000 millones de dólares estadounidenses. Los estafadores aprovechan vacíos legales, operan desde distintas jurisdicciones y perfeccionan constantemente sus métodos mediante herramientas de inteligencia artificial y tecnología de ultrafalsificación.
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3: Amigas, amigos, y el Parlamento lituano debate una reforma constitucional para eliminar la prohibición del despliegue de armas nucleares en su territorio. El periodista Oleg Jasinski destacó que Lituania encabeza, junto con Letonia y Estonia, la vanguardia de la política de rusofobia en Europa. Escuchemos, 2:50 p.m, viernes 11 de septiembre.
12: El Parlamento de Lituania planea eliminar de la constitución del país la prohibición de las armas nucleares ya este invierno, informa la Corporación de Radio y Televisión Local, LRT. Actualmente el artículo 137 establece que en el territorio del país no puede haber armas de destrucción masivas ni bases militares extranjeras. El presidente del Parlamento lituano, Josas Olekas, declaró anteriormente que esta disposición ya no corresponde a la realidad geopolítica. Antes, Finlandia había levantado una prohibición similar. A partir del 1 de julio se permitió la entrada y almacenamiento de armas nucleares en el país. Lituania, junto con las otras dos repúblicas exsoviéticas de Báltico, Letonia y Estonia, son la verdadera vanguardia de la política rusófoba de la Unión Europea. Proporcionan ayuda militar, entrenamiento para el ejército ucraniano y dan un irrestricto apoyo político a Ucrania, persiguiendo en su territorio el idioma y cultura rusos. Además, Lituania respalda todas las sanciones de la Unión Europea contra bancos, empresas, funcionarios y sectores energéticos rusos, lo que incluye un sinfín de restricciones comerciales, financieras, tecnológicas, energéticas, culturales, científicas y deportivas.
3: Y a 25 años de los sucesos ocurridos en los Estados Unidos, donde fueron utilizados aviones comerciales como artefactos para acciones terroristas, la Cancillería de la Federación Rusa comentó sobre las consecuencias de los hechos. La periodista Odette Díaz informó que Rusia considera que la administración estadounidense utilizó la solidaridad mundial ante los ataques para obtener beneficios geopolíticos. Escuchemos, viernes 11 de septiembre.
13: El ministro de Relaciones Exteriores de Rusia, Sergei Lavrov, denunció que las relaciones internacionales cambiaron negativamente cuando Washington aprovechó la solidaridad global tras los atentados del 11 de septiembre de 2001 para implementar sus planes geopolíticos en lugar de combatir el terrorismo. En ese sentido, el canciller del gigante eurasiático agregó que las relaciones cambiaron y no en la mejor dirección. En primer lugar, puso como ejemplo que Estados Unidos aprovechó esta solidaridad internacional, la resolución adoptada que ha aprobado la operación militar y la creación de una coalición internacional, no tanto para luchar contra el terrorismo, sino simplemente para realizar sus planes geopolíticos, expandir su presencia e influencia.
3: La comunicadora Odette Díaz señaló que luego de los ataques ocurridos en territorio estadounidense, el gobierno de Washington inició una escalada violenta mundial. Escuchemos, viernes 11 de septiembre.
13: Lavrov destacó que esta tendencia se manifestó en numerosas intervenciones militares. Recordó que antes de Afganistán ocurrió Yugoslavia, una agresión no provocada sin ninguna razón y destrucción del Estado. Asimismo, tras Afganistán vino Irak, donde disolvieron todas las estructuras del partido Baath, cuyos oficiales del ejército se pusieron a buscar algo que hacer y se dedicaron a crear el Estado Islámico, explicó. El jefe de la diplomacia rusa describió el caso de Libia como particularmente grave. Era probablemente el país más próspero, todo era gratuito, desde la gasolina hasta la educación. Ahora ya llevan 15 años recogiéndolo por pedazos y no se sabe cuándo lo recompondrán, lamentó. El diplomático mencionó también Georgia y Ucrania como parte de este patrón y en ese sentido advirtió que desafortunadamente fue un intento del mundo unipolar de aferrarse de alguna manera a los procesos históricos, ante lo cual aseguró que esta postura continuará todavía mucho tiempo.
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3: Amigas, amigos, iniciamos Ciencia y Tecnología en su noticiero Voces del Sur, informándoles que el Ministerio de Industria y Tecnología Informática de China anunció ayer el Plan de Desarrollo de la Industria de Información y Comunicaciones 2026-2030. El periodista Ángel Santa Cruz informó que el país asiático prevé con este proyecto obtener ingresos anuales millonarios en infraestructura e inteligencia artificial. Escuchemos, viernes 11 de septiembre, 1:40 p.m.
14: China impulsa un plan para acelerar el desarrollo de su industria de información y comunicaciones con énfasis en nuevas infraestructuras digitales, inteligencia artificial, computación avanzada y tecnologías de próxima generación hacia el año 2030. El Ministerio de Industria y Tecnología de la Información del gigante asiático, hoy el país prevé elevar a 4.1 billones de yuanes, 605.000 millones de dólares estadounidenses, los ingresos del sector en los próximos 4 años. El objetivo forma parte del Plan de Desarrollo de la Industria de Información y Comunicaciones para el periodo 2026-2030. El plan contempla 26 tareas prioritarias agrupadas en 6 áreas, entre ellas la construcción de infraestructura de información, el desarrollo de la industria de comunicaciones, así como también la modernización de la gobernanza, la seguridad de redes, la ampliación de aplicaciones integradas y la expansión del sector a nivel internacional.
3: Asimismo, el comunicador Ángel Santa Cruz apuntó que el Plan de Desarrollo Digital chino exige iniciar la comercialización de la red 6G y redes avanzadas. Escuchemos, 1:40 p.m, viernes 11 de septiembre.
14: Entre las medidas previstas figura el inicio oportuno de la comercialización de 6G, el desarrollo de una red nacional integrada de computación y la investigación de tecnologías de computación espacial. Se plantea además promover la integración de la conexión 5G con el sistema de navegación por satélite Beidou, así como ampliar de forma ordenada aplicaciones y nuevos servicios basados en tarjetas SIM integradas y comunicaciones sin conexión a redes convencionales. Para fortalecer así la infraestructura, China prevé construir 500.000 nuevas estaciones bases 5G y promover aplicaciones que permitan la conexión directa de teléfonos móviles con satélites.
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3: Amigas, amigos, iniciamos Deportes en su noticiero Voces del Sur, informándoles que los navegantes del Magallanes y los tiburones de La Guaira verán acción en Miami como parte de los juegos de la ronda regular de la Liga Venezolana de Béisbol Profesional. El periodista deportivo de la Radio del Sur, César Chirinos, informó que estos enfrentamientos están pautados para los días 14 y 15 de noviembre del presente año. Escuchemos, 12 del mediodía, viernes 11 de septiembre.
15: Excelente viernes para nuestros hermanos venezolanos y los amigos del deporte que nos sintonizan a esta hora. Ahora nos vamos al béisbol profesional venezolano. Cuando faltan pocos días para que se dé inicio a los campos de entrenamiento, tenemos que los navegantes del Magallanes y los tiburones de La Guaira anunciaron que estarán realizando juegos de la ronda regular en la ciudad de Miami los días 14 y 15 de noviembre para seguir ampliando esta masificación del torneo nacional.
3: El especialista en deportes César Chirinos destacó la octava victoria obtenida por el lanzador venezolano Martín Pérez en esta temporada 2026 del béisbol de las Grandes Ligas durante el encuentro entre los Bravos de Atlanta y los Mantarrayas de Tampa Bay. Escuchemos, viernes 11 de septiembre, 12 del mediodía.
15: Con el béisbol de las Grandes Ligas y particularmente con los Bravos de Atlanta, que no dejan de ganar y esta vez se impusieron 3-1 a los Mantarrayas de Tampa Bay. Duelo donde brilló el venezolano Martín Pérez, quien ganó su octavo juego de la campaña. El nativo de Guanare trabajó por espacio de 7 entradas, permitiendo 4 hits y ponchando a 4 rivales para una actuación verdaderamente valiosa. Los Astros de Houston hicieron lo propio, 2-1 ante los Phillies de Filadelfia. José Altuve duplicó imparables en esta fecha y ya suma 2.502 para su gran carrera. Luis Arraez, el de Aracuyano, se fue de 3-1 y sigue manteniendo su promedio en 3.18 en esta lucha súper interesante por el título de bateo. En otro duelo de la jornada, Piratas de Pittsburgh 2, Cachorros de Chicago 0.
3: El experto en deportes César Chirinos indicó los resultados de los partidos de fútbol disputado en la Liga de Campeones, destacando el empate logrado por el delantero Clayker Mendoza. Escuchemos, viernes 11 de septiembre, 12 del mediodía.
15: Ahora nos vamos al balompié internacional, y es que el zuliano Clayker Mendoza brilló este jueves en la Champions League con su equipo el Shakhtar Donetsk al marcar el gol que le permitió el empate a un gol con el PSV Eindhoven de Países Bajos. Este es el tercer venezolano que logra marcar en esta prestigiosa competencia. También vamos a destacar que más duelos de esta jornada, el Como de Italia, uno de los equipos más nobles de esa nación, logró golear 4-1 al Leipzig de Alemania. El Bayern Múnich también goleó 5-0 al Bodo Glimt de Dinamarca para completar esta primera jornada de la Liga de Campeones.
3: Amigas, amigos, y el reportero César Chirinos mencionó también los resultados del Mundial de Fútbol Femenino Sub-20 que se lleva a cabo en Polonia y los próximos encuentros que se desarrollarán en la Liga Venezolana de Fútbol. Escuchemos, 12 del mediodía, viernes 11 de septiembre.
15: En cuanto al Mundial de Fútbol Femenino, tenemos que Colombia y Portugal empataron a 0 goles. China hizo lo propio ante Nigeria. Y esta tarde, el conjunto de Argentina se estará midiendo a México en este Mundial Femenino Sub-20 que se está desarrollando en Polonia. Para este sábado, los duelos correspondientes a la Liga Fútbol Metropolitano ante el cuadro de Anzoátegui, Estudiante de Mérida ante el Táchira en el Clásico de los Andes, y la UCB estará enfrentándose al Deportivo La Guaira. Para completar, este día sábado se estará dando inicio al Campeonato Suramericano de Fútbol Sala Femenino en la ciudad de Barquisimeto, donde tendremos la gran oportunidad de ver a nuestras representantes participando en esta gran competencia. Esta es toda la información que manejamos por el momento. Para su noticiero Voces del Sur, reportó César Armando Chirino Andrade.
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3: Amigas, amigos, iniciamos Cultura Nuestra en su noticiero Voces del Sur, informándoles que la Semana Cultural de México en el Museo de la Capital de Beijing llegó a su fin con un espectáculo de mariachis. Para la clausura, la Embajada de México invitó a un grupo de mariachis para ofrecer una presentación especial con música folclórica mexicana. Y una interpretación llena de pasión, los artistas brindaron al público una experiencia cultural llena de sabor latinoamericano, poniendo el broche final a la Semana Cultural. Escuchemos, 12:30 minutos de la tarde, viernes 11 de septiembre.
16: El Sistema Jalisciense de Radio y Televisión estuvo presente en los eventos de clausura del Encuentro Internacional del Mariachi y la Charrería. El fin de semana tuvo una noche sinfónica con Natalia Jiménez, quien compartió protagonismo con la Orquesta Filarmónica de Jalisco y el Mariachi Internacional CHG. La cantante española conquistó al público con su interpretación de música mexicana y un homenaje a Juan Gabriel. El cierre tuvo también en el Parque de las Niñas y los Niños en Zapopan el concierto de clausura que estuvo a cargo de Azucena La de Jalisco, una de las voces representativas de la música mexicana, además de la compañía de mariachis como el clásico Monterrey que llegó desde Colombia. Así terminó una edición que llevó conciertos, tradición y cultura a distintos rincones de Jalisco.
17: Y estoy muy contenta de haber compartido con ustedes los eventos del Encuentro Internacional del Mariachi y la Charrería en su 33ª edición.
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3: Venezuela y Surinam firman

0: Este espacio, José Ruiz, Neisa Cisneros, Hernán Freites y Alexander Vargas Miranda. En la jefatura del Departamento de Prensa, Denis Ramírez. En la gerencia de contenidos, Tamar Sánchez. En la presidencia de la Radio del Sur, Nieves Valdés. Les narró Carlos Eduardo Piñango, 1-8-97. 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
2: De septiembre de 1973.
3: 2.000 asesinados, más de 1.000 detenidos desaparecidos, 30.000 prisioneros políticos.
4: Allende fue un precursor de las luchas de fines del siglo pasado por llevar a cabo cambios sociales profundos en nuestras sociedades, como la reforma agraria, la reforma urbana, la universalización de la educación, la salud pública para todos los sectores y en general profundizar la democracia, una democracia social.
3: Andrés Pascal Allende, exsecretario general del Movimiento de Izquierda Revolucionaria de Chile.
4: Este camino que parecía imposible, hoy día vemos que se extiende en muchos países de América Latina, empezando por la República Bolivariana de Venezuela, el nuevo gobierno ecuatoriano, que se están llevando a cabo cambios sociales profundos, muy similares a los que propugnó Allende en su momento.
5: La historia es nuestra y la hacen los pueblos.
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1: Arrancamos nuestra emisión de hoy con Neon Knights, los Caballeros de Neón, de Black Sabbath, de su disco Heaven and Hell, el primero con Ronnie James Dio. Recuerden que estamos colocándoles desde hace varios programas todo lo que existe grabado de Ronnie James Dio. Hoy, después de escuchar Elf, su primer proyecto, desde sus ensayos hasta sus tres discos, todo lo que grabó con Rainbow, sus discos en estudio y en vivo, ahora llegó el turno de Black Sabbath. Heaven and Hell es el noveno álbum de estudio de la banda inglesa de heavy metal Black Sabbath, lanzado el 18 de abril de 1980. Es el primer álbum de Black Sabbath que presenta al vocalista Ronnie James Dio, quien reemplazó al vocalista original Ozzy Osbourne en 1979. Producido por Martin Birch, ¿le suena? Wiz Bonash, Rainbow, Black Sabbath, en fin. El álbum fue un éxito comercial, particularmente en los Estados Unidos, donde alcanzó el puesto número 28 en la lista Billboard 200 y fue certificado platino por 1 millón de ventas. En el Reino Unido se vendió lo suficientemente bien como para ser certificado por la industria fonográfica británica en abril de 1982. El álbum fue un éxito, convirtiéndose en el álbum con mayor posición en las listas, número 9 en el Reino Unido, número 28 en Estados Unidos, desde Sabotage o Sabotage en 1975. Es el tercer álbum más vendido de Black Sabbath detrás de Paranoid y Master of Reality, respectivamente. Finalmente fue certificado platino en 1986 por vender 1 millón de copias en los Estados Unidos. En el Reino Unido se convirtió en el tercer álbum de estudio de Black Sabbath en obtener la certificación de plata, 60.000 unidades vendidas por la Inglaterra Fonográfica Británica, logrando esto en noviembre de 1980. Posteriormente obtuvo la certificación de oro con 100.000 unidades vendidas en abril de 1982. El único álbum de estudio de Black Sabbath en obtener dicha certificación, Heaven and Hell, fue relanzado como parte del box set de Black Sabbath The Rules of Hell en 2008. En 2017 ocupó el puesto 37 en la lista de los 100 mejores álbumes de metal de todos los tiempos por la revista Rolling Stones. 6 de los temas del álbum se interpretaron en vivo y solo Walk Away y Wishing Well no figuraron en el repertorio de la gira Heaven and Hell. 4 de ellos se convirtieron en clásicos de las giras de la banda con Dio y Tony Martin: Children of the Sea, Niño del Mar, Neon Knights, Los Caballeros de la Noche, Die Young, Muere Joven y el tema principal Heaven and Hell, Cielo e Infierno. Algunos críticos insistieron que la incorporación de Dio alteró irremediablemente a la banda, y la revista Rolling Stone afirmó: aunque Dio podía cantar a la altura de los mejores, Sabbath nunca volvería a ser el mismo. En su autobiografía, Iommi admite: estábamos haciendo grandes conciertos y a Ronnie le costaba salir y pararse frente a la gente que había visto a Ozzy en ese lugar durante 10 años. Algunos jóvenes lo odiaban y gritaban Ozzy, Ozzy, pero al final Ronnie los convenció. En una entrevista con Song Facts, el actual guitarrista de Osbourne, Zakk Wylde, o quien fuera el guitarrista de Osbourne, Zakk Wylde, de Black Label Society, descarta la idea de que la era Dio sea un auténtico Sabbath. Escuchas Black Sabbath con Ronnie James Dio y no es Black Sabbath. Deberían haberlo llamado Heaven and Hell desde el principio, porque escuchas ese álbum Heaven and Hell y no suena ni de lejos a Black Sabbath. O sea, suena tan a Sabbath como Blizzard of Oz a Black Sabbath. Si me pusieran Black Sabbath y luego estuviera Dio allí, diría: genial, ¿qué banda es esa? ¡Qué buena! Es decir, las canciones ni siquiera suenan a Black Sabbath. O sea, Neon Knights, ¿te imaginas a Ozzy cantando esto? Mick Wall señaló en su libro Black Sabbath, el síntoma del universo: por una vez, su timing fue perfecto. En Gran Bretaña, la revista Sounds había comenzado a defender su nuevo fenómeno musical, al que denominó la nueva ola del heavy metal británico. Los renacidos Black Sabbath, con un nuevo y brillante sonido, su incomparable nuevo cantante y su nuevo álbum en primer nivel, fueron vistos como parte de un renacimiento generalizado del rock. Bueno, vamos a escuchar canciones de este disco Heaven and Hell. Arrancaremos con Children of the Sea, que fue el primer tema que compuso o que compusieron juntos Tony Iommi y Ronnie James Dio. Los Niños del Mar. Luego Lady Evil, La Dama Malvada. Heaven and Hell, Infierno, Cielo e Infierno. Wishing Well, Deseándote Bien. Walk Away, Arranca, Vete. Die Young, Muere Joven. Lonely is the World, Solitario es el Mundo. Con este, pues, vamos a llevarlo hasta ahí. Y luego vamos a irnos con unos bonus tracks importantísimos de este mismo disco, pero en vivo. ¿Dónde más? Aquí en Cultura Rock.

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0: Así escuchamos todas estas canciones del disco Heaven and Hell con Ronnie James Dio en la voz. Niño del Mar, Children of the Sea, luego La Dama Malvada, Lady Evil, después Heaven and Hell, Cielo e Infierno, después Wishing Well, Deseándote Bien, después el tema Walk Away, Arranca, Vete, después el tema Die Young, Muere Joven, y la última que acabamos de escuchar es Lonely is the World, Solitario es el Mundo. Ahora, como tenemos este trabajo especial, una edición limitada especial del disco Heaven and Hell, vamos a irnos a sus bonus tracks, a sus canciones extra, que no es más que estos mismos temas, pero en vivo. Para finalizar esta primera hora, escucharemos Children of the Sea, Los Niños del Mar, y luego Muere Joven, Die Young, en vivo de la gira, la primera gira de Heaven and Hell. Todo lo que existe, grabado de Ronnie James Dio, gran especial de muchísimos programas, donde más, en Cultura Rock.
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0: My Love Is Bob. We'd like to do for you from our newest LP, Heaven and Hell, the title track, the same thing. 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Okay?
1: Y así arrancamos esta segunda hora con otra versión del tema Children of the Sea, Niño del Mar. Son bonus tracks en vivo que incluyen pues esta edición especial que le estamos colocando del trabajo Heaven and Hell, el primero de Black Sabbath con Ronnie James Dio. Tiene un pocotón de canciones más. Escuchen más todo lo que le vamos a dejar de manera continuada y sin cortes de ningún tipo. Heaven and Hell, Cielo e Infierno en vivo. Neon Knights, Los Caballeros de Neon en vivo. Otra versión, la tercera, de Children of the Sea. Ya con esta son un total de dos o tres ya en vivo y una en estudio, pues. Luego Heaven and Hell, otra versión en vivo. Neon Knights, otra versión en vivo. Y otra versión en vivo de Heaven and Hell. ¿Por qué le estamos colocando todo esto? Porque bueno, pues son temas de colección que aparecen en esta edición especial del disco Heaven and Hell, Cielo e Infierno, el primero de Ronnie James Dio con Black Sabbath. ¿Por qué? Porque les estamos colocando todo, absolutamente todo lo que existe grabado de Ronnie James Dio, que nos dejó grabado este dios del rock. Escuchamos todo lo que hiciera con él desde sus ensayos. Luego escuchamos a Rainbow, todo lo que grabó, y ahora estamos con lo de Black Sabbath. ¿Dónde más? Aquí en Cultura Rock.

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Así arrancamos esta tercera y última hora con el tema Lady Evil. Es un sencillo en mono, no está ni siquiera en estéreo. Colección es de esta caja especial de colección del primer trabajo de Ronnie James Dio con Black Sabbath, Heaven and Hell. Material de colección. Esa versión no la escucharán más en ningún otro lado. Bueno, ahora sí, vamos a escuchar el segundo disco de Dio con Black Sabbath. Mob Rules, Las Leyes de la Mafia. Es el décimo álbum de estudio de la banda de heavy metal Black Sabbath, lanzado al mercado el 1 de octubre de 1981 a través de Vertigo Records en Europa y en Norteamérica por Warner Brothers. Este trabajo es el primero con Vinny Appice, que entró en la banda en sustitución del batería original Bill Ward, y el último con el vocalista Ronnie James Dio, hasta que volviera a tocar con Black Sabbath en el disco Deshumanizado, The Humanizer, en 1992. Al igual que su antecesor, Heaven and Hell, el álbum tuvo una buena acogida por parte de la crítica y el público. Entre las canciones incluidas destacan los sencillos de Mob Rules, Las Reglas de la Mafia, y Turn Up the Night, Levanta la Noche, o Súbele a la Noche, que alcanzaron el top 50 en las listas de sencillos del Reino Unido. A finales de 1980, la discográfica de Black Sabbath, Warner Bros., pidió a la banda que grabara un tema para la banda sonora de la película animada Heavy Metal. El grupo por ese momento entró en los estudios de la mansión Peterhart Park en Berkshire, propiedad del batería de The Beatles, Ringo Starr. En una de esas sesiones de grabación, Black Sabbath grabó la versión original de The Mob Rules, que se puede encontrar en la banda sonora de la película y en la edición limitada del álbum. Tras la grabación del tema, la banda decidió comprar un estudio propio. Su anterior trabajo, Heaven and Hell 1980, había sido un éxito, por lo que la discográfica Warner Bros. Le ofreció una cantidad considerable de dinero para la grabación de un nuevo álbum. Con estos fondos, la banda adquirió un estudio y un equipo, y sin embargo decidió trasladarse a los estudios Record Plant en Los Ángeles, donde completaron el álbum en verano de 1981, tras 3 meses de grabación. Iommi, Butler y Dio compusieron toda la música, y este último fue quien escribió las letras. Estas tratan en su mayoría de temas oscuros, y en su apariencia general hace que el álbum sea más pesado y prosaico en comparación a su anterior. El productor ejecutivo fue Martin Birch, que ya había producido su anterior trabajo. Dio asumió mayores responsabilidades en el estudio con este disco, lo que produjo rencor entre los miembros de la banda y que dio lugar a su salida del grupo un año más tarde. Iommi dijo que el vocalista era demasiado franco cuando se trataba de discusiones, mientras que él y Butler eran más discretos con el fin de evitar conflictos. Bueno, ¿qué nos cabe para terminar este programa? Bueno, nos cabe una buena cantidad de canciones. Turn Up the Light, Sube la Noche. Voodoo, el siguiente tema. Después, The Sign of the Southern Cross, el signo de la Cruz del Sur. The Mob Rules, las reglas de la mafia. Country Girl, la campesina. Slipping Away, viviendo o durmiendo afuera. Falling Off, cayendo. The Edge of the World, el filo del mundo. Die Young, muere joven, es un bonus track en vivo, muere joven. Y The Mob Rules, las reglas de la mafia, en un bonus track también en vivo. Recuerden que nosotros trabajamos con ediciones especiales. Esto es un servicio especial, valga la redundancia, que siempre le damos a ustedes en este programa. Recuerden que estamos colocándoles especial larguísimo, un especial larguísimo con todo lo que ha grabado Ronnie James Dio sobre el planeta Tierra. Escuchamos todo lo que hizo con Elf, su primera banda, incluso sus ensayos, luego todo lo que grabó con Rainbow, y ahora estamos con lo de Black Sabbath. Recuerden que después de estas canciones, que son muchos, les voy a repetir cuántas son. Son Turn Up the Light, Levanta la Luz, Voodoo, The Sign of the Southern Cross, el signo de la Cruz del Sur, The Mob Rules, las reglas de la mafia, La Campesina, Country Girl, Sleeping Away, durmiendo afuera, Falling Off, cayendo, The Edge of the World, el filo del mundo, Die Young, muere joven pero en vivo, y las reglas de la mafia en vivo como bonus track. Todo esto lo vamos a escuchar de manera consecutiva, pero recuerden que después de los créditos, la última se las canto yo. Esto es Cultura Rock.

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Lamentablemente hemos llegado al final de nuestro programa por la noche de hoy, orgullosos de haber cumplido la misión, sobre todo el sagrado deber de desinfectarlos al menos por estas tres últimas horas de la atroz pandemia del trap, el reggaetón y sus derivados, llevándoles solo el mejor rock clásico de la radio FM en Cultura Rock Radio. 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Presidente de la Fundación Radio Miraflores, el Mayor General José Eliezer Márquez Monsalve. 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Y en la Gerencia General de Contenidos, Tamar Sánchez. Control técnico, Víctor Mejía y William Golindano. 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En la Dirección General de la emisora, Miguel Perdomo, y en la atención de audio, Andrés Rosales.
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En la presidencia de la Fundación, Gustavo Jiménez. Dirección, Ryder Molina, y atención de audio, Franklin Santelis. En la conducción, producción y musicalización de esta misión, quien les habla, Paul Gilman, certificado de locutor 18.927, productor nacional independiente 19.448. En la voz femenina, Claudia Herrera Gilman. Asistencia de producción, Johnny Rivero. En el laboratorio de grabación y montaje, John Bustamante. 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Muy bien, es momento de decirles que ha sido suficiente el bombardeo por la noche de hoy. Soldadas y soldados del metal, criaturas de la noche y tropas leales al rock, mantengan firmes las posiciones que hasta hoy hemos conquistado. Y les invitamos para una experiencia similar la próxima semana, este mismo día, a la misma hora y por esta misma emisora, donde nuevamente trataremos de llevarles solo el mejor rock clásico de la radio FM, como lo hemos venido haciendo ininterrumpidamente desde hace más de 3 décadas, exactamente a partir de un 20 de marzo de 1990. Y como es costumbre, la última se las canto yo. Esta vez se trata de uno de los temas del disco Mob Rules, Country Girl. Este tema iba a salir en un disco tributo argentino, se hizo durante las grabaciones de El Escalofrío 2, la regrabación del disco Escalofrío, o la grabación, quiero decir, del disco Escalofrío 2 en los estudios de Rata Blanca en Argentina, en Buenos Aires, pero al final nunca hubo una segunda parte del disco tributo a Dio, así que quedó esta canción en el aire. Y bueno, por supuesto, la hemos colocado como bonus track de aquel disco y ahora la colocamos aquí en vista de que esta canción sale aquí en su versión original de Black Sabbath. Así que La Campesina, Country Girl, una versión de Black Sabbath, de su disco Mob Rules, por quien les habla y la banda Lima. Con esta las dejo y los dejo, y que tengan todos y todos ustedes una muy feliz y productiva semana, y que tengan muy felices sueños, si es que pueden. Esto fue Cultura Rock.

0: Esto fue solo el mejor rock universal de todos los tiempos. Será hasta la próxima semana, el mismo día, a la misma hora y por esa misma emisora. Que tengan todas y todos ustedes muy felices sueños, si es que pueden.
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4: El 12 de septiembre de cada año, desde 1978, se celebra el Día de las Naciones Unidas para la Cooperación Sur-Sur. La cooperación Sur-Sur ofrece elementos vitales para que los países en vías de desarrollo y las economías de transición no dependan únicamente de programas capitalistas. Este mecanismo fue concebido con el objeto de ayudar a los países en vías de desarrollo desde aquellos países que se encuentran en situación comparativamente más favorable. Los objetivos que busca la cooperación Sur-Sur son los siguientes. Aplicar tecnologías que han resultado exitosas en un país a sus vecinos. Optimizar los recursos tanto humanos como económicos. Compartir conocimiento valioso. La cooperación Sur-Sur está jugando un rol más importante que nunca en la lucha contra la inseguridad alimentaria. Es un medio eficaz y eficiente para compartir soluciones de desarrollo y mejorar capacidades. El comandante supremo Hugo Chávez logró reformar paradigmas e impulsó las relaciones entre Sudamérica y África. Escuchemos sus palabras.
5: Construir unas relaciones armoniosas y fraternas de cooperación entre Irán, Venezuela, entre Asia, América Latina, Oriente Medio, América Latina y el Caribe, entre los pueblos del tercer mundo, la cooperación sur-sur, para que siga surgiendo un mundo nuevo, donde no haya miseria, donde no haya pobreza, donde no haya exclusión.
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3: En el marco del Plan Venezuela Renace, el ministro del Poder Popular para el Transporte, Francisco Garcés, aseguró que las terminales aéreas del país han trabajado de forma eficiente durante la contingencia ante las reparaciones que se realizan en el Aeropuerto Internacional de Maiquetía Simón Bolívar. Escuchemos.
4: Nosotros evaluamos en primer lugar, el aeropuerto Maiquetía no estaba en condiciones de operar, de hecho tuvo daños estructurales que son reparables, sin embargo, como dijo la presidenta, sufrió estragos en su configuración interna. Esto hace complicado hacer de que él pueda trabajar de manera inmediata, hay que hacer una serie de trabajos muy importantes que van a llevar varios meses, de hecho todavía este año no estará en servicio ni siquiera de forma parcial, ¿no? Y por eso es que se establecen estas terminales temporales, las cuales fueron hechas en 35 días, que están prestando un servicio extraordinario de muy buena calidad que permite hoy haber recuperado la conectividad nacional e internacional.
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2: Ante una crisis, ante un vaporón, frente a un problema social, nosotros reaccionamos como lo que somos, venezolanos de pura cepa.
3: La primera vez que una fuerza motorizada se organizó en el mundo para apoyar en una crisis generada por un conflicto natural fue en Venezuela, durante el deslave del litoral el 15 de diciembre de 1999. Los grupos de moteros con vehículos de cross se organizaron para sacar víctimas en toda la zona inundada. La experiencia se repitió al otro lado del mundo en el 2015, en el terremoto de Nepal, cuando en menos de 6 horas motociclistas de montaña y repartidores locales asumieron la carga de medicamentos y alimentos. En el 2022, los mototaxistas de Las Tejerías, Venezuela, sirvieron de ambulancia en las primeras horas de la tragedia. Y ahora, con mayor experiencia y una organización de base superior, los motorizados se convirtieron en un ejército de 2 ruedas para auxiliar en La Guaira. Aprendizaje y organización social surgidos del corazón. Somos un pueblo organizado, porque somos
2: venezolanos de pura cepa. Producción, libreto y locución, María José Ramírez y Carlos Abarce. Edición y montaje, Miguel Herrera. Una producción de Conciencia para promover el autorreconocimiento de nuestros valores como un pueblo único.
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7: Me embarga una gran emoción estar en presencia de estos acuerdos que hemos alcanzado, que son acuerdos en cooperación económica, comercial, para solidificar nuestras relaciones bilaterales. Acuerdos muy importantes en el área de los hidrocarburos, donde brindamos la experiencia de Venezuela en la exploración, producción petrolera, en gas, en el ámbito de los hidrocarburos, brindar capacitación a la industria de Surinam. Para nosotros es motivo de satisfacción poder apoyar en esa dirección con INTEVET, con la Universidad Venezolana de los Hidrocarburos, que tiene unas extraordinarias plataformas tecnológicas y de inteligencia artificial en esta dirección. Me complace muchísimo el acuerdo de pesca, presidenta, porque es beneficio tanto para Venezuela, para nuestros pescadores, 200 pescadores de Nueva Esparta, de Sucre, que van a tener ahora su licencia para ejercer la pesca en este corredor atlántico que proyecta Surinam y que sin duda alguna va a permitir que Surinam tenga mero y pargo para la exportación a Estados Unidos y a otros países. El acuerdo de conectividad aérea debe impulsar también sustancialmente nuestro acercamiento. Vuelos comerciales Surinam-Venezuela. Y estamos otorgando también la quinta libertad para que las aerolíneas sientan mayor espacio de participación y de cooperación en esta área. Y esto debe estar impulsado por un turismo binacional.
4: Delcy Rodríguez, presidenta encargada de la República Bolivariana de Venezuela.
8: Vengo a explicar cómo el desperdicio de agua influye directamente en la escasez de luz eléctrica. Yo parezco abundante, pero la verdad es que aunque soy un recurso renovable, dependo de ciclos naturales para abastecer a todos los organismos vivos. 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Y esto incide en nuestra capacidad de generación de electricidad. De igual manera, si haces un mal uso de tu agüita, es también un desperdicio de la energía eléctrica. Te explico. El agua que desperdicias en solo un minuto equivale a la energía necesaria para mantener un bombillo LED encendido por 10 horas. Cerrar el grifo mientras te enjabonas ahorra hasta 12 litros por minuto, disminuyendo la carga de los motores de bombeo que te envían agua desde kilómetros. Cada gota que sale por tu grifo, hay tratamiento, bombeo y miles de kilómetros de transmisión.

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2: De septiembre de 1932. Nace Amílcar Cabral, líder africano y padre de las patrias de Guinea-Bissau y Cabo Verde.

escuchas de fondo Viva Amílcar Cabral, una canción dedicada al padre de la patria de Guinea-Bissau y Cabo Verde. Amílcar dirigió la lucha del pueblo de la Guinea Portuguesa para alcanzar su independencia. Fueron 500 años de dominio imperial. Ellos pelearon más de una década para conquistar su libertad. Cuando Portugal ya daba por perdido el combate, planificó el asesinato de Amílcar con un grupo de militares traidores. Lo asesinaron el 20 de enero de 1973. 4 décadas después de su siembra, el legado de Amílcar Cabral sigue más vivo.

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4: Yo que canté por tu vida.
5: 11 de septiembre de 1973. 53 años del golpe de Estado fascista contra Salvador Allende, símbolo de la justicia social y la democracia en Chile.
6: ¡Ay, Salvador Allende! ¡Salvador!
5: María de Jesús Daza, historiadora.

0: Me dirijo, sobre todo, a la modesta mujer de nuestra tierra, a la campesina que creyó en nosotros, a la obrera que trabajó más, a la madre que supo de nuestra preocupación por sus niños. Me dirijo a los profesionales de la patria, a los profesionales patriotas, a los que hacen día a día el trabajo contra la sedición auspiciada por los colegios. Colegios de clase para defender también las ventajas de una sociedad capitalista que da a unos pocos. Me dirijo a la juventud, a aquellos que cantaron, entregaron su alegría y su espíritu de lucha. Me dirijo al hombre de Chile, al obrero, al campesino, al intelectual, a aquellas, aquellos que serán perseguidos porque en nuestro país el fascismo ya estuvo hace muchas horas presente en los atareados terroristas, volando las puertas, cortando la línea férrea, destruyendo los oleoductos y los gasoductos. Frente al silencio de los que solo tenían la obligación de proceder, estaban comprometidos. La historia los juzgará. Parte del discurso del presidente mártir Salvador Allende, a quien hoy recordamos por ser uno de los adalid de nuestros procesos revolucionarios nuestroamericanos.
1: Yo que canté por tu vida.
2: 11 de septiembre de 1973, 53 años del golpe de Estado fascista contra Salvador Allende, símbolo de la justicia social y la democracia en Chile.
3: ¡Ay!

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8: A mi vuelta sabré si me has querido por la música útil y fina que hayas aprendido para entonces. Música que exprese y sienta, no hueca y aparatosa. Música en que se vea un pueblo o todo un hombre, y hombre nuevo y superior. José Martín.
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para este viaje al reino de la canción poética, donde las almas se encuentran. Y aunque ya lo sabéis, no eres olvidable, ¿eh? Siempre te llevo en mí. Tengo que decirte que cuando te vi, me eché a soñar, fue casi desvarío. Rompí con todo, quemé mis navíos. Cuéntame ahora, ¿a dónde puedo ir? Tú y yo, si en travesuras de noches eternas ya confundimos tanto nuestras piernas, dime con qué piernas debo seguir. Si dejaste derramar nuestra canción, si en las arenas de tu corazón mi sangre erró de vena y se perdió, bueno, no digo más. Que te susurre por mí esta obsesión, Chico Huarque. Chico.

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0: Te amo, Chico Huarque de Holanda. Bueno, Holanda es apellido, ¿eh? Lo aclaro que es apellido, Chico es de Brasil. Lo digo porque se ha dado el caso de que se anuncie como el holandés Chico Huarque. Bueno, Chico es uno de los genios del arte nuestro americano. No digo uno de los más importantes hacedores de canciones en la historia humana, que también lo es, porque no es tan solo eso, es poeta, notable escritor y dramaturgo, hombre de cine, un renacentista, ¿eh? El Da Vinci, ¿eh?, del siglo XX y XXI. Y bueno, Chico acaba de pasar unos días en Cuba y tengo la gran noticia, ¿eh?, y tengo ahora un momento espectacular. Una de esas tardes en La Habana decidió pasear por el malecón habanero con su esposa, la notable abogada Carol Proner. Como amantes se sentaron en el muro, como simples y mortales amantes se sentaron en el muro a contemplar el mar. Y los cubanos, ya sabes, somos amistosos, cariñosos, hasta nos fresqueamos. Pues bien, pasaron unos músicos ambulantes, esos que van tocando la guitarra y cantando y pasando el cepillo. Bueno, pues aquí le decimos hacer sopa, ¿no? Pues esos músicos callejeros reconocieron a Chico y enseguida Carol filmó ese encuentro. Te cuento que los abrazos fueron como de, digamos que de hijos que se encuentran con su padre tras años de ausencia. Escucha ese momento de Chico Huarque en el malecón de La Habana. No tiene desperdicio esto.
1: Vivo en un país libre. Silvio Rodríguez, ¿cuál solamente puede ser libre? Eso es.
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0: canción de hoy.
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4: Pues Chico Huarque, el mismísimo Chico, cantando con los músicos ambulantes en el malecón habanero. Aquí tienes el oleaje. Y oh, qué será, que viven las ideas de los amantes, que cantan los poetas más delirantes.

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1: Oh, ¿qué será? ¿Qué será? Uno de los clásicos de Chico Buarque, acompañado nada menos que por otro coloso musical, Milton Nascimento. Y bueno, como os contaba venerada doncella, Gallardo Mancebo, pebetra de mi barrio, órale mi cuarta nomás. Pero ¿qué sé, compay? ¿Qué sé, tocomay? Pues mi pana, Chico, estuvo en La Habana, vino... ¿Y en qué momento, A la Cuba hiperbloqueada y amenazada hasta de invasión por el muy detestable sujeto apellidado Trump y con nombre de pato, Donald. Bueno, si esto fuera poco, vino Chico a grabar con Silvio Rodríguez la metafóricamente antiimperialista pieza Sueño con Serpientes. La mato y aparece una mayor. Y bueno, tuve la gran dicha de participar en un encuentro de Chico Buarque en Casa de las Américas con un piquetico de amigos y bueno, por idea de Silvio. Por supuesto que saqué mi móvil, me senté en el piso y grabé esa charla entre amigos. Eso ocurrió el viernes 10 de abril sobre las 3 p.m. Empecemos por la introducción que hizo Marielena Vinuesa, directora del Departamento de Música de Casa de las Américas. Luego Silvio se adentra en el diálogo con Carlos Alfonso, y que es director de antológico Grupo Síntesis. Venga ese encuentro con Chico, aquí en busca de un sueño, con una guitarra y por un buen amor.
2: Sabemos que has llegado a seguir haciendo música, sabemos que llegaste con un gesto de solidaridad para nosotros, que en este momento estamos viviendo tiempos difíciles, y bueno, nada, así que yo me siento y vamos, ¿te parece, no? A conversar un poquito, pero un poquito.
3: Sí, sería bueno que cada uno se presentara, porque yo le expliqué a Chico que se trataba de una reunión así muy cercana, sobre todo de músicos, de gente que lo quiere de toda la vida, que toda la vida ha admirado su trabajo y que son, bueno, gente destacada aquí de nuestra música y de nuestra cultura, pero también hay periodistas, hay escritores, todos cubanos, excepto el señor embajador,
4: sin tierra.
3: Entonces,
2: no quería comentar.
5: No, ya él lo había. Yo lo saqué. Porque no, cuando él estuvo aquí, una de las películas que es de La Habana, se grabó la canción con dirigido por Leo Bravo. Y nosotros somos los que le pusimos la música. Era Lema 4, Sara González, de Perú.
3: Y en esa época era Lema 4.
5: Sí.
3: Un cuarteto. Era un cuarteto que ellos tenían. Después hicieron un grupo de rock.
5: Funcionaba.
3: Exactamente. Pero que resultó, en mi criterio, siempre lo dije, el más importante grupo de rock cubano, con mucha identidad. En lo característico de la música.
5: Tú no vienes, ¿verdad? No te quiso ahí. Es el acuario de rondo.
4: Sí, mi nieto lo pedía
6: a
4: rock progresivo. Yo no conocía nada y eso
7: fue un grupo de...
4: Yes.
3: Ellos hicieron un grupo que se llama Síntesis.
5: Y que vamos a ir a Brasil. Vamos a hacer unos conciertos cuando se pueda, ¿no? Con la sinfonía de ahí, entonces nosotros la voz.

0: Chico Buarque en La Habana, un encuentro en Casa de las Américas con amigos intelectuales cubanos. Tienes aquí instantes grabados con mi móvil, sin calidad de sonido, pero se trata de un gran suceso, así que perdonaréis este percance.
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4: De septiembre de 1974, inicio de la Revolución Popular en Etiopía.

0: Escuchas Tenese Ateranet, una canción de la etapa revolucionaria de Etiopía. En 1974, un levantamiento popular puso fin al reinado del emperador Haile Selassie. Él dejó un país hambreado y en bancarrota, 95% de analfabetos y millones viviendo en la miseria. En 1974, los militares tomaron el control del país y se declararon socialistas. Su líder fue Mengistu Haile Mariam. Cuba y la Unión Soviética brindaron apoyo a la naciente revolución. En 30 años transformaron el país, elevaron la esperanza de vida y convirtieron a Etiopía en la segunda nación más poblada de África después de Nigeria. La revolución etíope concluyó en 1991.
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5: Vamos ahora con el trovador Fran Delgado, quien le regaló a Chico una foto de los años 80, donde el gran creador brasilero está rodeado de trovadores cubanos de aquella generación.
6: Fran, le acabo de obsequiar una foto. ¿De qué era esa foto?
7: Sí,
6: una,
7: la... a
6: ver. Una foto de generación.
7: Sí, sí, está contigo.
8: No, no.
6: Además, Fran es el que guarda las fotos más increíbles en la cubana. ¿Ya? Y entonces en esta foto es una foto donde aparecen los con Chico, su generación.
8: ¿Ya? Los trovadores de todo.
6: Los trovadores de todo.
7: Ahora damos dos premios, acaso.
8: Donato, este.
7: Donato Afonso.
8: Gerardo.
6: Xiomara.
8: Chico Huarte. Xiomara Laugar. Este es eso.
7: Roberto Poveda,
8: Roberto Poveda, este Toca y Santiago Feliu, hermano de Vicente.
7: Sí, año 86, diciembre del 86, Amenaza La Habana, concierto que se hizo en la. Y fuimos a la. Usted fue también, fuimos a la finca que tenía la serie, estaba en el centro.
8: En el Chivo,
7: yo también estuve presente la primera vez que tocó Chico en Carlos Mares, y yo me confundí porque sacan a las cinco de aquí, está en el noticiero y calle, y pude editar el fragmento del noticiero y calle donde sale Chico.
5: Y vamos precisamente a ese noticiero y calle en que Chico Huarque canta Samba de Orly con el grupo de Experimentación Sonora. Y antes escucharemos el testimonio de Sara González y Leo Brauer, los testimonios de Sara y Leo sobre ese encuentro con Chico aquella vez.

0: chico viene a Cuba para pertenecer al jurado del premio Casa de las Américas. Y cuando nosotros nos enteramos, Leonardo Acosta fue el primero que fuimos a buscarlo. Y Chico es un hombre muy tímido. Ya habíamos preparado cosas. Habíamos montado algunas canciones. Y ya se sabía por la Casa de América que él ni iba a cantar, ni quería nada. Él venía para el premio y venía a conocer Cuba porque fue la primera vez que vino. Yo me acuerdo que cuando llegamos, dice Leonardo, vamos a hacer una ponina, caballero, para comprar un litro. Tú tienes, y le se viró para Chico, que tú tienes ahí dinero. Y le pidió dinero a Leonardo. A Chico Vázquez, que se quedó así con una pieza, como diciendo, ¿qué es esto? Ahí mismo se compró el litro, empezamos a tomar y terminamos cantando todo el mundo ahí. Y ya Chico Vázquez arriba y se le quitó toda la pena y todas esas cosas. Y fue, y entonces se hizo el concierto.
1: Aquello fue imborrable porque fue los cubanos cantando a Brasil y cantándose a sí mismos y tocando ambas músicas.

0: Ya sabéis que esta conspiración titulada Un sueño, una guitarra, un buen amor es de la Radio del Sur, que en Caracas cuenta con la presidencia de Nieves Valdés. En la gerencia de contenido está Mar Sánchez y coordinador de programación Samuel Romero. En los controles, Luis Galeano. Son mis panas y bueno, la Nieves, nuestra Blanca Nieves, ya sabes que es una fan a la música latinoamericana. También a Silvio Rodríguez, muy particularmente. Y bueno, claro que a Chico Huarque. Bueno, la conspiración es entre la Radio del Sur, de allá, tú me ves allá, y Radio Progreso, aquí, cerquitica del Malecón Habanero, donde Chico Huarque se encontró con esos músicos, ¿no? Bueno, pues otra capitana a cargo de Radio Progreso, Cristina Reyes Paradelo. Y la vigía Mayrín Palmero, ya sabes que Mayrín se encarama en el mástil, en la cofa, esa cestica para vigías, y empieza a mirar con su catalejo a ver si hay algo en la penumbra de estos tiempos de amenazas, secuestros, asesinatos de Estado perpetrados por los yanquis, sobre todo Israel también. Y bueno, por dentro de esa neblina que han creado estos tiempos también en el plano cultural, ella busca a ver si hay algún momento, alguna islita, algún callo de Buenaventura para nosotros. Y bueno, en medio de la de esa falta de fe que a veces le cae a uno cuando pasan días sin algo hermoso, sin poesía, pero de pronto dice, a ver que estoy mirando ahí con su catalejo, ¿no? Dice, ¡tierra! Tierra de buena música, estribor, y esa tierra es este programa en el que soy vuestro vasallo. Fidelito, ya lo sabéis. Esta es una edición sobre Chico Huarque en La Habana, acontecimiento que ocurrió hace unos días, y en particular con el encuentro entre músicos que Silvio convocó, y bueno, Chico fue el centro en Casa de las Américas el viernes 10 de abril. Y vamos ahora al productor Enrique Carballea, quien hace unos meses hizo un disco, el álbum blanco para Silvio Rodríguez, en el que Chico canta. Bueno, vamos a dejarte que Carballea le entregó el disco a Chico, el disco en físico, ese día. Vamos a escucharlo.
1: Carballea le acaba de ofrecer un disco también. Nos comenta, porque es que para que todos sepamos cuál fue
2: el
1: objeto y lo compartimos.
2: Bueno, es un disco llamado El Álbum Blanco para Silvio. Es un disco de 11 canciones. Hay 7 que no estaban grabadas todavía en la discografía original. Y cuando yo contacté con Vinicius Franca, el productor, me dijo que si yo podía esperar hasta agosto, estábamos en febrero, y yo le dije que yo esperaba hasta el siglo que viene, que yo esperaba, bueno. Y cuando te mandé la canción Blanco, porque teníamos una idea con Yusa, que fue la que hizo el arreglo para Blanco, dijiste algo muy hermoso que para mí, que dijiste que querías cantar Pequeña Serenata Diurna en el mismo tono que hacía 40 años habías grabado. Sí. Y Yusa hizo la grabación en Nueva Orleans y bueno, ya está el disco. Entonces es una felicidad tremenda. Después se lo llevé a Silvio y me dijo que cómo coño yo había logrado eso. Y le dije, bueno, eso fue con muchos amigos, entre ellos uno que no está aquí hoy, que lo extraño mucho, se llama Joaquín Bogestriano, que Joaquín contactó con el embajador.
3: Acabamos
2: ante
3: de invitarlo. Tratamos de invitarlo.
2: Y Joaquín habló con el embajador de Brasil, que estaba en aquella época acá, y le dijo que él no te conocía personalmente, pero conocía a Vinicius, y ahí se hizo la conexión. Entonces, bueno, es el amor entre ustedes dos, que es tan bonito.
3: Esto, ya que nos estamos franqueando. Chico me escribió inmediatamente y me dijo, ¿tú conoces a él? Y le di, lo conozco, es buena gente.
0: Bueno, y antes de la versión, un audio que me envió el propio Carballea contándome una anécdota de esa grabación de la Pequeña Serenata Diurna de Silvio por Chico Huarque. Pero además, ¿cómo se armó el tema? Lujazo de esta conspiración en busca de un sueño con una guitarra y por un buen amor. Venga, Carvajal.
4: Cuando estaba grabando Yusa el tema, el guitarrista es un guitarrista brasileño llamado Daniel Elesibaraski. Imagínate todas las muelas que yo podía haber metido ayer, pero que no metí por esas cosas de inhibición, de que era muy largo meter esta muela, ¿no? Y Daniel graba el tema Pequeña Serenata Diurna. Y cuando termina de grabar el tema, le dice que además quedó hermosísimo en toma uno. Cuando terminó de grabar el tema, dijo: contra, Yusa, qué honor trabajar con Silvio, con la obra de Silvio, qué maravilla. Él la va a cantar, y dice Yusa: no, no, no, la va a cantar Chico Buarque. Y a Daniel dice que Yusa, que se puso blanco como un papel. Y decía: Yusa, por favor, déjame hacer otra toma, déjame hacer otra toma. O dos tomas, Yusa, dos tomas. Chico Buarque, yo un tema con Chico Buarque y Silvio Rodríguez. Entonces el hombre era la emoción total. Esa es la música. Y por eso nació esa versión de Pequeña Serenata Diurna. Desde un apartamento en El Vedado, hace miles de años, hasta esos tiempos.

0: Seguimos por Chico Huarque en Cuba, encuentro en Casa de las Américas el pasado 10 de abril. Recuerda que este registro lo hice sentado en el piso con un móvil y no tan cerca de los protagonistas. Así que bueno, nada, escucha esto. Sigue conduciendo Marielena Vinuesa y bueno, Joel Suárez del Centro Martin Luther King interviene.
1: Cuando supimos que iban a estar con nosotros aquí, me han mandado mensajes también de personas que estaban en Casa de las Américas, en aquellas primeras visitas a Casa de las Américas. Personas muy queridas para nosotros, para todo el colectivo de casa, y me permito trasladar esos saludos. De Marcia Leiseta, que le manda un abrazo. Chiqui Salsamendi.
2: Son fundadoras de la Casa de la América.
1: Y ella me decía, Chiqui, recuérdale que estuvo en el jurado de 1978, fue el jurado de teatro, y en 1979 también estuvo, y que en el 81 estuvo con músicos brasileños aquí en la Casa de las Américas cuando vino Mercedes. Y estuvo con Pablo aquí en Casa de la Mujer. Recordaba, Chiqui. Y Silvia Gil, que también es una de las fundadoras de casa, dice: su frase fue muy bonita. Dice: bueno, seguro que hoy para IDE va a ser una gran memoria. Para nosotros siempre IDE de alguna manera da la vuelta a la casa. Así que para que sepas que tienes un montón de saludos que van a ir así llegando. Como abrazos, ¿ya? Y que los fundadores de la casa han estado presentes hoy, preocupados y atentos a que cómo iba a ser.
3: Hay idea, pero si viene el tiempo, pues se puede tener años de 80. Yo había venido
1: para el jurado de 72.

0: ¿Te acuerdas, chico? ¿No te acuerdas? ¿No te acuerdas? El día que nos mandé toda la cerveza. Que aquella dijo, solamente chico y tú, Frank. ¿No te acuerdas?
1: Aquella es mi madre. Era mi madre.
0: Pero no te acuerdas, chico. Y yo dije, pero pues eso te lo has tomado tú. Porque el único que podía decir, no, yo no, chico, jugar que se ha tomado toda la cerveza. De la casa civil.
2: De eso no voy a esperar. Yo me acuerdo, tiene tu tomada.
3: Esa es la fragilidad de la memoria. Depende de quién recuerda.
4: Yo también intervine en este encuentro, particularmente sobre una canción que le hizo hace unos años Chico Buarque a La Habana y que incluye ese malecón por el que él en estos días con su compañera se vio sentado en una puesta de sol enamorado.
3: Creo que alguien me pidió también la palabra, por favor, siempre levánteme porque
5: si no,
3: le digo.
5: Sí, bueno, Trovador y de un programa televisivo que se llama La Pupila Asombrada, que ha recorrido la obra no solo de pues, momentos históricos, sociales de distintos países y junto a ellos la obra de músicos diversos, entre ellos hemos puesto también. Nos gustaría en un futuro coordinar una entrevista con Chico, quizás a través de... Está Karen aquí, Karen Brito, que es la conductora y periodista también. Es un programa cultural, social, y nos gustaría. Y lo otro es una curiosidad de chisme de realizador radial también. Casualmente, la canción habla, que por cierto, cuando vi la foto de ustedes dos en Malecón, pensé inmediatamente en la canción esa, Malecón, La Habana. Habla de una mujer que canta una canción. No vamos a pedirle identidad a la mujer, pero sí la canción. ¿Recuerdas cuál era esa canción? ¿O fue ficción total?
6: Yo, dentro de su herencia, hay de la gente va a hacer la conexión entre la canción anónima y la pequeña de la cultura. Porque la letra al final es un tipo que lo hicimos poco, que vuelve a hablar desde mucho tiempo. No, no reconoce muchas cosas, su deseo cambiar, por supuesto. Al final de mí, yo llego a la ciudad, que no es la misma, pero es igual. Es un verso de pequeño.
7: Ayer la oí, y
6: tú
7: la
6: oí.
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10: Ante una crisis, ante un vaporón, frente a un problema social, nosotros reaccionamos como lo que somos, venezolanos de pura cepa.
11: En Venezuela, se estima que anualmente los voluntarios entregan 15 millones de horas hombre para apoyar en actividades humanitarias de alimentación, salud y saneamiento en las comunidades. Se calcula que hay una red de voluntarios que supera las 30.000 personas y casi todos han estado en las zonas siniestras. Y un dato más, cada voluntario dedica 525 horas al año a sus labores altruistas sin recibir ninguna remuneración. El altruismo es la conducta voluntaria y desinteresada de procurar el bien ajeno, incluso a costa del propio. El altruismo se basa en la empatía y la compasión, dos características internalizadas en nosotros, los venezolanos, y enseñadas por nuestros padres y abuelos. Y en cada crisis, en cada situación generada por la naturaleza o por el humano mismo, siempre salimos y ponemos el pecho para proteger al más débil. Somos un pueblo altruista, porque somos
10: venezolanos de pura cepa. Producción, libreto y locución, María José Ramírez y Carlos Abarce. Edición y montaje, Miguel Herrera. Una producción de Conciencia para promover el autorreconocimiento de nuestros valores como un pueblo único.
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Sean todos bienvenidos a Happy Happy Weekend, lo mejor del fin de semana. Nos estaremos acompañando desde la presidencia de la estación, la licenciada Nieves Valdés, en la gerencia de contenido, la licenciada Tamar Sánchez. En el control técnico tenemos a Omar Bielman y a Will Rojas, el Will de la radio, quien les estará acompañando a partir de este momento. Walter Martínez con lo mejor de los 60, 70, 80, 90 y más acá en el tiempo. Llegamos a toda Venezuela a través de las ondas hercianas de la Radio del Sur, con su sede principal en la ciudad de Caracas, en la organización Las Mercedes, con las siglas 98.5 FM para Caracas, para La Guaira 98.7 FM, en Calabozo 88.7 FM, Valencia, la ciudad de las Naranjas, la 101.5 FM, para Barquisimeto, la ciudad de los Crepúsculos, la 97.1 FM, Barcelona, Puerto La Cruz y El Tigre, la 96.7 FM, la ciudad del calor de la playa, para Trujillo, las Cumbres Andinas, la 90.1 FM, en San Cristóbal, 97.7 FM, para San Martín de Tucumán, en el oriente del país, más hacia el oriente, tenemos la 104.3 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También ustedes nos pueden ubicar o seguir a través de TikTok, Facebook, Telegram, Instagram, como arroba la Radio del Sur. Y también ustedes pueden seguir nuestra señal a través de Can TV Streaming, ABA TV Go, a través del canal 502 y a través de nuestra página www.laradiodelsur.com.be. Enviamos a esta hora saludos a nuestros amigos de Costa Rica a través de la señal de Radio Rebelde, retransmitiéndonos para más de 50 países a nivel mundial y en la dirección de Eduardo Medina. Saludamos entonces a toda Latinoamérica, Centroamérica, Norte, Europa, Asia, África y más allá, donde usted pueda estar recibiendo esta señal. Sean todos pues bienvenidos a esta nueva edición de Happy Happy Weekend, lo mejor del fin de semana. Iniciamos este programa del día de hoy con Gabriel Siria Levario, que nace un 4 de septiembre de 1931 y lamentablemente se despide el 19 de abril de 1966. Y es conocido profesionalmente como un gran cantante del bolero ranchero y del bolero, como lo fue Javier Solís, cantante y actor mexicano especializado en los géneros de la música del bolero, el bolero ranchero. Su álbum de 1965, Sombras, ha sido calificado como el número 106 por la crítica en sus listas de los mejores álbumes latinos de todos los tiempos. Fue el primero de tres hijos de Francisco Siria Mora, un panadero y carnicero, y de Juana Levario Plata, una comerciante. Juana tenía un puesto en un mercado público y su cónyuge supuestamente la había abandonado. Tenía poco tiempo para el trabajo, pero después de un tiempo decidió dejar a su hijo con la familia de su tío Valentín Levario Plata y con su esposa Ángela López Martínez, a quien Gabriel, o en este caso Javier, consideraba que eran sus padres. Asistió a la escuela primaria en Tacubaya, en la Ciudad de México, donde participó en un concurso de canto y solo había completado 5 años de educación cuando la muerte de su tía Ángela lo obligó a abandonar la escuela para mantener a su familia. Trabajó por primera vez recogiendo huesos y vidrios. Más tarde trabajó en un supermercado donde transportaba mercancía. También trabajó como panadero, carnicero, ayudante de carpintería, lavador de autos, y en sus tiempos libres se entrenó como boxeador aficionado. Lamentablemente no le fue bien en el boxeo, pero gracias a Dios le fue muy bien en la música y fue uno de los cantantes más exitosos de México.

Teníamos allí a Javier Solís, el rey del bolero ranchero, y con el tema Te Amaré Toda la Vida. Bajo seudónimo de Javier Luquín, Siria comenzó a cantar en concursos donde el ganador recibía un par de zapatos nuevos. Finalmente se le prohibió participar porque dominaba siempre la competencia. En ese momento era carnicero y cantaba mientras trabajaba. Su jefe, David Lara Río, lo escuchó y quedó impresionado con su talento. Insistió en que se dedicara a la música y fue una excelente recomendación para Javier. Incluso llegó a pagar sus clases. A los 16 años, Siria se fue a Puebla a cantar con el mariachi Metepec, pero no tuvo su primer descanso profesional sino hasta 2 años después, cuando Julito Rodríguez y Alfredo Gil, uno de los integrantes del famoso trío Los Pancho, lo descubre y lo lleva a audicionar en CBS Records. Allí, en 1950, firmó un contrato y grabó su primer álbum. Estaba cantando en el Teatro Lírico de la Ciudad de México cuando conoció a la bailarina Blanca Estela Sáenz, quien más tarde se convertiría en su esposa. Llegó el primer éxito, Llorarás, Llorarás, 2 años después, y fue entonces cuando Felipe Valdés, quien le cambió el nombre de Siria a Javier Solís.

teníamos a Javier Solís y el exitoso tema Entrega Total. Solís comenzó a recibir reconocimiento internacional allá por el año de 1957, cuando apareció en los Estados Unidos, América Central y América del Sur. Fue uno de los primeros artistas en cantar en el nuevo estilo, ahora conocido como bolero ranchera. Los boleros se asociaban típicamente con los tríos, más con las guitarras y los tríos, pero la suya ahora estaba acompañado por los mariachis. Solís fue un intérprete versátil que cantaba no solo boleros, sino también rancheras, corridos, danzones, valses y tangos, entre otros. Sus grabaciones más exitosas fueron Sombra, Payaso, Vereda Tropical, En mi viejo San Juan y Amanecí en tus brazos. Esta última portada del éxito escrito y grabado por José Alfredo Jiménez. Comenzó su carrera de actor en 1959 y apareció en más de 20 películas, trabajando con estrellas como Pedro Armendáriz, María Victoria, Antonio Aguilar, Lola Beltrán, y su última película, Juan Pistola, se completó en 1965. Durante su vida fue considerado mejor cantante que actor por su público, calificando a Javier Solís como uno de los integrantes de lo que fueron aquellos tres gallos, o los tres gallos de la música mexicana y el cine, que eran Javier Solís, Jorge Negrete y Pedro Infante. Tras su muerte en 1957, la muerte de Pedro Infante, por un accidente aéreo en Mérida, en Yucatán, Solís experimentó un aumento en popularidad, sobre todo porque se fue considerado el último de los tres gallos, el ídolo de la música y el cine mexicano, entre 1961 y 1966, el año de su muerte. El 12 de abril de 1966, solo 7 días antes de su muerte, Solís cantó Perdóname mi vida en un programa en vivo de televisión, haciendo gestos visiblemente doloridos durante la actuación. El 19 de abril de 1966, Solís muere a la edad de 34 años en la Ciudad de México por complicaciones debido a una cirugía de la vesícula biliar. Está enterrado en el cementerio Panteón Jardín de la Ciudad de México. Solís fue uno de los grandes cantantes de la era del cine mexicano, de la era dorada del cine mexicano, y todavía tiene y goza de muchos seguidores a nivel mundial.

Tenemos allá Amy Winehouse, la diva de Londres, con el tema Rehab. Amy Winehouse nace en Londres el 14 de septiembre de 1983 y lamentablemente también se despide en la ciudad de Londres el 23 de julio del 2011. Cantante y compositora británica, es conocida por su poderosa voz profunda de contralto y su ecléctica mezcla de géneros musicales que incluyen el soul, el jazz, el rhythm and blues y ritmos caribeños como el ska. Provenía de una familia con una fuerte tradición musical ligada al jazz. Comenzó su carrera artística cuando aún era un adolescente, actuando en pequeños clubes del género en Londres. Debutó en la escena musical británica en el 2003 con el álbum Frank, que aunque elogiado por la crítica inicialmente no tuvo buenas ventas. En el 2006, con el lanzamiento de su disco de estudio Black to Black, Winehouse adquirió protagonismo como artista y el disco recibió elogios de la crítica e impulsado por el éxito Rehab, ese que estábamos escuchando. La canción insignia de Winehouse alcanzó ventas en territorios británicos y estadounidenses. El álbum fue el más vendido del año 2007 con 6 millones de copias vendidas y ganador de 5 trofeos en la 50ª edición de los premios Grammy en el 2008. Hasta entonces la artista británica más premiada en tan solo una edición del mismo premio. La intérprete llevaba hasta el 2008 trabajando en su esperado tercer álbum de estudio. Sin embargo, en el 2009 sus ideas iniciales fueron rechazadas por la discográfica. Entre el 2009 y el 2010 recibió las canciones y en septiembre del 2011 iba a grabarlas, pero falleció antes de completar este excelente material. Lamentablemente no lo pudo terminar. Nosotros vamos a identificar la estación, lo vamos a dejar con el tema Black to Black de la cantante Amy Winehouse, uno de los grandes temas de esta excelente cantante que lamentablemente falleció muy joven. Vendió alrededor de unas 40 millones de copias a nivel mundial, todo un récord para una cantante londinense y sobre todo de la edad de esta joven que era una gran promesa de la música.

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Tenemos ahí a la famosísima y excelente cantante Amy Winehouse y The Girl from Ipanema, la chica de Ipanema. En el 2009 ocupó la primera posición entre las cantantes internacionales que más vendieron en Brasil, en el año anterior según la revista Veja, con más de 500,000 de álbumes vendidos tan solo en ese país, convirtiéndose en una de las plusmarquistas de ventas en este país. A pesar de su corta discografía, Winehouse había vendido para ese entonces más de 40,000,000 de copias a nivel mundial entre sus álbumes y sencillos. El look característico del artista consistía en un peinado alto en forma de colmena y en un intenso delineador de ojos negros. La transformó en un icono de moda reconocido por las marcas más influyentes a nivel mundial para ese entonces. El 23 de julio del 2011, a las 15:54 hora del verano británico, el número 20 de Camden Square, en el distrito de Camden Town, en Londres, una mujer hizo una llamada y se desplomó, fue lo que se dice en la prensa, y poco después las autoridades metropolitanas confirmaron a la prensa la muerte de la famosa cantante Amy Winehouse, que a su corta edad dejó un gran legado y era toda una institución dentro de la música, esta excelente cantante que murió sumamente joven y en pleno éxito de su carrera.

Tenemos allí a Hero con Mariah Carey, la bellísima Mariah Carey, y el gran Luciano Pavarotti. Este tema es Live from Pavarotti Friends de 1999, en vivo con Pavarotti y sus amigos. Luciano Pavarotti nace en Modena el 12 de octubre de 1935 y lamentablemente muere en Modena el 6 de septiembre del 2007. Fue el tenor italiano dotado de una voz intensa. Es considerado uno de los cantantes más famosos de las últimas décadas del siglo XX y las primeras décadas del siglo XXI, tanto en el canto lírico como en la música popular, y acreditado como el mejor tenor de la historia. En más de 50 años de carrera, fue ampliamente conocido por sus conciertos televisados, destacándose los conciertos benéficos Pavarotti en Friends, además de ser uno de los tres tenores junto al también tenor Plácido Domingo y José Carreras. Su papel más representativo fue el de Rodolfo en la ópera de La Bohème de Giacomo Puccini. Asimismo, se hizo acreedor de 6 premios Grammy y un Grammy Legend Award, otorgado en 1998, además de un concierto a su honor en el Kennedy Center en el 2001, y los más importantes honores en su país natal. Con más de 100 millones de discos vendidos en toda su carrera, se estima que es uno de los cantantes más exitosos de cualquier género musical, así como uno de los italianos más exitosos internacionalmente.

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Traigamos allí a Luciano Pavarotti y Eros Ramazzotti. Si bastase una canción, es de 1998. Nacido el 12 de octubre de 1935 en las afueras de Modena, como habías conversado, Luciano Pavarotti era hijo de Fernando Pavarotti, panadero y tenor aficionado, y de Adela Venturi, una trabajadora de una fábrica de cigarros. Su padre estimuló a Luciano para que empezara sus estudios en el mundo del canto lírico. Aunque Luciano hablaba con cariño de su infancia, la realidad es que vivió ciertas penurias. Su familia tenía escasos recursos económicos y sus cuatro miembros se apiñaban en un apartamento de dos cuartos. Según Luciano, su padre tenía una fina voz de tenor, pero rechazó la posibilidad de dedicarse a la música de canto debido a sus nervios. Después de abandonar su sueño de convertirse en portero de fútbol, Pavarotti pasó 7 años de entrenamiento vocal y sus primeras influencias musicales provienen de las grabaciones que poseía su padre, la mayoría de tenores populares de aquella época. En su acercamiento a la música popular, Pavarotti grabó duetos con Eros Ramazzotti, ese que tenemos al fondo, Sting, Andrea Bocelli, Celine Dion, Liza Minnelli, Elton John, Tracy Chapman, también con Frank Sinatra, Michael Jackson, Barry White, y también una grabación inédita con el brasileño Caetano Veloso, también con la argentina Mercedes Sosa y con el grupo irlandés U2. Son solamente algunas las personas que grabaron con este excelente músico, quien el 8 de agosto del 2007 fue hospitalizado víctima de un estado febril y de complicaciones respiratorias. Abandonó la clínica el 25 de agosto para continuar su convalecencia en su hogar. Lamentablemente, el 6 de septiembre del 2007 falleció en su hogar a causa de un cáncer de páncreas. En la ceremonia fúnebre se celebró en su ciudad natal, estando presente el primer ministro italiano, el ministro de la Cultura, el director de cine Franco Zeffirelli y el secretario de las Naciones Unidas Kofi Annan. También asistieron a la ceremonia el vocalista de U2, Bono, al igual que el cantante Zucchero y la famosísima Laura Pausini. Nosotros vamos a identificar la estación, me cuenta el señor Omar Bielmas, o Bielma como se le conoce internacionalmente, pero lo vamos a dejar con un tema de Luciano Pavarotti, uno de los grandes compositores de la música norteamericana, como fue el señor Barry White, el señor de la voz del sentimiento, el increíble Barry White.

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4: 9:53 minutos de la mañana en la República Bolivariana de Venezuela. Todo listo para llevarles el siguiente avance informativo. La presidenta encargada de la República Bolivariana de Venezuela, Delcy Rodríguez, expresó a través de sus redes sociales un mensaje sobre los fructíferos lazos entrelazados con la presidenta de Surinam. Me llevo la satisfacción de una fructífera agenda de trabajo y amistad con la presidenta Jennifer Simons, fortaleciendo los lazos entre Venezuela y Surinam. Suscribimos acuerdos estratégicos en energía, pesca, transporte, turismo, agricultura, educación y salud. Y agradecimos la solidaridad del pueblo surinés con Venezuela.
5: Muy distinguida y apreciada presidenta Jennifer Simons, me complace mucho estar junto a una mujer presidenta de nuestra Suramérica y Caribe. Me embarga una gran emoción estar en presencia de estos acuerdos que hemos alcanzado, que son acuerdos en cooperación económica.

0: comercial para solidificar nuestras relaciones bilaterales. Acuerdos muy importantes en el área de los hidrocarburos, donde brindamos la experiencia de Venezuela en la exploración, producción petrolera, el gas. El acuerdo de conectividad aérea debe impulsar también sustancialmente nuestro acercamiento. Y esto debe estar impulsado por un turismo binacional, pero también el transporte, tanto aéreo como el impulso que debemos dar al transporte marítimo. Y allí el acuerdo que firmamos en el área de la agricultura también es fundamental para la producción de alimentos. Me complace muchísimo el acuerdo de pesca, presidente, porque es beneficio tanto para Venezuela, para nuestros pescadores, que van a tener ahora su licencia para ejercer la pesca en este corredor atlántico que proyecta Surinam.
1: Pescadores y pescadoras venezolanas participen de este acuerdo histórico con Surinam para dar un nuevo impulso a la pesca binacional y que esa pesca binacional se traduzca en beneficio de nuestros pescadores y también de los pescadores de Surinam. Y vayamos juntos a la exportación, vayamos juntos al beneficio compartido.
2: Rindieron homenaje al libertador Simón Bolívar y reafirmaron la cooperación y la integración y la unión también, de que es el camino para los pueblos. Y de esta forma, así concluimos el presente avance informativo. 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La invitación es para que continúen en sintonía de nuestra programación.
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13: Yo que cante por tu vida.
11: 11 de septiembre de 1973. 53 años del golpe de Estado fascista contra Salvador Allende, símbolo de la justicia social y la democracia en Chile.
13: Ay, Salvador Allende.
11: María de Jesús Daza, historiadora.
14: Cada 11 de septiembre, Chile conmemora una herida, el golpe de Estado dado contra el presidente mártir Salvador Allende. Hoy vamos a recordarlo con sus propias palabras. Abro comillas, decía Allende: ante estos hechos, solo me cabe decirles a los trabajadores que yo no voy a renunciar. Colocado en un tránsito histórico, pagaré con mi vida la lealtad del pueblo y les digo que tengo la certeza de que la semilla que entregáramos a la conciencia digna de miles y miles de chilenos no podrá ser sesgada definitivamente. Tienen la fuerza, podrán avasallarnos, pero no se detienen los procesos sociales ni con el crimen ni con la fuerza. La historia es nuestra y la hacen los pueblos. Trabajadores de mi patria, quiero agradecerles la lealtad que siempre tuvieron, la confianza que depositaron en un hombre que solo fue intérprete de grandes anhelos de justicia, que empeñó su palabra en que respetaría la Constitución y la ley, y así lo hizo. En este momento definitivo, el último en que yo pueda dirigirme a ustedes, quiero que aprovechen la lección. El capital foráneo, el imperialismo, unido a la reacción, creó el clima para que las Fuerzas Armadas rompieran su tradición, la que les enseñara Schneider, y que reafirmara el comandante Araya, víctimas del mismo sector social que hoy estará en sus casas, esperando con mano ajena reconquistar el poder para seguir defendiendo sus granjerías y sus privilegios.
13: Yo que canté por tu vida.
15: 11 de septiembre de 1973. 53 años del golpe de Estado fascista contra Salvador Allende, símbolo de la justicia social y la democracia en Chile.

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Teníamos allí a Gloria Fowles, nacida en Newark, New Jersey, el 7 de septiembre de 1943. Este año está cumpliendo 83 años la señora Gloria Gaynor, conocida por su nombre artístico como Gloria Gaynor, cantante de música disco y soul estadounidense, con sus famosísimos éxitos que sonaron en la época del 70 al 80, como este que tenemos al fondo, Never Can Say Goodbye, de 1974, I Will Survive, de 1978, y I Am What I Am, de 1983. Empieza su carrera con la banda de Soul Satisfiers durante los años de 1960, y su primer single se edita en 1965 bajo el título Shall Be Sorry, Let Me Go Baby. Una de las grandes cantantes y la reina indiscutible de la música disco de los años 70 y 80, la señora Gloria Gaynor, quien llega a sus primeros 83 años ahora en el 2026.

Tenemos allí a la famosísima, a la reina del disco, Gloria Gaynor, con Can't Take My Eyes Off You, No Puedo Dejar de Mirarte. Al lado del productor Meco, Monardo se convierte en una de las máximas divas de la era disco, y gracias a arreglos tomados del sonido Philadelphia Soul, y llega a su mayor éxito, I Will Survive, lo que en español significa sobreviviré, también versionado por la reina de la salsa, la señora Celia Cruz. Por primera vez la letra de una canción se escribe desde el punto de vista de una mujer, arremetiendo a su ex amante con que ella ya es libre y puede seguir adelante sin él. La canción se convierte en un himno de liberación femenina y hoy en día sigue sonando, después de muchos años, con fuerza en discotecas y karaokes. Uno de los grandes temas de todos los tiempos, cantado por la señora Gloria Gaynor. Vamos a seguir con esta Gloria Gaynor, esta excelente cantante, con uno de sus grandes temas del año de 1975, que seguramente usted disfrutó y bailó en alguna de las discotecas de esta ciudad.

Teníamos allí a Gloria Gaynor con Rouge, I'll Be There, uno de sus grandes éxitos de 1975, y su otro gran éxito fue la versión de Los Cinco de Jackson, Never Can Say Goodbye, Nunca Puedo Decir Adiós. Sería versionado con enorme éxito nuevamente por Jimmy Somerville, líder del grupo de Common Art. Soy lo que soy se convirtió en un himno lleno de frases y palabras motivadoras. Dice Gaynor que no le gustaba cantar canciones tristes, solamente canciones que tuvieran mucha armonía, mucha vida, mucha fuerza, y así fue que llegó a cantar todos estos temas de la era disco. En febrero de 1980 se presentó en el 21 Festival Internacional de la Canción de Viña del Mar con gran éxito debido a la inclusión de sus éxitos en español. Recordemos que la señora Celia Cruz hizo el tema Sobreviviré con mucho éxito en español, y uno de los éxitos que esta señora hizo, Gloria Gaynor, y después de muchos años la volvió a convertir en una de las grandes vendedoras de todos los tiempos. Muchas personas cantan y disfrutan de ese tema, Sobreviviré. Pero vamos a escuchar a Gloria Gaynor con este tema, Sobreviviré, que encabeza éxito tras éxito y se convierte en la reina de las pistas durante 20 años. Su música traspasa fronteras, llega a Europa y se convierte en una celebridad. En el 2008, a los 65 años, Gloria grabó una canción a dúo con Miguel Bosé para el álbum Duetos Papito, y ofreció varias actuaciones en España. La canción elegida por Bosé fue Hacer por Hacer. Gloria se convirtió en cristianismo. Tiempo después lanzó un álbum de música gospel titulado We Will Survive, Sobreviviremos, el título que posteriormente llevó su libro homónimo, publicado en el 2014. En este 2026 llegó a sus 83 años la reina indiscutible de la música disco.

Tenemos allí a la reina indiscutible del disco, con uno de sus grandes temas. Seguramente usted disfrutó, bailó y cantó este tema por allá en los años 80, Sobreviviré. Pero tenemos también a otro gran y excelente cantante, como es Otis Ray Redding Jr., quien nace en Jackson, Georgia, el 9 de septiembre de 1941. Lamentablemente se despide en Madison, Wisconsin, el 10 de diciembre de 1967. Cantante de Stax y Ball Records, compositor, productor de discos, arreglista y buscador de talento estadounidense, apodado el Rey del Soul, The King of the Soul. Comparte este título con Sam Cooke y un reconocimiento a sus habilidades para transmitir emociones a través de su voz. Es considerado uno de los grandes cantantes de la historia de la música estadounidense y un artista seminal de la música soul y rhythm and blues. Su estilo de canto procedía de la música gospel, el procedente de su género musical. Su estilo de canto influyó en muchos cantantes del soul de los años 60. Durante su vida, sus grabaciones fueron producidas por Star Records y era una empresa, una disquera que estaba establecida en Memphis, en Tennessee. Según su página web, la página del Salón de la Fama del Rock and Roll, donde fue incluido el año de 1989, Redding es sinónimo de soul, de la música derivada de las experiencias afroamericanas en la transformación del gospel y el rhythm and blues a una forma de funky, otro tipo o otro género que deriva de estos géneros. También el crítico de rock John Lund, de 1967, dice que Otis Redding es rock and roll. Murió en un accidente aéreo a los 26 años y es conocido por su mayor éxito de forma póstumo como el tema Sitting on the Rock, The Dock of the Bay, lanzado un mes más tarde después de su muerte en forma póstumo. Este fue uno de los grandes cantantes de la música gospel en los años 60, pero vamos a escucharlo con el tema Tramp, que fue uno de los temas que él hizo famoso. Vamos a identificar la estación. Sírvase un cafecito, siga disfrutando de Happy Happy Weekend, lo mejor del fin de semana, o Bielmas tiene más preparado para todos ustedes con mucha música en la parte final de lo que es este programa para el día de hoy. 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

Tenemos allí a Radio Gaga con Queen. Radio Gaga, una canción escrita por Roger Taylor, baterista de la banda de rock británica Queen, que fue el primer sencillo extraído e incluido de su disco de álbum The Works, interpretado y grabado en 1984. La canción también aparece en los álbumes recopilatorios de la banda Greatest Hits 2, Classic Queen, Stone Cold Classics, Absolute Greatest y Bohemian Rhapsody. El sencillo fue un éxito mundial para la banda, alcanzando el número 19 en países, número 12 en el Reino Unido, en Australia en el Ken Music Report el número 16 y en el Billboard Hot 100. La banda interpretó la canción en todos los conciertos de 1984 hasta su último concierto con el cantante Freddie Mercury en 1986. El video musical de la canción utiliza imágenes de la película de ciencia ficción de 1927, una película de nombre Metrópolis. Recibió una fuerte rotación en los canales de música y fue nominada para el premio MTV Video Music Award del año de 1984.

Tenemos allí a Supertramp y Goodbye Stranger. Richard Davis nace en Swindon, Wiltshire, en Inglaterra, el 22 de julio de 1944, pero lamentablemente muere en East Hampton, Estados Unidos, el 6 de septiembre de 2025. Más conocido como Rick Davis, fue músico y compositor británico que junto a Roger Hodgson fueron vocalistas de la banda de rock progresivo Supertramp. Es el único miembro de Supertramp presente en el grupo durante toda su historia y compuso la mayor parte del catálogo de la música de este grupo. Davis compartió la voz y la composición de Supertramp con Roger Hodgson hasta su marcha en 1983. Publicó varios trabajos de estudio entre largos intervalos de inactividad. En contraste con la voz del tenor de Hodgson, Davis tenía una voz de barítono áspera y cercana al rango del blues, aunque también era capaz de cantar en falsete. Recordamos entonces a este gran músico, Rick Davis, uno de los grandes tecladistas y compositores de la época de lo que fue el rock progresivo por allá en los años 70.

0: Tenemos allí a Sylvester, Jane Sylvester, mejor conocido como Sylvester. Nace en Los Ángeles el 6 de septiembre de 1947 y lamentablemente se despide en diciembre de 1988. Cantante, bailarín y modelo, es conocido por sus vestuarios y pelucas femeninas y por ser uno de los artistas más importantes en la época del disco a finales de los años 70. Era conocido como la reina del disco, aunque este apodo también se le otorgaba a algunas mujeres como Gloria Gaynor y Donna Summer. Sus canciones más importantes, You Make Me Feel, esta que está sonando al fondo, Dance de 1978 y Do You Wanna Funk de 1982. Y así hemos llegado nosotros al final de este programa por el día de hoy, pero no nos vamos a despedir sin dejarlos con un excelente tema de Pete Rodríguez. El tema se llama A Mí Me Gusta Así, I Like That, una canción escrita por Tony Pavón y Manny Rodríguez. Era inicialmente un hit de Pete Rodríguez publicado en el 67 y fue uno de los más influyentes canciones de la era del Boogaloo. Pete lanzó este álbum en 1967 con el mismo título. Este tema o este álbum está cumpliendo 59 años desde su primera publicación. Pete Rodríguez nació el 16 de abril de 1932 en New York. Lamentablemente se despide el 11 de marzo del 2024. Músico estadounidense de padres puertorriqueños y director de la orquesta de Boogaloo, Pete Rodríguez y su conjunto. Con él inició en los años 70, muy joven estaba el señor Rubén Blades cuando hizo el LP titulado De Panamá a New York. El 11 de diciembre de 2024, la cuenta oficial de Instagram de Fania comunicó el deceso de Pete Rodríguez, el rey del Boogaloo. Lo vamos a dejar con este excelente tema de la era del Boogaloo. Nos despedimos de todos ustedes. Desde la presidencia de la estación, la licenciada Nieves Valdés, en la gerencia de contenidos, la licenciada Tamar Sánchez, en el control técnico, Omar Bielmans, y también Wilfredo Rojas, el Buitre de la Radio, quien los estuvo acompañando hasta este momento y esperando que haya sido de su total agrado este programa. Nos volveremos a escuchar, a sintonizar por la 98.5 la próxima semana con Walter Martínez y lo mejor de las 4 décadas. Lo dejamos en la excelente compañía de Carlos Piñango y las Guarachas del Sur, con la excelente programación de la Radio del Sur a nivel nacional y lo mejor del fin de semana. La próxima semana estaremos con más de Happy Happy Weekend con Omar Bielman y Walter Martínez. Se me cuidan, se les quiere, chao.
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5: 10:53 de la mañana en la República Bolivariana de Venezuela. Todo listo para llevarles el siguiente avance informativo. El Plan Venezuela Renace sigue avanzando con paso firme y ya son 1.476 estructuras que han sido recuperadas e intervenidas técnicamente, donde se ha logrado el retorno de familias a inmuebles reforzados y habitables. Aunado a ello, de forma paralela a las rehabilitaciones, se han adjudicado viviendas totalmente nuevas, que superan las 500 entregadas en desarrollos urbanísticos, para aquellas familias cuyas casas sufrieron colapso total o pérdida irreparable. Toda esta atención abarca sectores pertenecientes a los 7 estados con mayores reportes de daños a causa del doblete sísmico. Las labores se coordinan a través del programa Venezuela Renace y las comisiones de hábitat e infraestructura continúan desplegadas para completar la meta de restitución en los casos restantes catalogados como prioritarios. El plan de reconstrucción avanza para solventar los daños ocasionados por el doblete sísmico del pasado 24 de junio, que dejaron alrededor de 17.000 afectaciones. Y con esta información así concluimos el presente avance informativo. 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La invitación es para que continúen en sintonía de nuestra programación.
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0: marco del Plan Venezuela Renace, la presidenta encargada Delcy Rodríguez entregó más de 100 viviendas en diversos estados del país. Escuchemos.
1: Estamos aquí entregando a 151 familias, estamos entregándoles viviendas. 10 en Caracas, 80 en Monagas, 32 en Nueva Esparta, 20 en Trujillo, 9 en Carabobo. Entregando viviendas a personas que fueron víctimas y son víctimas del doble terremoto del 24 de junio. Son 449 personas que hoy regresan a su hogar, que hoy vuelven a reconstituir hogar en una vivienda. La felicidad compartida de saber que estamos avanzando y nosotros seguimos construyendo nuevas viviendas para fin de año.
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0: Muchísimas gracias.
1: Muchísimas gracias por acompañarnos este sábado una vez más en La Guaracha del Sur. Sean todos bienvenidos con ese buen tema, homenaje a Billos Caracas Boys. Recibíamos la musicalidad de la orquesta Guaracha, un popurrí de Billos que disfrutamos iniciando nuestra programación de este sábado. Ambiente festivo garantizado tiene esta orquesta. Quienes asisten a las verbenas populares, bailes y magos, eso es lo que llaman entretenimiento en España, y festejos patronales en las Islas Canarias coinciden en que la agrupación asegura un rato muy agradable y lleno de energía. Esta agrupación Orquesta Guaracha, reconocida agrupación de música latina de Guarachico, Tenerife, que pone a bailar a todos los géneros como el merengue, la cumbia y la salsa, por supuesto la guaracha, son muy positivos y destacan los siguientes aspectos. Repertorio dinámico, se les aplaude su capacidad para interpretar clásicos de la música tropical tradicional como los icónicos popurrí de la Billos Caracas Boys, combinados con un despliegue enérgico de metales y percusión totalmente en vivo. Los amigos de Orquesta Guaracha le dan la bienvenida a La Guaracha del Sur. Sean todos bienvenidos, amigas, amigos, como siempre les saludamos. Vamos a estar compartiendo, vamos a estar disfrutando con esos aplausos. Vamos a estar conversando a través de nuestro TikTok. Recuerden, nuestro TikTok se identifica como La Gaita Sabor y Trad. A través de TikTok usted comparte, nos sigue y por supuesto compartimos todos los sábados de 11 a 1 de la tarde, 11 de la mañana La Guaracha y a las 12 La Gaita Sabor y Tradición. Así que vamos a estar impregnando de sabor nuestra alegría en Venezuela y Latinoamérica con el ritmo que impregna de sabor y alegría a toda esta región, a toda la región del Caribe, La Guaracha del Sur. ¡Ey! Gracias a Papá Dios, nos volvemos a encontrar. Recuerden nuestro punto de contacto desde ya, nuestro clásico teléfono de cabina en la ciudad capital Caracas, 0212-951-8234, 951-8235. Y por supuesto, le saludamos todo el equipo que hace posible La Guaracha del Sur. En la presidencia de la Radio del Sur, Nieves Valdés. En la gerencia de contenidos, Tamar Sánchez. Está Luis Galeano, y no es el hombre de la cita. Pero si usted lo quiere citar, él come poco. Al control técnico digital. Y en la asistencia de producción está de vacaciones en Cancún, Leonan Loaiza. En la conducción, producción, locución y animación, este servidor, Carlos Eduardo, 18897 PNI 19531. Hoy tenemos nuestro WhatsApp, 0412. Hoy vamos a trabajar con el 0412-399-3371, ¿ok? Nuestro stream para el mundo entero, www.laradiodelsur.com.be. Y también estamos a través de nuestras redes sociales, TikTok, Face e Instagram, @ La Gaita Sabor y Tradición. Compartan, me siguen, nos escriben y nos saludamos en La Guaracha del Sur.

Bueno, mis amigos, disfrutábamos a Johnny y su orquesta, Johnny Gutiérrez, con ese buen tema en versión Se Murió Camilo. En realidad, el título de las canciones interpretadas por el artista de música tropical es de Johnny Gutiérrez, es la cosa. Yo dije Rodríguez, ¿verdad? Creo que lo tengo por acá. Johnny Gutiérrez es la cosa. Es cantante, estuvo con Los Melódicos, cantante y compositor, sigue activo en su carrera musical y nos regala esta versión de Se Murió Camilo, recordado siempre en la voz original de Víctor, Se Murió Camilo, la orquesta Sanssouci, era ese buen tema. Y antes habíamos disfrutado de Nelson Enríquez. El Nelson Enríquez fue el gran embajador del porro y folclor costeño. Disfrutábamos allí ese buen tema, Cualquiera Va y Cualquiera Va. Ese tema le pertenece a Joseito Mateo, dominicano, y lo interpretó Nelson Enríquez, lo dejó para todos y cada uno de ustedes a través de La Guaracha del Sur. Su hijo, Nelson Enríquez Jr., continúa haciendo el legado y el trabajo que dejó su papá, Nelson Enríquez. Así que estas orquestas suenan en La Guaracha del Sur. Gracias por compartir con nosotros a través de nuestro TikTok. Recuerden, compartan, síganme para poderlo leer. Me dicen desde dónde nos ven, desde dónde nos escuchan, y los saludamos totalmente en vivo desde la ciudad de Caracas, 98.5 FM, y para todos los amigos de La Guaira, 98.7 en Valencia, 101.5 en Barquisimeto. Estamos contigo, la Radio del Sur, 97.1. También te acompañamos en El Tigre, 96.7, en Trujillo, 90.1, San Cristóbal, 97.7, en el estado Táchira, completamente bailando todos La Guaracha del Sur. Y también estamos en Carabozo a través de nuestra señal 88.7 FM, San Martín de Turumbán 104.3, en Luepa 95.5 y Las Claritas en el estado Bolívar 102.1. Estamos contigo todos los sábados, recuerda, 11 de la mañana. Compartan, síganme a través de TikTok y por supuesto nos escriben desde donde nos ven, desde donde nos escuchas. Así que continuemos bailando, compartiendo, disfrutando donde quiera que estén, en su carro, en su casa, haciendo los oficios, cocinando, qué más, en la buseta de pasajeros, en su local comercial, donde estén. Estamos juntos en La Guaracha del Sur.

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12: Delcy Rodríguez, presidenta encargada de la República Bolivariana de Venezuela.
13: Tenemos ya acuerdo para la próxima comisión mixta, se realice en Surinam en el primer trimestre, pero yo le ratifico la invitación para que usted nos visite, para que conozca bien a profundidad nuestra Venezuela. Y me complace sobre todo que esta invitación, que agradezco desde mi corazón a la presidenta Siemens, nos permita ratificar que el camino es la cooperación, el camino es la amistad, el camino es el relacionamiento en el marco del derecho internacional, que debe sustituir cualquier forma de conflicto, controversias, diferencias. Este es el camino, y que podamos dar ese ejemplo a países de nuestra región y a países del mundo, y que nos podamos encontrar también en el ámbito multilateral levantando las banderas de la paz, de la amistad, y que también reforcemos la idea de Simón Bolívar en la Carta de Jamaica sobre la unión de nuestros pueblos y de nuestros países. 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

vengo a explicar cómo el desperdicio de agua influye directamente en la escasez de luz eléctrica. Yo parezco abundante, pero la verdad es que aunque soy un recurso renovable, dependo de ciclos naturales para abastecer a todos los organismos vivos. Si no llueve, no puedo llenar el embalse del cubo. Y esto incide en nuestra capacidad de generación de electricidad. De igual manera, si haces un mal uso de tu agüita, es también un desperdicio de la energía eléctrica. Te explico. El agua que desperdicias en solo un minuto equivale a la energía necesaria para mantener un bombillo LED encendido por 10 horas. Cerrar el grifo mientras te enjabonas ahorra hasta 12 litros por minuto, disminuyendo la carga de los motores de bombeo que te envían agua desde kilómetros. Cada gota que sale por tu grifo, hay tratamiento, bombeo y miles de kilómetros de transmisión.

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Amigas, amigos, retornamos a la segunda media hora de La Guaracha del Sur a través de la 98.5 FM, tu radio del sur, la radio del sur de todos, en La Guaira, Valencia, Barquisimeto, El Tigre, Trujillo, San Cristóbal, Calabozo, San Martín de Tucumán, Luepa y Las Claritas en el estado Bolívar. Y disfrutábamos allí de Alma, mi corazón llora para ti, Argenis Carrullo y su orquesta, por supuesto, disfrutado por todos y cada uno de ustedes en La Guaracha del Sur. También disfrutamos a Billos Caracas Boys antes del corte con el gran Cheo García y ese icónico tema Maturín y Barcelona. Para los amigos de Oriente, saludos, que estamos con ustedes en el Tigre 96.7 FM, estado Anzoátegui. Y recuerden que pueden enviarnos un mensaje a través de nuestro WhatsApp 0412-399-3371. Los leemos siempre acá en La Guaracha del Sur y luego viene La Gaita Sabor y Tradición. Y también pueden seguirme a través de nuestras redes sociales. En TikTok, arroba La Gaita Sabor y Tradición. Recuerde seguirme, darle compartir y nos escriben. ¿Desde dónde nos ven? ¿Desde dónde nos escuchan? Tamara está en Caracas y Loli se encuentra en el litoral central. Saludamos, gracias por esa sintonía. También los amigos de 472 Full Envío que nos dicen que le salude, pero ¿desde dónde nos escuchan? Esa empresa le vamos a hacer publicidad. Ya estamos acá cotizando para todos y cada uno de ustedes. Recuerden que estamos a las 11 de la mañana con La Guaracha del Sur y a las 12 del mediodía La Gaita. ¿Usted está preparando su menú? Bueno, siga preparándolo, eso sí, no deje de bailar, porque el que no baile aquí se durmió en La Guaracha del Sur.

0: Eso, a bailar se ha dicho. Ey, si usted no bailó, usted se durmió. En la Guaracha del Sur no se puede dormir porque ese tema que disfrutamos allí, esa cumbia con la Sonora Candelaria, no es un gogó. Mis amigos, recuerden que la guaracha ha tenido un impacto profundo y transformador en la música latina, actuando como un pilar fundamental tanto en la creación de ritmos clásicos del siglo XX como en las tendencias de la música electrónica contemporánea. Nacida en Cuba, en un tempo rápido y letras satíricas, se evolucionó o ha evolucionado, y esa evolución demuestra una enorme capacidad de adaptación que ha configurado la pista de baile en múltiples épocas. Ha influido en la salsa, ha influido en la guaracha electrónica o aleteo colombiano, y ha contribuido a la música popular latinoamericana como toda la música tropical bailable del Caribe y más allá. Así que recibimos a nuestro artista invitado de todos los sábados.
1: Amigas y amigos de mi querida Venezuela, les saluda Enrique Barrios, tu ángel. Disfruten mi música y éxitos por La Guaracha del Sur, 98.5 FM en Caracas, ideales a nivel nacional con mi hermano querido Carlos Eduardo Piñango. Enrique Barrio cantando y también ando vacilando allá en la Radio del Sur con mi hermano Carlos Piñango.

Amigas, amigos, disfrutábamos allí a Enrique Barrios. Próximamente viene Enrique Barrios a Venezuela para cumplir compromisos acá en la ciudad de Caracas. Y ustedes lo van a tener acá en vivo en La Guaracha del Sur. Su éxito de esta temporada, Cuando el Alma Habla. Amigas, amigos, nos despedimos invitándoles a que se queden con nosotros a partir de las 12, La Gaita Sabor y Tradición, un híbrido que vamos a hacer con la hora del coloso Rincón Morales. Así que gracias, mil gracias a los amigos de Caracas, Valencia, La Guaira, Barquisimeto, El Tigre, Trujillo, San Cristóbal, Calabozo, San Martín de Turumbán, Luepa y Las Claritas en el Estado Bolívar. Estuvimos con ustedes, todo el equipo que hace posible La Guaracha del Sur. En la presidencia de la Radio del Sur, Nieves Valdés, en la gerencia de contenidos, Tamar Sánchez, ella el control técnico digital, el hombre de las hallacas y los panes de jamón, el pana Luis Galeano, usted lo puede citar para su pan de jamón y sus hallacas, ya le voy a mostrar las hallacas por TikTok, así que pendiente. Y este servidor estuvo con ustedes en la producción, locución, animación y conducción de La Guaracha del Sur, 1-8-97-PNI-19531. Gracias por escucharnos a través de nuestro stream www.laradiodelsur.com.be, también a través de islagaitera.com. Nos vemos, nos vimos y nos vamos en La Guaracha del Sur.

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3: 11 de la mañana, 53 minutos en la República Bolivariana de Venezuela. Le saluda Ricardo Ruiz con el presente avance informativo. El Departamento de Agricultura de los Estados Unidos, USDA, anunció la apertura de diversas iniciativas programáticas orientadas a fortalecer la cooperación comercial, la seguridad alimentaria y el desarrollo técnico en Venezuela. El objetivo es para impulsar la recuperación de Venezuela tras los sismos y apoyar la resiliencia del país tras los recientes terremotos y reactivar las relaciones bilaterales en el sector agroalimentario. Se contará con facilidades crediticias y comerciales en donde se habilitó el uso del programa GSM-102 para garantizar crédito a importadores venezolanos de productos agrícolas estadounidenses. Se eliminaron restricciones bancarias previas para permitir que cualquier banco extranjero autorizado respalde estas operaciones. Se explorará la inclusión de Venezuela en próximas misiones comerciales agroindustriales y se impulsarán estudios de mercado, seminarios y actividades de promoción de consumo. Se otorgarán becas a científicos y profesionales venezolanos mediante los programas Borlaug y Cochran para la capacitación tecnológica y el fortalecimiento de marcos regulatorios locales. Hasta aquí el presente avance informativo. 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Continúen siempre en nuestra sintonía. Ya viene La Gaita, Sabor y Tradición y La Hora del Coloso, Rincón Morales con Carlos Eduardo Piñango. Son las 11:55 minutos.
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4: El 12 de septiembre de 1932, nace Amílcar Cabral, líder africano y padre de las patrias de Guinea-Bissau y Cabo Verde.

escuchas de fondo Viva Amílcar Cabral, una canción dedicada al padre de la patria de Guinea-Bissau y Cabo Verde. Amílcar dirigió la lucha del pueblo de la Guinea Portuguesa para alcanzar su independencia. Fueron 500 años de dominio imperial. Ellos pelearon más de una década para conquistar su libertad. Cuando Portugal ya daba por perdido el combate, planificó el asesinato de Amílcar con un grupo de militares traidores. Lo asesinaron el 20 de enero de 1973. 4 décadas después de su siembra, el legado de Amílcar Cabral sigue más vivo que nunca.

0: En el marco del Plan Venezuela Renace, el ministro del Poder Popular para el Transporte, Francisco Garcés, aseguró que las terminales aéreas del país han trabajado de forma eficiente durante la contingencia ante las reparaciones que se realizan en el Aeropuerto Internacional de Maiquetía Simón Bolívar. Escuchemos.
1: Nosotros evaluamos en primer lugar, el aeropuerto Maiquetía no estaba en condiciones de operar, de hecho tuvo daños estructurales que son reparables, sin embargo, como dijo la presidenta, sufrió estragos en su configuración interna. Esto hace complicado hacer de que él pueda trabajar de manera inmediata. Hay que hacer una serie de trabajos muy importantes que van a llevar varios meses. De hecho, todavía este año no estará en servicio ni siquiera de forma parcial, ¿no? Y por eso es que se establecen estas terminales temporales, las cuales fueron hechas en 35 días, que están prestando un servicio extraordinario de muy buena calidad que permite hoy haber recuperado la conectividad nacional e internacional.
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0: Amigas, amigos, continuamos con ustedes en esta oportunidad con un híbrido. Hoy la gaita Sabor y Tradición y la hora del coloso Rincón Orales juntos. ¿Por qué? Porque arribamos a nuestro 32 aniversario de la gaita Sabor y Tradición y nuestro tercer aniversario en la Radio del Sur de la hora del coloso Rincón Orales. Hoy vamos a escuchar temas como este de la tarjeta de Navidad de Rincón Orales, temporada 1990, para el gran Jaime Indriago, con un deseo de felicidad. Yo te envío mi tarjeta en Navidad. Cuélgala en el árbol, pégala en la puerta, métela en el álbum, guarda mi tarjeta. Así lo dijo Rincón Morales en la temporada 1990, un tema icónico navideño que ya abrió temporada en la gaita Sabor y Tradición. Este sábado de sabor, sábado de gaita, sábado de tradición. Sean todos bienvenidos. Con este buen tema le damos la más cordial bienvenida a todos y cada uno de ustedes a través de nuestro TikTok. Síganme, compartan y nos escriben desde donde nos ven, desde donde nos escuchan, a través de TikTok, arroba la gaita Sabor y Tradición. También nuestro stream www.laradiodelsur.com.be, y gracias a los amigos de islagaitera.com, que también nos transmite nuestro audio a través de su página islagaitera.com. Gracias a todos los amigos que están conectados: Luz Marca, Caicedo, Francis Viera y muchos más, Jennifer Vázquez en nuestro TikTok en este momento, y agradecidos porque hoy vamos a estar compartiendo nuestro sentir gaitero con todos y cada uno de ustedes, sembrando nuestra gaita en el corazón y en la conciencia del público venezolano y universal, la marca de la tradición. Gracias a todo el equipo que hace posible esta programación, en la presidencia de la Radio del Sur, Nieves Valdés; en la gerencia de contenidos, Tamar Sánchez; ella al control técnico digital, ese llegó, el que sí tiene cobre, el doctorísimo Nelson Briceño, se salvó el sábado, llegó el doctor Nelson Briceño con los cobres. Este servidor en la animación, conducción, locución y producción de este espacio, Carlos Eduardo, 1-8897 PNI 19531. También en nuestras redes sociales de la radio, recuerden que estamos en todas nuestras redes sociales como arroba la radio del sur, en Telegram y YouTube en la radio del sur 01. Así que gracias también a los amigos donde llegamos con cada una de nuestras señales. Por ejemplo, en Caracas 98.5 FM, La Guaira 98.7, Valencia 101.5, Barquisimeto 97.1, El Tigre 96.7, en Trujillo te acompañamos a través de la 90.1, en San Cristóbal, Táchira 97.7, Calabozo 88.7, en San Martín de Turumbán, en la Guayana Esequiba 104.3, y dos señales en el estado Bolívar para ti: 95.5 FM en Luepa y 102.1 FM en Las Claritas. Así que sean todos bienvenidos. Vamos a estar compartiendo hoy temas icónicos, temas conocidos, temas gaiteros para los amigos que les gusta la gaita, los gaiteros como tal, también a los amigos que tienen buen oído para la gaita y aquellos que no saben mucho de gaita pero les gusta. Vamos a estar compartiendo todos estos temas con todos y cada uno de ustedes en
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Amigas, amigos, disfrutábamos allí de ese temazo, el temazo con la versión de Maracaibo 15, disfrutábamos Rey Parrandero, este tema que le pertenece al gran parroquiano Astolfo Romero. Temporada 1993 fue grabada por Maracaibo 15, Rey Parrandero en la Gaita Sabor y Tradición y por supuesto también en la Hora del Coloso Rincón Morales. Bueno, saludamos a través de nuestros TikTok a los amigos, TikTok quise decir, a los amigos que nos escriben desde Mérida. Saludo desde Mérida, Venezuela, Ejido Pozo Hondo de Luis Osuna. Gracias Luis por estar con nosotros. Antonio Loreto está incorporado acá a nuestro WhatsApp, TikTok. Y también está Rique, está Rivaldo, Rival Rocks desde Madrid, España. Gaiteros de la Paz nos siguen y nos escuchan a través de la señal en Trujillo 96.7 FM, allá en Trujillo. La gente de Valera, la gente de... ¿cómo que se llama el pueblito que está después de Valera, arriba? Carvajal. Todos los amigos que están allá en Valera, Estado Trujillo, en sintonía de nuestra señal en Trujillo 90.1 FM. También Kylie se incorpora a través de nuestro TikTok, arroba la gaita sabor y trat. Recuerden, síganme, compartan y por supuesto nos escriben desde donde nos ven, desde donde nos escriben en

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6: El plan de ahorro en el consumo de energía eléctrica y agua es un plan para la conciencia. ¿Qué puede aportar cada ciudadano, cada ciudadana? ¿Qué puedo hacer yo desde mi casa? ¿Qué puedo hacer yo desde mi oficina para ahorrar energía eléctrica, para ahorrar agua? 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
2: Ante una crisis, ante un vaporón, frente a un problema social, nosotros reaccionamos como lo que somos, venezolanos de pura cepa.
3: Algunos amargaditos hasta dicen que nosotros somos unos pasados. Pero lo cierto es que si algo nos caracteriza, es nuestra capacidad para compartir, en lo bueno y en lo malo, lo mucho o lo poco que tenemos. Tanto es así que mientras en los países mal llamados desarrollados, la terapia es una profesión en crecimiento, nosotros tenemos amigas y amigos, y siempre estamos dispuestos a escuchar al otro y apoyarlo para sacarlo del atolladero emocional. En Venezuela tenemos 4 psicólogos por cada 100.000 habitantes, una cifra realmente baja. Y es que nuestro hombro siempre está listo para servir de punto de apoyo. Y la familia, por mucho chisme, así como dimes y diretes, siempre tiene la puerta abierta para reunirnos a compartir y apoyarnos cuando tenemos algún problema. Esa capacidad de comprensión y amistad nos lleva a tratar de resolver las cosas por la vía del diálogo. Una actitud, un comportamiento que hace que un venezolano destaque donde esté. Y siempre terminamos diciendo, bueno, si vamos a tomar una decisión, votemos, porque es mejor llegar a un acuerdo para poder avanzar juntos. Somos un pueblo amigable, porque somos
2: venezolanos de pura cepa. Producción, libreto y locución, María José Ramírez y Carlos Abarce. Edición y montaje, Miguel Herrera. Una producción de Conciencia para promover el autorreconocimiento de nuestros valores como un pueblo único.
4: Yo que cante por tu vida.
5: 11 de septiembre de 1973. 53 años del golpe de Estado fascista contra Salvador Allende, símbolo de la justicia social y la democracia en Chile.
6: No hay Salvador Allende, Salvador.
5: María de Jesús Daza, historiadora.

0: Me dirijo, sobre todo, a la modesta mujer de nuestra tierra, a la campesina que creyó en nosotros, a la obrera que trabajó más, a la madre que supo de nuestra preocupación por sus niños. Me dirijo a los profesionales de la patria, a los profesionales patriotas, a los que hacen día a día el trabajo contra la sedición auspiciada por los colegios, colegios de clase, para defender también las ventajas de una sociedad capitalista que da a unos pocos. Me dirijo a la juventud, a aquellos que cantaron, entregaron su alegría y su espíritu de lucha. Me dirijo al hombre de Chile, al obrero, al campesino, al intelectual, a aquellos que serán perseguidos, porque en nuestro país el fascismo ya estuvo hace muchas horas presente en los atareados terroristas, volando las puertas, cortando la línea férrea, destruyendo los oleoductos y los gasoductos. Frente al silencio de los que solo tenían la obligación de proceder, estaban comprometidos. La historia los juzgará. Parte del discurso del presidente mártir Salvador Allende, a quien hoy recordamos por ser uno de los adalid de nuestros procesos revolucionarios nuestroamericanos.
1: Yo que canté por tu vida.
2: 11 de septiembre de 1973, 53 años del golpe de Estado fascista contra Salvador Allende, símbolo de la justicia social y la democracia en Chile.
3: ¡Ay, Salvador Allende! ¡Salvado!
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ahí le dejo eso, chico. Eso fue lo que decía al final, hermano mío. Este, digamos, en vez de 10 estrellas, por 5 ya. Vamos bajando. Hermano mío, disfrutábamos allí de la típica gaita vieja 2014, el mismo año que se declaró la gaita patrimonio cultural. Se declara, se llama ese buen tema, en la autoría de Jaime Romero, desde Cabimas, en la voz de Benedicto Mármol. Lo disfrutaron en la gaita Sabor y Tradición. Bueno, por cierto, haciendo una recordación de esa época, en el año 2014, recuerdo yo que el 29 de mayo de ese año, la Asamblea Nacional declaró a la gaita género o comentó que ya estaba listo para que sea declarada la gaita como género musical de Venezuela, específicamente del Zulia, como patrimonio cultural de Venezuela. Y el furro retumbó de júbilo con esta decisión que saldó una deuda histórica de un género que contagia de identidad a Venezuela, sobre todo en las fiestas decembrinas. Sentir zuliano, virgen de Chiquinquirá, sin rencor, la Grey Zuliana, Orinoco, Maracaibo Marginada, aquel zuliano, y mi ranchito, entre otras, son sinónimos de devoción, fervor mariano, protesta, amor, fiesta e identidad regional, que al repique de las tamboras con la armonía del cuatro, el rugir del furro, el chillar de las charrascas y el rocío de las maracas, todos juntos inmortalizados o inmortalizados en la memoria histórica de nuestra identidad nacional, porque ya no es solo del Zulia, sino de toda Venezuela, y muy pronto, y cuidado si no ya, de Latinoamérica. Fue declarada patrimonio cultural el 17 de noviembre del año 2014. Vamos a estar complaciendo a los amigos que están conectados en TikTok. Recuerden, arroba la gaita sabor y tra. Desde Cabima nos escribe Alejandro Boscán. Hey, me complace con la tutora del Mesías de los Niños de los Hijos de la Chinita. Hoy estamos abriendo nuestra tercera temporada en el Teatro Javier Fernández Cabimas. Bueno, mucha suerte, mucho éxito a los niños. Y por acá Jorge Luis García desde Maracaibo me dice por acá, hey, coloca el parampampán de los amiguitos, los hijos de la gaita. Claro, hermano mío, la próxima semana vamos a darle cabida también a los niños. Y me pide por acá un tema temporada 2026 de Coquimba. Escuchemos entonces este buen tema en...

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Bueno, mis amigos y mis amigas, llegamos al final por este sábado. La invitación para el próximo sábado. Disfrutábamos allí Soy Venezolano, lo nuevo de Rincón Morales, temporada actual 2026, de Omar Paz y Edwin Carrasquero, en la voz de Steven Franco. También disfrutamos y complacimos a los amigos de Maracaibo con Coquimba 2026, y la Parapelos, Oscar González, en la voz, en la autoría, con su hermana Yumaira González, temporada 2026, en la gaita Sabor y Tradición. Nos despedimos, la invitación para el próximo sábado, recuerda.

0: Del Sur, Caracas 98.5 FM y también para los amigos de La Guaira, Valencia, Barquisimeto, El Tigre, Trujillo, San Cristóbal, Calabozo, San Martín de Turumbán, Luepa y Las Claritas. Gracias a todo el equipo que hizo posible esta programación. En la presidencia de la Radio del Sur, Nieves Valdés. En la gerencia de contenidos, Tamar Sánchez. Al control técnico digital, el que si tiene cobre, el doctorísimo Nelson Briceño. Este servidor en la producción, locución, animación y conducción de este espacio, 1-8-97-PNI-19531. Viene por allí, no se vayan, porque viene por allí mi colega, mi hermano querido Ricardo Ruiz, y Sentir Latino. De verdad, un sentimiento latino en la Radio del Sur a la 1 de la tarde. Nos vemos, nos vimos, nos vamos en
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0: Son las 12:56 minutos en la República Bolivariana de Venezuela. Durante el evento de la 18ª cumbre de los BRICS que se está desarrollando en el Centro de Convenciones Bharat Mandapan, ubicado en el complejo Pragati Maidan en Nueva Delhi, India, los días sábados 12 al domingo 13 de septiembre de este año 2026, el anfitrión, el primer ministro de la India, Narendra Modi, durante su intervención de apertura realizó este sábado un llamado a favor de la reestructuración de la gobernanza mundial. Sábado 12 de septiembre.
1: Al fortalecer el BRICS, también tendremos que decidir la dirección de la reforma global. La estructura actual de la gobernanza mundial se asemeja a una pirámide. El poder y la toma de decisiones se concentran en la cima, en su parte superior. En cambio, en la base se encuentran los países que se ven afectados por dichas decisiones, pero no tienen capacidad de transformarlas. El sur global ocupa hoy la primera fila ante las crisis mundiales, pero queda relegado a un segundo plano en la toma de decisiones. Debemos transformar esta pirámide de privilegios en una plataforma de colaboración.
0: El presidente de la Federación Rusa, Vladimir Putin, señaló durante la 18ª cumbre de los BRICS al respecto del bloque a las soberanías de las naciones miembros, destacando la resistencia de lo que piensa en términos coloniales de impedir un mundo multipolar.
2: Cada vez más países declaran firmemente en voz alta su disposición a proteger sus intereses nacionales y a participar en la solución de problemas globales. Sin embargo, la formación de un mundo multipolar no se realiza sin dificultades y lo vemos. Está impedida por la resistencia de quienes acostumbrados a pensar en términos coloniales, a dividir el mundo en un jardín floreciente y a niños de la selva, y a vivir a costa ajena. No están dispuestos a aceptar la realidad cambiante y buscan contener por todos los medios a los competidores crecientes. Se usan todos los medios, incluyendo guerras arancelarias, sanciones ilegítimas, intentos de imponer el dictamen económico, chantajes, injerencia en asuntos internos y simplemente la fuerza bruta.
0: Y hasta aquí el presente avance informativo. 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Continúen siempre en nuestra sintonía. Son las 12:59 minutos.
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10: Delcy Rodríguez, presidenta encargada de la República Bolivariana de Venezuela.
11: Estoy muy contenta con este acuerdo histórico, porque este acuerdo histórico será para beneficio del pueblo de Surinam y del pueblo venezolano, del pueblo pescador venezolano. Que acá podamos con ustedes tener gran pesca de mero, de carite, de pargo, y que sea para la exportación es una extraordinaria noticia, porque activa nuestra economía, participa del crecimiento económico. Lo decíamos en estos días en el estado Anzoátegui, que el crecimiento que ha tenido del año pasado a este año es del 87%, y que ustedes también, pescadores, entre 2.400, 2.800 pescadores y pescadoras venezolanas, participen de este acuerdo histórico con Surinam para dar un nuevo impulso a la pesca binacional, y que esa pesca binacional se traduzca en beneficio de nuestros pescadores y también de 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
10: Delcy Rodríguez, presidenta encargada de la República Bolivariana de Venezuela.
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0: por todo lo que representa en nuestro sentir como latinoamericanos y caribeños, ¡que viva la salsa! Muy buenas tardes, amigas y amigos, bienvenidas y bienvenidos a este espacio de los sábados a través de la Radio del Sur en Caracas, la 98.5 FM, este programa Sentir Latino. Bueno, reciban saludos cordialísimos a nombre de la presidenta de la Radio del Sur, licenciada Nieves Valdés. También a nombre de la licenciada Tamar Sánchez en la Gerencia General de Contenidos. Control técnico Nelson Briceño. En grabación Leunan Loaiza. Periodistas de guardia a esta hora en la Radio del Sur, Jesús Ávila y Franklin Salazar. Saludo para el colega, el amigo de la gaita, Piñango, Carlos Piñango, ¿vale? Oye, colega, chévere, disfrute esta salsa que viene a continuación, ¿oyó? Chévere. Bueno, ante el micrófono, un servidor y amigo de ustedes, Ricardo Ruiz, 13230. Bueno, mis amigas, mis amigos, rápidamente recordamos nuestras frecuencias a nivel nacional. En Caracas, 98.5 FM, Distrito Capital. La Guaira, 98.7 FM, La Guaira. Valencia, 101.5 FM, Carabobo. Barquisimeto, 97.1 FM, en Lara. El Tigre, 96.7 FM, Anzoátegui. Trujillo, 90.1 FM, Trujillo. San Cristóbal, 97.7 FM, Táchira. Calabozo, 88.7 FM, Guárico. San Martín de Turumbán, 104.3 FM en la Guayana Esequiba. Luepa, 95.5 FM en Bolívar. Y también en el estado Bolívar, Las Claritas, 102.1 FM. Bueno, mis amigas, mis amigos, recuerden nuestros números de cabina con el 0212-951-8234 y 0212-951-8235. También disponen del 0412-731-4049 si desean enviarnos mensajes de texto o de voz por allí, y si desean salir al aire también es válido. Así que bueno, la invitación para que participen si lo desean. Para el día de hoy traemos un programa como siempre, estamos variando, ¿no? Hoy traemos un programa muy interesante porque vamos a conversar con una persona bien destacada, un excelente escritor, doctor en sociología. Ustedes lo conocen a través de este programa, cada vez que llega a Venezuela, pasa por aquí. Me refiero al doctor Saúl Escalona, quien, bueno, se graduó en París, en la Sorbona. Es un consecuente, destacado autor. Tiene varios libros dedicados al estudio de la salsa, del reggaetón y del movimiento musical latinoamericano en Francia y en toda Europa. Es miembro de la CRICAL, Centro de Investigación Interuniversitaria sobre los Campos Culturales en América Latina, afiliado a la Universidad de la Sorbona, allí en París. Él nos va a hablar un poquito de esto. Vamos a recordar con Saúl Escalona esos trabajos que ha publicado. Creo que son unos cuantos libros ya, como 5 libros, Saúl. Bienvenido, Saúl, a la Radio del Sur y a Sentir Latino una vez más.
1: Gracias, Ricardo. Buenos días, Ricardo. Agradecido, como siempre, por tu invitación y tu cordial simpatía a que esté presente en este, en estas emisiones, en estos eventos que tú promueves de la difusión de la música y del Caribe. Aquí estamos, y es un honor para mí estar presente en tu programa. Sobre los libros que he publicado, bueno, hay varios. Está, por ejemplo, La Salsa, un fenómeno sociocultural, que fue publicado en París hace ya un cierto tiempo. Mi salsa desfigurada, es decir, es la oposición de lo que representa la música salsa en América Latina, particularmente en Venezuela, y lo que representa del otro lado del océano. Después hay otro que podríamos decir, si la peña me fue contada, es decir, es un sitio, o fue uno de los sitios, porque ya se cerró. Fue uno de los sitios que durante 20 años en París estuvo muy de moda, acogió a muchos latinoamericanos, muchos europeos que venían de paso en ese sitio que era el estándar o el soporte de la música latina en París. Está otro que es de la salsa al reggaetón, que trata de ese pasaje de la música salsa al reggaetón con todas sus variantes. Después está uno sobre historias de la música latina en Berlín, que trata sobre cómo llegó ese movimiento de la música latina en Berlín desde la caída del muro hasta, diríamos, hasta hoy en día. Y este último, que es, se llama Bailamos Salsa, Reggaetón o Bachata, del cual vamos a hablar, espero, hoy en esta presentación. Y eso, pues dale.
0: Así es. Ahora, Saúl, bueno, una pregunta importante. ¿Cuándo llegaste a Venezuela una vez más?
1: Yo llegué a Venezuela hace, estamos el sábado pasado, y fue una gran sorpresa para mí estar presente. Estando con unos amigos en un sitio de Caracas, nos informaron que había un evento en un lugar de Caracas, y fuimos allí y encontramos en el Juan Sebastián Bar al amigo y al gran músico Pivo Márquez, Joel Pivo Márquez, que con gran alegría me gustó estar presente ahí, escucharlo, participar en ese ambiente festivo que hubo esa noche, muy acogedor, muy simpático, y donde expresó todo su talento musical, del cual yo lo conocí en Francia, en Europa y ahora acá en Venezuela.
0: Así es, uno de los músicos que frecuenta esos lugares, ¿no? Francia, creo que Alemania también.
1: También, en efecto.
0: Bueno, y por cierto, abríamos hoy con un tema de con la orquesta de Pío Márquez. Bueno, Pío Márquez y la colombiana orquesta, el tema Manos Candela, de nuestro gran amigo, ese excelente sonero y compositor que es Cheo Linares. Cantando aquí teníamos a Ray Bayona. Eso viene incluido en el disco quinto aniversario del año 2022 de Pivo Márquez. Ahora fíjate, muchas cosas interesantes que hablar, pero necesitamos conocer esta más reciente obra de Saúl Escalona. Repito, doctor en sociología. Bailamos salsa, reggaetón o bachata. Saúl, este libro, fíjate tú, cada uno de los títulos que hemos visto, hay como una motivación principal para hacerlo. ¿Qué te movió aquí? En el anterior hablábamos de reggaetón también, hablaste de reggaetón allí, de la salsa al reggaetón. Y aquí tenemos salsa, reggaetón o bachata.
1: En efecto, si me permites, Ricardo, yo quisiera dar unas palabras muy cortas, sobre todo, llegando a Venezuela, yo quisiera expresar a todas y todos los que las víctimas o los que sufrieron por ese terrible fenómeno natural que fue el del terremoto. Yo quisiera expresarle toda mi compasión y estoy solidario con todas esas personas que sufrieron. Como todas otras veces, Ricardo, tengo esta oportunidad y en este libro de Bailamos Salsa, Reggaetón o Bachata, retrazo la historia de lo que fueron los pasos incipientes de la música latina hasta su entusiasmo actual. Vale saludar, ya lo decimos, a todos los protagonistas venezolanos indispensables a ese movimiento, en los cuales podría citar unos cuantos, que pueden ser en Suecia José Sánchez con su programa Orinoco, Simón Bonserrat, músico talentuoso que ha hecho o ha mezclado ritmo salsero con otros estilos, creando un gran fervor en Estocolmo, Suecia. En Alemania está Javier Plaza, ¿tú conoces? José Finol. En Holanda tenemos a Gerardo Rosales, en Francia viene evidente. Orlando Poleo, entre otros, muchos. Y vale destacar al que ya mencionamos, Joel Pivo Márquez, que también han hecho mucha emoción para impulsar ese movimiento. Bueno, y asociando Pivo Márquez, asocio también a Lisbeth Welf, protagonista y creadora de producciones musicales salseras en Venezuela. Con relación a lo que decías del por qué este libro, bueno, este libro fue editado en Stuttgart, Alemania, por la editorial Abrazos, dirigida por Daniel Canuti, profesora e investigador de tango. Y en esta obra yo retrazo de una manera jocosa, es decir, donde el humor y el suspenso se mezclan hábilmente a través de historias paralelas que bailan entre sí, al ritmo de los pasos de salsa, de los movimientos del reggaetón y de la sensualidad de la bachata. Este libro se cruzan personajes que son reales y que son ficticios. Parte de una época que es casi la del periodo de la ocupación de Alemania por las potencias occidentales, particularmente en Berlín, que estaba dividido en dos sectores. El sector occidental, que era el sector que estaba administrado por los franceses, ingleses y americanos, y particularmente en este sector americano había movimientos de alegría. ¿Pero por qué había esos movimientos de alegría? Porque muchos de los que enviaron a Europa eran puertorriqueños, y evidentemente los puertorriqueños tú sabes cómo es, pues, como la gente del Caribe, que llevaban su música, llevaban su alegría y llevaban todo ese fervor entusiasta de hacer la fiesta. Es en ese sector, en uno de los sectores, o en un club más particularmente, donde había música y donde algunas estudiantes universitarias alemanas fueron por primera vez a encontrar ese mundo que realmente las perturbó y las hizo cambiar el ritmo de su vida. ¿Por qué? Porque no habían escuchado, no habían visto, no habían encontrado ese fervor que es el estar en un sitio donde la alegría, la emoción, la simpatía de la gente, la manera de bailar de los puertorriqueños contrastaba completamente con el estándar de los alemanes en este caso. Y al cambiar su vida, se enamoraron de ese sector, de ese ambiente latino que les proporcionó alegría. Alegría que contrasta, repito, con toda la frialdad del pueblo alemán, particularmente cuando escuchan música y que las hace bailar, pero que no sabían bailar porque no comprendían de una parte el español y segundo no comprendían los pasos porque no sabían que la salsa tiene una cierta manera de bailar que es diferente a la que expresan los alemanes o los europeos con el cuerpo, que no es lo mismo que en el caso del Caribe.
2: Así es. Bueno, imagínate, todo un reto, ¿no?, para los latinos que se asentaron allí en Alemania, que llevaron esa música, ¿no? Tú dices puertorriqueños, los puertorriqueños fueron los principales, ¿no?
1: Los puertorriqueños fueron los principales porque ellos fueron, como decir, ellos no venían por venir, ellos venían porque cumplieron una misión que era la de participar a la protección del sector americano que estaba dirigido por los americanos, a ese sector y en el cual ellos tenían la misión de participar como soldados que lo enviaron allá.
2: Entonces. Bueno, estamos conversando, amigas y amigos, con el doctor Saúl Escalona, doctor en sociología, quien tiene ya... ¿Cuántas son las publicaciones? Yo no las conté cuando tú las mencionabas allí, Saúl.
1: Hay bastante, hay como 9 publicaciones individuales y como, si no me recuerdo, como 7 u 8 publicaciones colectivas.
2: Así es. Bueno, Saúl Escalona, además, siempre ha sido, sobre todo ya en Europa, ¿no?, y en varios países de América Latina, a participar como conferencista en foros, muy interesante. Ojalá puedas hacerlo también aquí en Venezuela. Y recordamos, Saúl, que te fuiste de Venezuela para Francia en el año 78, ¿no? Uh-huh. Y estás viniendo para acá con cierta regularidad. Creo que hacía 2 años que no venías.
1: Hacía 2 años, en efecto.
2: Uh-huh. Aquí, ¿cómo están las cosas para esos foros en Caracas?
1: Sinceramente, por los momentos no he tenido la oportunidad, porque bueno, acabo de llegar, he estado más precisamente con la familia, con los amigos, y espero, bueno, está...
2: Vamos a intentar abrir una puerta por allí, ¿sí? Bueno. Es muy interesante que la gente te escuche allí y que te hagan preguntas también, ¿no? Como público participante de una conferencia sobre la que da Saúl Escalona. Bueno, el saludo cordialísimo también para Pedro Villegas, que viene en compañía de Saúl, que está muy calladito, pero cuando quiera, maestro, puede participar también con nosotros acá.
3: Muchas gracias, Ricardo,
2: es
3: muy amable.
2: Ah, ok, chévere. Bueno, vamos allá con el próximo número. Aquí tenemos un tema grabado por el septeto Acarey y cantando José Alberto el Canario. Esta noche pinta bien.

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8: Mandatarias Rodríguez y Sammons firman en Surinam acuerdos en áreas de gas, petróleo, pesca, transporte y turismo.
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0: Bueno, teníamos allí el tema Periquito Pimpín, tema de Raúl Marrero con Tommy Olivencia y su orquesta, bueno, cantando Héctor Tricoche, un tema presentado para el año 1985 y que vino incluido en el disco Ayer, Hoy, Mañana y Siempre. Ahora, una música como esta, que es lo que consideramos, Saúl, como un clásico en la salsa, Periquito Pimpín con Tommy Olivencia, ¿no? ¿Cómo se baila, cómo se disfruta allí, por ejemplo, en Alemania?
1: Buena pregunta, ¿cómo se baila? Se baila como se baila salsa. Ajá. O mejor
0: pero
1: dicho,
0: ¿cómo disfrutan allá los alemanes?
1: No, los alemanes, y yo diría cuando se habla de alemán se puede decir Suecia, todos los países donde no se habla español. Escuchando la música de salsa, los europeos no entienden el sentido de las palabras porque no lo comprenden. Y los que lo comprenden el español muchas veces no comprenden el significado del doble sentido de muchas canciones. Y lo que hace que, entonces, cuando escuchan una canción como esta, si pones las letras solas, seguramente quedan fuera de tiempo. Es decir, no comprendería absolutamente nada. Si le pones simplemente el ritmo de la canción, o sea, la melodía, ahí sí saldrían a bailar. En este caso, la gente baila como una manera, como le han, si han aprendido a bailar en escuela, o siguiendo el paso de otros que han supuestamente aprendido a bailar. Y la gente se mueve porque la particularidad que tienen los europeos, que no tenemos nosotros, yo diría lo contrario, los caribeños, o por no decir los latinoamericanos, porque si sacamos a Chile, Argentina, no tienen la misma particularidad que tenemos los caribeños. Los caribeños, cuando se mueven, expresan a través de su cuerpo todo el sentimiento de ese sentir, de alegría o de pena. Mientras que los europeos no expresan a través del cuerpo el lenguaje corporal que expresamos nosotros. Y la manera de ellos expresar una alegría, en este caso de la música salsa, sobre todo esta de Pimpín, Periquito, lo bailarían sin saber si están bailando salsa o si están bailando cumbia o si están bailando otro tipo de música. Tú le pones a cualquier francés, a cualquier alemán, le pones un cha-cha-cha, le pones un guaguancó, le pones una rumba, le pones una salsa y te lo va a bailar de la misma manera, porque no entienden el significado. Le pones una salsa romántica, suave, y una salsa brava, por decirlo así, de Richie Ray o Ray Barreto, te lo bailarían de la misma manera, porque lo importante para ellos es bailar.
0: Mover el cuerpo.
1: Y no tienen ese complejo que tenemos muchos aquí. Una particularidad también es que tú puedes ir aquí a un bar cualquiera, en Sabana Grande, donde sea, en Caracas, hasta en una fiesta casera, y las mujeres no bailan solas. En Europa sí, tú vas a un sitio y tú ves todas esas mujeres que salen a bailar como pueden bailar, que tú dices, tú como bailador que sabe bailar, dices, bueno, yo veo la que mejor más o menos sigue el ritmo para... Porque si no pierdes el tiempo dando vueltas, si no pierdes el tiempo dando vueltas y después quieren que tú le des vuelta, porque las que saben bailar o que han aprendido en escuelas, entonces aprenden a la manera salsa casino, es decir, que tú tienes que soltarla, hay que hacer gestuales con las manos y lo que nosotros llamamos aquí la aprieta, el freno a mano y toda esa cuestión no existe, y allá se traduce o se transforma en una manera de hacer estilos con las manos y todo eso. Concretizo, se baila mucho más con el cuerpo, pero donde las manos y los pies juegan un papel. El cuerpo, las caderas no tienen ninguna función.
0: Okay. Están como allí como adormecidas en ese momento. Pues.
1: Adormecidas en ese
0: momento. O sea, no es como el latino que te baila la salsa cuando, por ejemplo, al golpe del tambor, por ejemplo, cuando la tumbadora marca el compás, rodilla, ¿no?
1: Exacto. ¿Sabes? Sí, bueno, es por eso que yo les recomiendo este libro, no porque yo quiera venderlo ni hacerme publicidad, sino que este libro explica que el baile, en el caso de lo que yo analizo acá, el baile es el verdadero hilo conductor de esta obra, porque es un arte, en otra manera, un poco más coloquial, es el gancho social que permite romper las barreras, crear conexiones e incluso integrarse en la sociedad europea. Y traduzco esto en ejemplo o en anécdota. Es decir, si tú sabes bailar en Europa, me disculpan las chicas, vas a conquistar, porque tú sabes bailar y te buscan para que tú bailes. Si no sabes bailar, quedas frito. Y eso ha pasado muchas veces, en sitios, está marcado aquí como anécdota, una vez había un sitio que se llama el Sarumbombo en Estocolmo, en Suecia, donde las chicas suecas venían a aprender español, conocer un poco América Latina, bailar y a buscar compañía. Pero a la época había muchos latinos que no sabían bailar, particularmente los peruanos ecuatorianos, que estaban ahí y muchas veces estaban obligados a quedarse con una cerveza en la mano, mientras que los que sabían bailar se iban tranquilos.
0: Ok, bueno, estamos conversando, amigas y amigos, con el doctor Saúl Escalona, sociólogo y, bueno, escritor, y presentando este libro aquí en Venezuela, Bailamos Salsa, Reggaetón o Bachata. Ahora, el reggaetón y la bachata en Alemania, ¿cómo está ese ambiente, Saúl?
1: Antes de responder a tu pregunta, yo quisiera hacer una observación para seguir la secuencia del libro. Hablamos de la salsa, entonces estas chicas vuelven en otro momento al sitio de los puertorriqueños, ese club de jazz, y una de ellas entonces se enamora, es conquistada por un puertorriqueño, se establece una relación y esa relación se termina porque este cumplió su misión y le piden que regrese a Estados Unidos. Y entonces ella se dice, bueno, ¿y ahora qué hago? ¿Qué le pasó a él? Porque no me dijo absolutamente nada. Pero resulta que él no podía decirle porque le habían impedido las salidas. Y entonces, por cuestiones de seguridad, lo que hizo fue enviarle una carta diciéndole que tenía que irse porque había cumplido sus misiones de seguridad y los servicios de seguridad habían informado que no podían dar información a otra gente. Entonces ella empezó a lubricar, ¿qué hago? ¿Cómo es eso? ¿Por qué me hace esto a mí? Entonces ella también dice, yo no quiero convertirme en una anacaona. ¿Por qué esta anacaona? Porque justamente otra chica alemana, había asistido en un momento a ese club y se metió, tuvo una relación con uno de los puertorriqueños y que la hizo escuchar mucha música latina, en particular esta canción Anacaona, que le gustó mucho y la vivía tarareándola, hasta que entonces la gente la bautizó Anacaona y así fue conocida en el mundo latino como la Anacaona.
0: Así es.
1: Para responder a tu pregunta sobre el reggaetón.
0: Bueno, si quieres paramos un poquito allí, Saúl, disculpa, para ir allá al toque de control. Bueno, y a recordar también que estamos siendo retransmitidos allí en Barlovento, ¿viste? Brión Libre 101.1, allí para Antonio Prieto y toda la gente de Barlovento. Un saludo muy cordial de parte de este gran equipo de la Radio del Sur. Recuerden ese nombre y esa emisora, Brión Libre 101.1 FM. Vamos allá con Nelson Briceño y el tema Muchacho Barrigón, un tema que le pertenece al maestro Ray Pérez, con Pivo Márquez y la Colombiana Orquesta. Dice así.

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1: Una de la tarde, 52 minutos en la República Bolivariana de Venezuela. La producción petrolera de Venezuela se ubicó en 1.200.000 barriles diarios en el mes de agosto, una cifra que representa un incremento de 1.000 barriles por día en comparación con el promedio registrado en julio. Así lo señaló la OPEP en el informe mensual de la organización, un aumento que coincide con la implementación de nuevos planes de inversión y la ampliación de operaciones por parte de las empresas extranjeras. Las fuentes secundarias del organismo calcularon la extracción en 1.145.000 barriles diarios, mientras que las fuentes primarias fijaron el volumen en 1.201.000 barriles diarios. Al respecto, la estrategia incluye la ejecución de proyectos enfocados en poder elevar de forma gradual la capacidad de extracción en el territorio nacional. La empresa estadounidense Chevron anunció una estrategia de inversión superior a los 7 mil millones de dólares con la finalidad de superar los 600 mil barriles diarios rumbo al año 2031. Por tal motivo, representantes del sector señalaron que la expansión operativa busca consolidar esta tendencia mediante el uso de equipos especializados de perforación. Hasta aquí el presente avance informativo. 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Continúen siempre en nuestra sintonía. 1:54 minutos.
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0: Bien, teníamos ahí el tema Enamórate Bailando, tema de el panameño Jorge Luis Piloto y bueno, en la voz de Gilberto Santa Rosa con el septeto Acarey. Otro de los temas que suena también en Europa, por supuesto, ¿no? Porque tú sabes que la voz de Gilberto Santa Rosa es muy popular en muchas partes, no solamente en América Latina, Saúl.
1: Sí, sí, sí, en efecto, es un tema, sobre todo ese tema, es un tema muy maravilloso, muy bien difundido, pero yo insisto que ese es un tema para los latinos que viven en Europa, puesto que los europeos les gusta, claro, por la melodía dulce, simpática y que incita a bailar, pero si podríamos decir que la música, en este caso yo considero que forma parte casi de las últimas generaciones de salsa, la gente europea lo va a bailar como las mismas de salsa brava, porque el hecho de lo que yo decía hace rato es casi lo mismo, el sentir del ritmo es lo que le gusta, no el sentir de las palabras. E incluso muchas veces uno bailando acá en Venezuela se da cuenta que la gente, para los que saben, el hombre o la mujer está cantando, pero está siguiendo el ritmo hasta con los pies, el cuerpo y todo. En Europa no es así, en Europa la gente baila porque siente alegría con este tipo de ritmo, pero no con la letra de las canciones, porque no entiende. Tú puedes susurrar a la oreja de una compañera bailando y te puede decir, bueno, pero cállate.
0: Sí, así es. Mira, bueno, aprovecho para enviar un saludo a Rafael Arcas de la Fundación Oscar de León. Bueno, estamos tratando de tener un proyecto allí favorable para todos los melómanos, los seguidores de la salsa, la gente que le gusta indagar, porque el doctor Saúl Escalona, sociólogo, doctor en sociología, repito, ha hecho un trabajo bien profundo en cuanto a la investigación sobre la música y sobre todo los ritmos latinoamericanos allí en Europa, bien conocido. Y bueno, hasta en Cuba has ido tú, Saúl, a dar conferencias, ¿no? Imagínate.
1: Sí, yo estuve invitado a Cuba en el año 2006. En la Casa de la Cultura hubo un coloquio sobre la música popular latinoamericana, me parece. Y yo justamente hablé una temática que fue un paso de salsa en el caso francés, un paso de salsa. Es decir, cómo los franceses bailan la salsa, que era lo que muchas veces se traducía con estos nuevos sistemas de... No son sistemas, perdón, estos nuevos estilos de baile que son LA, que es Los Ángeles, el puertorriqueño, la salsa caleña, porque en Europa la salsa, que es contrario a lo que pasa acá en Venezuela, por ejemplo, el que sabe bailar, baila. En Europa no, en Europa tú puedes bailar si has aprendido a bailar la salsa puertorriqueña, que supuestamente se baila con el pie, que es el izquierdo, que ellos lo llaman el 1, y la salsa cubana, que es con el pie derecho, que es el pie 2. Entonces, si tú vas a bailar, ¿no? si tú vas a bailar y como caballero invitas a una chica a bailar, ella te puede preguntar con qué estilo bailas tú, con el 1 o con el 2. Entonces, puedes quedar frito por si... Sí.
0: Ya no, como el personaje aquel con Dorito, ¿te acuerdas?
1: Exacto. Y si por casualidad tú aprendiste a bailar con el 2 y ella con el 1, seguro que es un choque frontal porque
0: se cruza
1: porque no va a pasar. Mientras que uno, desde el punto de vista del baile, el lenguaje del baile, si observamos bien, cuando uno invita a bailar una muchacha, una compañera, ella da sus primeros pasos y el hombre siempre espera a ver qué paso ella sale, si sale con el pie izquierdo o derecho, ya uno se adapta al ritmo, mientras que allá no, allá el sentido de la muchacha aprendió con el uno, no, y el tipo no va a esperar que ella dé el paso para ver, sino que va al mismo tiempo a salir, y como si aprendió con el mismo pie, van a chocar indudablemente, y eso pasa mucho.
0: Así es. Bueno, aprovecho este momentico rápidamente, Saúl, con tu permiso, para saludar una vez más a la gente de Brión Libre, Antonio Prieto, muy pendiente. Dice algo así como que sentir latino, el cañón, el programa Cañón de la Salsa de los Sábados. Imagínate, Antonio, Gracias por estar allí y por tus palabras siempre. Bueno, no perdamos el hilo de lo que venía aquí, del reggaetón y la bachata en Alemania, sobre todo, Saúl.
1: Ajá. Bueno, entonces, habíamos dicho que estas tres estudiantes que se habían encontrado en esos clubes de Latin Jazz se habían enamorado de ese ambiente fabuloso que era el sentir latino en un ambiente fabuloso de alegría, de música, de entusiasmo. Y ellas se enamoran de algunos puertorriqueños y así van descubriendo un poco la música latinoamericana.
0: Sí, disculpa en este momento, Saúl, vamos a enlazarnos con Venezolana de Televisión para escuchar a la presidenta de la República Bolivariana de Venezuela, doctora Delcy Rodríguez.
2: Exaltar. En este caso estamos con la juventud productiva. El 12 de febrero, Día de la Juventud de este año, junto al ministro de la Juventud, lanzamos estos proyectos productivos para que los jóvenes se integren a la actividad productiva del país, con producción de codornices, huevos, pollos de engorde, cerdo, vegetal. Y cuando nosotros vemos toda esta experiencia, el encadenamiento que tienen con las comunas productivas también, aquí está el ministro Ángel Prado, porque el alimento orgánico de los animales viene de una EPS, nosotros sabemos que este es el camino al que yo he llamado consolidar, la unión productiva de Venezuela. ¿Y cómo se aporta? Cada quien aporta un grano al crecimiento económico. Este año el crecimiento económico agropecuario ya ha pasado el 5%, en la producción de vegetales 2.26% y en la producción de animales 5.14%. Estamos en la senda del crecimiento. Pero yo siempre digo, ese crecimiento tiene que traducirse, Gabriel, Angeli, tiene que traducirse en beneficio, en este caso, por ejemplo, para la comunidad. Porque todos estos alimentos, esta proteína animal, va a la comunidad, al punto y círculo, ¿verdad? Va a la comunidad con precios reducidos entre un 30, 40, 50%. Eso es el beneficio, alimentos sanos, alimentos accesibles, proteína accesible a nuestro pueblo y que nosotros podamos garantizar el abastecimiento pleno de Venezuela a través de la unión productiva. Ayer justamente en Surinam firmamos un acuerdo histórico para los pescadores y las pescadoras. Acuerdo donde los pescadores de Nueva Esparta, del estado Sucre, pueden ir a Surinam en el corredor atlántico a pescar mero, pargo, carite para la exportación. Son beneficios, un acuerdo histórico. Son beneficios para nuestros pescadores, nuestras pescadoras. Beneficios concretos para que el pueblo venezolano sienta que el crecimiento económico también les alcanza. Que el crecimiento económico no es un número frío, no es el Producto Interno Bruto, no, el crecimiento económico se traduce en la realidad y beneficios para nuestro pueblo. Así que felicitaciones a la juventud que hoy produce en esta gran unión nacional productiva para dar impulso al crecimiento económico del país.
3: Agradecemos a la presidenta Delcy Rodríguez con estas palabras con las cuales ha descrito la experiencia que ha conocido en este centro productivo para el desarrollo y el impulso de la economía nacional. De esta forma despedimos el presente avance, regresamos el contacto a...
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0: Muy bien, este tema se llama Soy Salsero, de Fran Grillo Machito, con su orquesta. Y bueno, un trabajo presentado para el año 1977, de esa época cuando participó con él allí Lalo Rodríguez. Ubaldo Lalo Rodríguez, así se le conoció con este nombre artístico, ¿no? Bueno, tiene la palabra nuestro invitado de hoy, Saúl Escalona, destacado sociólogo y escritor. Estamos presentando hoy el libro Bailamos, Salsa, Reggaetón o Bachata.
1: Entonces, como decíamos anteriormente, estas chicas van a descubrir la música, o descubrieron la música de jazz, jazz latino, que las llevó a lo que era la salsa. Por ejemplo, estando ellas un día ya entusiasmadas con este ritmo, asisten a una fiesta de salsa donde a la época no había muchos latinoamericanos en Europa, particularmente en Alemania, y se encuentran en una fiesta organizada por unos latinoamericanos, y podríamos decir, entonces había unos venezolanos que habían llegado por allá, que venían de los países, a la época, país socialista, que vinieron a Alemania a quedarse. Algunos tocaban, otros no tocaban, y decidieron montar un grupo. El grupo lo llamaron, y eso es verdad, lo llamaron Tírame Algo, porque era simplemente por una noche.
0: Así como Vente Tú,
1: porque era simplemente por una noche, para no solamente ganar un poco de dinero, sino también para estar y meter a la gente en el ambiente. El éxito fue tanto que ellos mismos se quedaron sorprendidos, y bueno, fabuloso. En ese momento la gente bailaba como se baila. Todavía no había esa cronología, ni ese ni esa categorización de tipos de baile, porque eso surgió alrededor de los 1992, yo diría 95, y eso es preciso decirlo, porque todo eso se produce una vez después de la caída del muro. El muro se terminó en el 89, la Unión Soviética se desmoronó casi el 91, y a partir de ahí Cuba, hay que decirlo, se desmoronó en el 93, se desmoronó la situación cubana, y con el periodo especial, los cubanos, estudiantes, trabajadores u otros que estaban en los países del este, salieron corriendo, porque no regresaron a Cuba, y salieron corriendo hacia los países occidentales, Suecia, Alemania, Francia, Inglaterra, muchos se fueron a Estados Unidos, y bien evidente, muchos que no estaban ahí, que no sabían más nada que hacer, pero sabían bailar, inventaron la salsa cubana, la salsa casino, la pusieron a bailar, porque eso existía ya, pero muchos sabían bailar ese tipo de salsa, e igual, no tanto timba, porque era gente que estaba por allá, y esa se puso de moda, la timba y la música estilo de salsa casino. Para los europeos es mucho más fácil bailar la salsa cubana al estilo de salsa casino que bailar la salsa, porque la salsa casino, si ustedes se dan cuenta, si ustedes observan, la salsa cubana, como yo decía anteriormente, no tiene la singularidad de utilizar el abdomen, las caderas, las piernas, sino simplemente los pies y las manos, porque así se baila. Para los europeos eso es fabuloso, y es por eso que la salsa estilo casino se popularizó en casi todos los países europeos, y la llaman la salsa cubana, porque la afiliación les transmite al rock and roll, que se bailaba mucho en los países europeos, el rock and roll y el boogie boogie. Entonces para ellos es mucho más fácil bailar estilo de salsa cubana que la salsa realmente como nosotros la bailamos en Venezuela.
0: Muy bien, muy interesante. Saúl, ya vamos a continuar allí. Conversando hoy, amigas y amigos, en Sentir Latino con Saúl Escalona, doctor en sociología y escritor. Qué importante es leerse un libro de salsa escrito por un sociólogo. Muy importante por ese contexto, ¿no? Que enmarca allí en esa obra, o en cada obra que has hecho, Saúl. Vamos a continuar en un momento, pero vamos allá con Nelson Briceño y un tema que lleva por título Barrio Latino, de Marco Toro con su ensamble, cantando Ángel Flores, dice así.

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7: 2 de la tarde, 34 minutos en la República Bolivariana de Venezuela. A esta hora vamos a escuchar palabras de la presidenta de la República, Delcy Rodríguez.
8: Con las comunas productivas jóvenes, yo aprovecho para convocar este 18 de octubre a la segunda consulta popular de Venezuela. Ahí estarán participando los consejos comunales, las comunas, los circuitos, ya han seleccionado los proyectos y bueno, van a elección de esos proyectos. Y también participarán las juntas de condominio. Ahorita muy afectados por el doble terremoto, sobre todo en la región capital, en Maracay. Bueno, vamos las juntas de condominio a esta consulta el 18 de octubre. Pero aquí estamos en presencia de una empresa familiar. Yo quiero destacar una pareja de jóvenes venezolanos también. Sus trabajadores, juventud venezolana. Y lo que estamos viendo acá es un proceso de sustitución estratégica de importaciones. Todo es fabricado en Venezuela. La creatividad es de nuestros talentos venezolanos. La programación, todo el sistema automatizado, digitalizado, es venezolano. Los programas informáticos son venezolanos. Y eso yo quiero insistir que esta es la vía donde la creatividad, el talento de los venezolanos, de las venezolanas, se conjugan en la unión productiva. Aquí nosotros estamos viendo tostadoras de café, torrefactoras de café, que sirven para la industria, ya no tienen que comprarlos en Alemania, en Italia, en ninguna parte del mundo, porque ya lo estamos haciendo en Venezuela. Ese es mi llamado. Lo he hecho en Venezuela. Y fíjate la importancia. La producción de café también ha formado parte del crecimiento económico, porque hemos incrementado la producción de café casi en un 10%. Pero el año 2025, la exportación de café se incrementó en un 186%, prácticamente a los Estados Unidos. Bueno, nuestro café tiene mercado en el mundo. Y este proceso de industrialización participa también del incremento en la producción, participa de la exportación, y ahora aquí junto al equipo, el ministro de la Juventud, el ministro de Comuna, el ministro de Comercio Nacional e Industria, viendo planes futuros que vamos a anunciar desde esta fábrica de fábricas del proceso industrial del café para el proceso comunal. Aquí está conjugado todo. La empresa comunal, los emprendimientos, las empresas familiares, como esta joven pareja venezolana, donde todos suman con un espíritu, que es el crecimiento económico de Venezuela para el bienestar del pueblo, que es colocar a Venezuela en su pedestal más alto. Eso es lo que nosotros queremos y yo sé que el pueblo venezolano nos acompaña en ese sentido.
9: Gracias, presidenta. Este recorrido por esta fábrica de torrefactoras Dionisio Roaster, así culmina esta jornada de trabajo que ha tenido la jefa de Estado en la zona de Parque Caiza, en el municipio Sucre del estado Miranda, específicamente en la parroquia Caucagüita.
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7: Bueno, continuamos en Sentir Latino a través de la Radio del Sur 98.5 FM en Caracas y para toda la red de emisoras que transmiten la programación de Caracas a nivel nacional. Bueno, hoy conversando con el profesor, doctor en sociología, Saúl Escalona. Además, Saúl es profesor, creo que está jubilado, ¿no? De uno de los núcleos de la Sorbona en Francia. ¿Es así, Saúl?
0: Sí.
7: Bueno, terminemos el relato para que la gente tenga una idea más o menos de este libro. El más reciente que presenta Saúl Escalona, Bailamos, Salsa, Reggaetón o Bachata.
10: Estas estudiantes en un día descubren, ya en ese recorrido que tenían sobre la música, que estando un día en un café con una terraza, pasa un carro y descubren un sonido que nunca habían escuchado y que no es típico tampoco en la capital alemana. Ese sonido era de una música que ellas no identificaban y era el sonido del reggaetón. Pero ese sonido decían, ¿y por qué? Porque el carro se para y algunos se movían y decían, ¿pero por qué esa música que no conocemos? ¿Y por qué ese sonido tan extraño en una ciudad como esta donde no hay ruido? ¿Y por qué ese ruido hace a alguna gente que estaban ahí moverse? Eso las interrogó, las sorprendió y empezaron a escuchar. Es que ellas dijeron, es que ese ritmo que era sensual no solo se reduce al erotismo o a una sensualidad, es una expresión cultural vibrante con ritmos que evocan pasado y que invitan a moverse. Y en ese sentido dijeron, así es la cultura caribeña, no sabemos qué es, pero descubrimos. Y empezamos a buscar y descubrimos que era un poco el reggaetón. ¿Por qué el reggaetón gusta? El reggaetón gusta en cierta manera porque guste o no guste, pero ¿por qué hace bailar, diríamos? Es mejor la pregunta, ¿por qué hace bailar? Te puede no gustar el reggaetón, pero te puede gustar. Es que el reggaetón tiene una particularidad, que es que el dembow, el tiempo que tiene el dembow, va mucho más allá de lo que es el sistema biológico, el ritmo biológico que tenemos nosotros humanos. Es decir, que las canciones de reggaetón están de 90 a 120 pulsaciones por minuto. Nuestro cuerpo, el ritmo biológico es de 80. Y cuando pasa de ahí, indudablemente eso transmite al corazón un sentido que es el del golpe de aceleración del sistema sanguíneo. Y la aceleración del sistema sanguíneo impulsa al movimiento. En ese sentido hay una anécdota interesante que sucedió en Francia hace ya 500 años. Tal vez Venezuela no existía aún. Existía, pero no estaba descubierta en 1555, que fue lo que se llamó la danza macabra, el baile macabro. Es decir, que una señora en un pueblito de 400 personas, la señora que era campesina, ordeñó unas vacas y esas vacas, la leche estaban contaminadas. Y cuando absorbió esa leche, la puso a moverse, a bailar, y así contagió a todos los otros, los curas que a la época dominaban todo el imperio, todo el continente europeo, no comprendían, y los médicos decían, pero ¿qué pasa? Estos son brujos, están ensorcelados, están embrujados. Y ese pueblo no comprendía tampoco lo que le pasaba. Todo el mundo bailaba, se murieron de agotamiento por bailar. Y más tarde descubrieron que era la leche que estaba contaminada en una bacteria que impulsaba a través del ritmo cardíaco el deseo de moverse. Ese sentido del reggaetón es casi lo mismo. La gente baila, no que baile, la gente se mueve los pies, mueve las manos.
7: Inconscientemente,
10: porque eso fue una parte de nuestro ritmo biológico. Y así es que he llevado un poco ese gusto por el reggaetón, no porque entienda la letra, ni por le guste el ritmo, más le gusta la salsa que el reggaetón. Pero el reggaetón pone con su ritmo un poco adulcorado bailar. Y poquito a poquito estas muchachas van a otro momento y descubren lo que es la bachata. La bachata, ese sistema sensual. La bachata es algo que, como el bolero, nos transmite alegría, pero transmite también tristeza, melancolía, despecho, amargura y sentimiento. Y la bachata se popularizó más que todo con el grupo Aventura, después que hubo la obsesión ese grupo. Pero sabemos que a la época la bachata era una música de campo, una música de amargo, ¿no? Viene de lo que se llamó cuaje, de la música de guardia, es decir, que los militares que estaban haciendo la guardia escuchaban ese tipo de música, que era de música de barrio, y poquito a poquito se internacionalizó, como muchos otros géneros musicales que antes eran renegados y que el sistema los absorbió. En fin, en este libro, Salsa, Reggaetón o Bachata Bailamos, las chicas que descubrieron ese ritmo, esos ritmos, la salsa particularmente, las hizo cambiar de ritmo, de rumbo, y les perturbó y les cambió la vida. Les cambió la vida en un sentido de alegría, de felicidad, y descubrir que la vida hay que vivirla a través de la música y del baile.
7: La música siempre bien importante en la humanidad, en las sociedades, en la vida del ser humano, ¿no? Ahora, quizás esa parte que de la que conversa Saúl con respecto al reggaetón, bueno, el reggaetón hace bailar, mover el cuerpo involuntariamente, pero lo que pasa es que también que lo completa allí para que la gente, los clásicos, es decir, nosotros que tenemos cierta edad, pues, que no nos gusta el reggaetón, quizás es la letra en este caso, ¿no? Porque por lo general son temas, no sé, ordinarios, chabacanos, utilizan la vulgaridad allí. Y esa es la parte que como que choca allí en el oído, ¿no? Quizás en el cuerpo no, pero en el oído.
10: Y tú hables, pero ya eso ha pasado de moda. Es decir, que los primeros ritmos de reggaetón, las primeras canciones de reggaetón de los años 90, 2000, hasta el 2005, eran canciones muy sexualizadas, con mucho misoginio, de estilo, la sexualización de la mujer, la opresión y toda esa serie de cosas y todo lo que va. Pero ya las canciones, después que Daddy Yankee ganó el primer Grammy, y después de las canciones de 2017 de Despacito, el reggaetón ha cambiado de género y de ritmo. Es decir, que hoy en día podemos encontrar en las canciones de reggaetón muchas mujeres cantantes, y eso es bueno. Está Karol G, está Rosalía, está Ivy King, que ya antes estaba, y están otras que no existían antes, porque el ritmo era muy... Entonces, las canciones de reggaetón han cambiado porque los productores le han dicho, mira, ya eso no funciona, ese estilo de canciones sexualizadas, canciones de romance, de tiradera y todas esas cuestiones. Ya el reggaetón es diferente hoy. Eso no quiere decir
7: que... eso lo dicen en Puerto Rico, la tiradera es otra cosa, ¿no? Es como el contrapunteo.
10: Sí, el contrapunteo, exacto. Para hacerse conocido, hacerse bien y todo eso. Pero en fin, quiero decir que ya el reggaetón, las canciones, el texto ha cambiado mucho, pero sin embargo, continúa a gustar simplemente por su ritmo.
7: Así es. Bueno, Saúl, mira, muchísimas gracias de verdad por haber aceptado nuestra invitación. Esperemos que con el amigo por ahí, Rafael Arcas, un hombre de ideas, con otros amigos, hagamos cosas para que estés más cerca de ese público que quizás no conoce bien a el sociólogo Saúl Escalona, y como escritor sobre todo, y para que se enteren de esos 9 libros que ha publicado Saúl. Bueno, aparte de cantidad de cosas que ha publicado en revistas, ¿no? Artículos y en prensa, y bueno, es un hombre que sabe mucho porque se ha metido a investigar en profundidad. Recuerdo aquellos programas que hicimos, Saúl, de la salsa al reggaetón. Oye, eso fue también muy interesante, ¿no? Ahora, la salsa tiene una particularidad, siempre lo decimos, que es como muy generoso, porque la salsa es capaz de absorber a cualquier género musical. Cualquier género tú lo puedes acomodar, arreglar en tiempo de salsa, fácilmente.
10: Indudablemente. Y lo simpático de todo esto es que también hoy en día podemos asistir que incluso no solamente como dices, la salsa se puede interpretar hasta en música clásica. Uh-huh. Hay una orquesta que en Noruega, la Orquesta Filarmónica de Noruega, que compuso una canción de salsa en estilo salsa en clásico, en la Sinfonía 5 de Beethoven, que es cantada en ritmo de salsa. Una cuestión fabulosa. Entonces yo diría también, para terminar, muchas gracias a ti, Ricardo, por esta invitación, que para mí siempre es un gran placer participar y estar presente en esto y con el público radioescuchante. Y bueno, no puedo decir sino, el baile es lo esencial para hacer los lazos y conquistar amistades y conquistar territorio. Y la música en Venezuela, la salsa, sigue viviendo y nosotros tratamos de difundirla lo máximo posible con todo el cariño y la alegría que es la cultura nuestra venezolana.
7: Así es, nuestra cultura salsa. Así le llamamos también. Bueno, muchísimas gracias una vez más a Saúl Escalona, doctor en sociología y escritor, bien destacado. También al amigo, oye, Pedro Villegas, muy calladito por acá escuchando. Él dice, mi papel hoy es como oyente.
0: Así es.
7: Asistió como oyente hoy a la Radio del Sur a Sentir Latino. Bueno, el secretario de la salsa también, Iván Pacheco. Y un saludo cordialísimo para Domingo Rojas en el 23 de enero. Y a el amigo Chinoto en Charallave, Carlos Alberto Chinoto. Gracias, Chinoto, por los flyers, siempre. Bueno, nos vamos. ¿Sí? Sí. Nos vamos entonces. Muchísimas gracias, amigas y amigos, que siempre están pendientes allí. Nos vamos a nombre de la presidenta de la Radio del Sur, licenciada Nieves Valdés. También a nombre de la licenciada Tamar Sánchez, en la Gerencia General de Contenidos. Control técnico, Nelson Briceño. Periodistas de guardia, Franklin Salazar, Jesús Ávila. En grabación, Leunan Loaiza. Hoy, por aquí también, un saludo para el secretario de la salsa, Iván Pacheco. Por acá, ante los micrófonos, bueno, Saúl Escalona, sociólogo, escritor, Pedro Villegas, muy calladito, y un servidor, Ricardo Ruiz, 13230. Nos vamos con... Ok, para mis amigos, un tema de Joe Ruiz, cantado por el propio Joe Ruiz, con Gerardo Rosales y su orquesta. Hasta el próximo sábado.

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1: Hola, hola, hola, bienvenidos sean nuevamente a otra edición de Suena la Gaita, por acá, por la Radio del Sur 98.5 FM, encargado de que este fiestón gaitero llegue a todos ustedes. Tenemos en la presidencia de la Radio del Sur a la licenciada Nieves Valdés, en la gerencia general de contenidos a la licenciada Tamar Sánchez, en la coordinación técnica al Brad Pitt de la Gaita, Nelson Briceño. En la producción del espacio tenemos a Gemini Montiel y quien les habla, Denis Torrealba, el sensei de la gaita. Estamos prestos para llevarles la mejor información en el programa más alegre de la radiodifusión venezolana. Pónganse cómodos porque ya comenzó Suena la Gaita.
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Escuchamos el tema Herencia de Luz con la agrupación Entre Gaitas y Gaiteros, un tema del doctor José Alejandro Lozada con arreglos de Leandro Pati Zuleta, que interpretan Josué Ochoa y Douglas Ochoa, La Leyenda, para la temporada 2026. Vamos a escuchar un tema letra y música del amigo de la casa, como lo es Gerardo Nava, que interpreta a Francisco Pestana con la agrupación Fiebre Gaitera, el tema La Faena.

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1: Para la temporada Gaitera 2000, Wolfgang Romero escribe un tema que lo interpreta a la Flor de Sarasa, como lo es Rumi Olivo. Y para esta propuesta 2026 lo traen de nuevo a la palestra, más remozado, pero esta vez interpretándolo Víctor Olivo y Miguel Ángel Olivo, con la misma agrupación Son Gaitero. El tema, si no lo recuerdan, se titula Se me olvidó decirte.

0: La frase de la Pastora Saladillo no corresponde a un libro o un texto impreso, sino a una de las canciones más emblemáticas de nuestra gaita tradicional zuliana. Este tema fue originalmente grabado entre el año 1995 y 1996. Se puede decir que entre diciembre y enero. Y fue promocionada para la temporada 1996. Y es de la dupla de oro, como les digo yo, Wolfgang Romero y Leandro Papi Zuleta. Para aquel entonces, el reconocido cantante de Puerto Rico, el niño de Trastalleres, Andy Montañez, grabó como invitado este tema con la agrupación Todos Estrellas. Con arreglos de Amador Bermúdez y Andrés Matute, amigo de la casa, de total zulanidad, lo presenta como tema promocional para esta temporada 2026. Vamos a escuchar en la voz de Oscar Arriaga el tema de La Pastora al Saladillo.
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vengo a explicar cómo el desperdicio de agua influye directamente en la escasez de luz eléctrica. Yo parezco abundante, pero la verdad es que aunque soy un recurso renovable, dependo de ciclos naturales para abastecer a todos los organismos vivos. Si no llueve, no puedo llenar el embalse del cubo. Y esto incide en nuestra capacidad de generación de electricidad. De igual manera, si haces un mal uso de tu agüita, es también un desperdicio de la energía eléctrica. Te explico. El agua que desperdicias en solo un minuto equivale a la energía necesaria para mantener un bombillo LED encendido por 10 horas. Cerrar el grifo mientras te enjabonas ahorra hasta 12 litros por minuto, disminuyendo la carga de los motores de bombeo que te envían agua desde kilómetros. Cada gota que sale por tu grifo, hay tratamiento, bombeo y miles de kilómetros de transmisión.

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3: Guayana Esequiba.
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Rosalino Chalo García es un prolífico e insigne compositor versado y creador venezolano, reconocido como una de las plumas de mayor vigencia, riqueza poética y versatilidad dentro de la gaita zuliana. Su obra destaca tanto por el rescate de la gaita tradicional del golpe viejo como por la exploración de letras sociales jocosas y románticas. Para esta temporada, Chalo García compone un tema que se titula Yo soy de la tierra amada, interpretado por Juliana García. Este tema lo musicaliza Guillermo Peña y lo trae para la temporada 2026 la agrupación Amistad, Gaita y Show.

La agrupación gaitera Alzón es una divisa caraqueña que se dedica a proyectar la gaita zuliana y la música folclórica en la capital y la región central de Venezuela. La propuesta es la interpretación de éxitos el clásico de la gaita con arreglos propios y presentaciones para eventos corporativos y las festividades de fin de año. Esta agrupación para la temporada 2026 nos trae un tema de Jaider Chacín y música de José Rivas, el Astroboy, que interpreta Alanis Semprún. Con la agrupación Al Son, escuchemos el tema Yo Soy de Aquí.

Divisa que rescata la esencia pura del furro, la tambora y la charrasca proyectan composiciones de genuino sabor tradicional e historias que rinden homenaje al acervo zuliano. Ellos cuentan con la pluma de el afamado compositor rosalino Chalo García y tiene temas promocionales como Recorriendo el Mundo, Quiéreme y otros temas del repertorio folclórico. Como yo les había dicho antes, aparte de Chalo García, también tienen el apoyo de José Bravo y José Quintero. Joan Quintero como compositores de los temas gaiteros de esta agrupación. Escuchemos a Los Caballeros de la Gaita, un tema, letra y música de José Luis Vargas y Ali Enrique Ojeda, con la interpretación de Daniela Ríos y María Gracia Ríos. Escuchemos Pentagrama en Destello.

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1: 3 de la tarde, 53 minutos en la República Bolivariana de Venezuela. La presidenta de la República Bolivariana de Venezuela, Delcy Rodríguez, en su visita al Centro de Formación y Producción Agropecuaria Joven El Granero de Dios, ubicado en la parroquia Caucagüita, municipio Sucre, estado Miranda, de este sábado 12 de septiembre, destacó la experiencia de la juventud productiva de Venezuela. Sábado 12 de septiembre.
2: Mira, estos son el tipo de experiencia que a nosotros nos gusta destacar y resaltar. En este caso estamos con la juventud productiva. El 12 de febrero, Día de la Juventud de este año, junto al

0: ese crecimiento tiene que traducirse, Gabriel, Angeli, tiene que traducirse en beneficio, en este caso, por ejemplo, para la comunidad.
1: Asimismo, la jefa de Estado también visitó la fábrica de torrefactoras para el sector cafetero privada, Dionisio Roaster, ubicado en Parque Caixa, Estado Miranda. Resaltó la fabricación de torrefactoras de café hecho con manos venezolanas y tecnología nacional.
0: Yo quiero destacarlo, una pareja de jóvenes venezolanos también, sus trabajadores, juventud venezolana. Y lo que estamos viendo acá es un proceso de sustitución estratégica de importaciones. Todo es fabricado en Venezuela. La creatividad es de nuestros talentos venezolanos. La programación, todo el sistema es automatizado, digitalizado, es venezolano. Los programas informáticos son venezolanos. Y eso yo quiero insistir que esta es la vía donde la creatividad, el talento de los venezolanos, de las venezolanas, se conjugan en la unión productiva. Aquí nosotros estamos viendo tostadoras de café, torrefactoras de café, que sirven para la industria. Ya no tienen que comprarlos en Alemania, en Italia, en ninguna parte del mundo, porque ya lo estamos haciendo en Venezuela. Ese es mi llamado.
1: La primera mandataria de Venezuela, Delcy Rodríguez, durante la visita al Centro de Producción Agropecuaria Joven El Granero de Dios, ubicado en el estado Miranda, aseguró que el acuerdo firmado con el gobierno de Surinam beneficiará al sector pesquero venezolano, asegurando que el crecimiento económico se debe reflejar en mejoras de la población
0: productiva. Ayer justamente en Surinam firmamos un acuerdo histórico para los pescadores y las pescadoras. Acuerdo donde los pescadores de Nueva Esparta, del estado Sucre, pueden ir a Surinam en el corredor atlántico a pescar mero, pargo, carite para la exportación. Son beneficios, un acuerdo histórico, son beneficios para nuestros pescadores, nuestras pescadoras, beneficios concretos para que el pueblo venezolano sienta que el crecimiento económico también les alcanza, que el crecimiento económico no es un número frío, no es el Producto Interno Bruto, no, el crecimiento económico se traduce en la realidad y beneficios para nuestro pueblo. Así que felicitaciones a la juventud que hoy produce en esta gran unión nacional productiva para dar impulso al crecimiento económico del país.
1: Y hasta aquí el presente avance informativo. 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Son las 3:57 minutos.
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4: Ante una crisis, ante un vaporón, frente a un problema social, nosotros reaccionamos como lo que somos, venezolanos de pura cepa.
5: Durante el periodo colonial, las autoridades españolas instalaron en el corazón de Caracas, al lado opuesto de la catedral, un caserón con calabozos en su sótano. Allí iban los infractores de las leyes de la Capitanía General. Los recintos tenían unas pequeñas ventanas que daban al ras del suelo de la calle. Y los vecinos, sabiendo que los españoles no les daban de comer a los presos, todos los días les llevaban alimentos para que no perecieran por hambre. Ese es uno de los sentimientos básicos del venezolano, el amor hacia el otro y la identificación automática con quienes son víctimas. Es una conducta propia de los barrios, de nuestros poblados más humildes. Todos nos conocemos, nos vemos en el otro y de inmediato apoyamos al que sufre, al que menos tiene, a quien nos necesita. Somos un pueblo amoroso, porque somos
4: venezolanos de pura cepa. Producción, libreto y locución, María José Ramírez y Carlos Abarce. Edición y montaje, Miguel Herrera. Una producción de Conciencia para promover el autorreconocimiento de nuestros valores como un pueblo único.
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La agrupación del Sur del Lago es una divisa folclórica y musical representativa de la subregión sulacustre del estado Zulia. Esta zona rica en cultura gaitera, chimbangueles a San Benito de Palermo y manifestaciones afrovenezolanas. Ellos se encargan de rescatar y proyectar la cadencia del golpe tradicional y el sentir de la gaita elaborada fuera de la capital maravina, exaltando la identidad agropecuaria, lacustre y devocional de la subregión. Para la temporada 2026, esta agrupación nos trae un tema de Elías Hernández Prado y Luis Sánchez, con arreglos de Elías Gerardo Hernández, que interpreta José David Aguilar, el tema Letras de Oro.

Jacarandoso es un adjetivo calificativo utilizado para describir a una persona, actitud, música o ambiente que destaca por ser alegre, garbosa, desenfadada, vivaz, graciosa y llena de salero o desenfado. Históricamente, en el idioma español, la jaraca es asociado a la alegría de la vida popular y del bullicio. En la música o el folclore se aplica con frecuencia a ritmos como gaita, parrandas o composiciones que poseen una cadencia contagiosa, festiva y sabrosa, incitando al baile y al disfrute. Este comentario viene a colación porque la agrupación El Auténtico Zuliano nos trae un tema de Alexander Reyes, que interpreta el mismo Alexander Reyes, titulado La Gaita Jacarandosa.

Para la temporada 2026 de Pascuerito de San Ignacio, hace un tema, una recopilación de varios temas, y lo titulan El homenaje al colosal. Este homenaje es de letra y música de Jesús Bravo González, de William Sánchez, Argeni Sánchez, Elías Hernández y Jaime Indriago. Cantan todos los solistas de esta agrupación. Escuchemos Homenaje Colosal.

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6: En el marco del Plan Venezuela Renace, el ministro del Poder Popular para el Transporte, Francisco Garcés, aseguró que las terminales aéreas del país han trabajado de forma eficiente durante la contingencia ante las reparaciones que se realizan en el Aeropuerto Internacional de Maiquetía Simón Bolívar. Escuchemos.
7: Nosotros evaluamos en primer lugar, el aeropuerto Maiquetía no estaba en condiciones de operar, de hecho tuvo daños estructurales que son reparables, sin embargo, como dijo la presidenta, sufrió estragos en su configuración interna. Esto hace complicado hacer de que él pueda trabajar de manera inmediata, hay que hacer una serie de trabajos muy importantes que van a llevar varios meses, de hecho todavía este año no estará en servicio ni siquiera de forma parcial, ¿no? Y por eso es que se establecen estas terminales temporales, las cuales fueron hechas en 35 días, que están prestando un servicio extraordinario de muy buena calidad que permite hoy haber recuperado la conectividad nacional e internacional.
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Uno de los compositores y poetas más prolíficos, galardonados e influyentes en la historia de la gaita zuliana moderna, es reconocido por conformar junto a Leandro Papi Zuleta la prolífica dupla creadora apodada La Yunta de Oro. Ha firmado más de 1500 composiciones que forman parte del patrimonio gaitero. Destacada por su lírica narrativa, profunda sensibilidad poética, gaita protesta, devoción mariana e historias con cargas históricas y humanas. Estamos hablando de Wolfgang Romero, que junto a, como ya habíamos dicho, Leandro Papi Zuleta, para esta temporada gaitera nos presenta varias propuestas de esta temporada 2026, y una de ellas es un tema que interpreta Wilfredo Delgado con la agrupación Energía Gaitera. El tema lleva por nombre Pacheco Confederación.

0: Un renombrado compositor, cuatrista y productor musical, pilar fundamental de la gaita zuliana moderna y cofundador de una de las alianzas creativas más prolíficas e importantes del folclore venezolano, como ya lo habíamos mencionado, junto a Wolfgang Romero, La Yunta de Oro, una dupla autoral que ha marcado un hito en el género gaitero, acumulando cientos de éxitos grabados por las agrupaciones más reconocidas del país. Destacado por su musicalidad, precisión en el arreglo, versatilidad en la lírica e innovación en la estructura armónica de la gaita de furro. Desde los 80, como ya habíamos dicho, forma la dupla de oro, como le digo yo, junto a Wolfgang Romero, que han sido ganadores de múltiples premios Gaita del Año y reconocimientos nacionales. Uno de los muchos temas icónicos de esta dupla son El Pájaro Espino, Conciencia, Grito de Gloria, El Barco de Papel, Sabor a Pura Gaita, La Tapara, El Chiquinquireño. Integrante y director de proyectos emblemáticos como VHG, Venezuela Habla Gaiteando, Iluminación Gaitera y Canto, Cardenales del Éxito, entre otras agrupaciones. Para esta temporada 2026 nos traen otro tema, ya este es el tercero que estamos presentando acá en Suena la Gaita, y lo interpreta Pedro Rosel con la agrupación Expresión Gaitera. El tema se titula La Otra Piedra.
1: Una piedra del tamaño del Zulia debe caer, que nos haga descender a nativos y extraños, para ver si con los años, desde esa profunda cueva, surja una raza nueva que lo sepa defender. La Piedra Justa, Firmo Segundo Rincón.

Solo por hoy damos por concluida otra edición del programa más alegre de la radiodifusión venezolana, Suena la Gaita. Este fiestón gaitero llega gracias a la licenciada Nieves Valdés en la presidencia de la Radio del Sur, la licenciada Tamar Sánchez en la Gerencia General de Contenidos, en la sala técnica el Brad Pitt de la gaita Nelson Briceño, en la producción del espacio Gemini Montiel y quien les habla Denis Torrealba, el sensei de la gaita. La invitación es para la próxima semana cuando estemos de vuelta con más de Suena la Gaita. Dios y la familia primero que todo. Bendiciones para todos y sean exageradamente felices.

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0: ante una crisis, ante un vaporón, frente a un problema social, nosotros reaccionamos como lo que somos, venezolanos de pura cepa.
1: El negocio de la venta del plasma sanguíneo ocupa en Estados Unidos el puesto número 12 en el ranking de sus productos de exportación. Porque para gran parte del planeta, la sangre es un bien de consumo y se le pone precio. Pero en Venezuela no se paga por la sangre y el 98.5% se obtiene por donaciones voluntarias. La mayoría de nosotros hemos donado sangre en algún momento de la vida. Y cada vez que una tragedia asola a la nación, miles de personas voluntariamente acuden a donar sangre para los heridos. Para nosotros, los venezolanos, la sangre no es un bien comercial, es un acto de entrega y solidaridad para con el otro. Una entrega que forma parte de nuestra cultura aborigen, una solidaridad que creció en los cumbres negros y que se hizo fuerte en los barrios y los pueblos. Somos un pueblo solidario, porque somos
0: venezolanos de pura cepa. Producción, libreto y locución, María José Ramírez y Carlos Abarce. Edición y montaje, Miguel Herrera. Una producción de Conciencia para promover el autorreconocimiento de nuestros valores como un pueblo único.
2: Yo que cante por tu vida.
3: 11 de septiembre de 1973. 53 años del golpe de Estado fascista contra Salvador Allende, símbolo de la justicia social y la democracia en Chile.
4: ¡Ay, Salvador Allende! ¡Salvador!
3: María de Jesús Daza, historiadora.

0: Me dirijo, sobre todo, a la modesta mujer de nuestra tierra, a la campesina que creyó en nosotros, a la obrera que trabajó más, a la madre que supo de nuestra preocupación por sus niños. Me dirijo a los profesionales de la patria, a los profesionales patriotas, a los que hacen día a día el trabajo contra la sedición auspiciada por los colegios. Colegios de clase para defender también las ventajas de una sociedad capitalista que da a unos pocos. Me dirijo a la juventud, a aquellos que cantaron, entregaron su alegría y su espíritu de lucha. Me dirijo al hombre de Chile, al obrero, al campesino, al intelectual, a aquellas, aquellos que serán perseguidos, porque en nuestro país el fascismo ya estuvo hace muchas horas presente en los atareados terroristas, volando las puertas, cortando la línea férrea, destruyendo los oleoductos y los gasoductos. Frente al silencio de los que solo tenían la obligación de proceder, estaban comprometidos. La historia los juzgará. Parte del discurso del presidente mártir Salvador Allende, a quien hoy recordamos por ser uno de los adalid de nuestros procesos revolucionarios nuestroamericanos.
1: Yo que canté por tu vida.
2: 11 de septiembre de 1973. 53 años del golpe de Estado fascista contra Salvador Allende, símbolo de la justicia social y la democracia en Chile.
3: ¡Ay, Salvador Allende! ¡Salvador!
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3: Arrancamos de esta manera por la Radio del Sur, otro programa más de Mundo Salsero. Sí señor, mi gente, gracias por estar activa desde este momento por la Radio del Sur a través de todas las emisoras que se encuentran en sintonía en este momento, desde La Guaira, la 98.7 FM, Valencia 101.5 en el estado Carabobo, Barquisimeto 97.1, estado Lara, Calabozo 88.7 en el estado Guárico, Trujillo 90.1 FM, en San Cristóbal 97.7 estado Táchira, El Tigre 96.7 en el estado Anzoátegui, Las Claritas 102.1 en el estado Bolívar, Luepa 95.5 también en el estado Bolívar, y por supuesto llegamos hasta San Martín de Turumbán por la 104.3 FM hasta la Guayana Esequiba. Agradecidos por supuesto también en la presidencia de la emisora se encuentra la licenciada Nieves Valdés, en la gerencia de contenidos Tamar Sánchez, en el control técnico nuestro amigo de siempre Nelson Briseño, y quien les habla como productor nacional independiente número 6933, Alexander Vargas Miranda, conocido en las redes sociales como arroba alexopress, transmitiendo pues completamente en vivo. Y bueno, para comenzar les recordamos también las redes sociales, se pueden conectar con nosotros a través de arroba alexopress por el TikTok, por allí ya me está llegando bastante gente, estamos conectados totalmente en vivo. Y bueno, por ahí saludamos a Dai que se encuentra desde Argentina, también a Mari que se encuentra en Guatemala. El día de hoy nuestro programa va a estar dedicado al señor Alejandro Jaén, un cantautor y productor musical español residente en Miami y activo desde 1971. Conocido por sus baladas románticas, pero también incursionó bastante en el género de la salsa. Como compositor y productor, pues ha trabajado con artistas como José José, Marc Anthony, Gilberto Santa Rosa, Son by Four y Angélica María, logrando grabar más de 1000 canciones y obteniendo más de 50 discos de oro y platino. Y vaya una demostración de nuestro programa el día de hoy, dedicado precisamente a este gran artista y compositor de España. Comenzamos de esta manera, esto es Mundo Salsero.

Así es, continuamos activos en salsa por la Radio del Sur. Sí, señor, esto es Mundo Salsero y tenemos, por supuesto, ya más saluditos. Saludamos a Giselle Salva desde Argentina, también a Ani desde México. Gracias a todos por estar en sintonía y activos por las redes sociales, arroba AlexoPress, nuestro TikTok. Bueno, el tema que acabamos de disfrutar, señores, es Celos, una canción del cantante puertorriqueño Marc Anthony, lanzada en octubre del año 2001 como parte de su álbum Libre. El tema fue escrito y producido por Marc Anthony junto a Alejandro Jaén, alcanzó el número 1 en la lista del Billboard Hot Latin Tracks y el número 3 en el Billboard Hot 100 en Estados Unidos. La canción, pues, fue nominada a 3 premios Grammy Latino y ganó el premio a Canción del Año en los Premios Latinos en el año 2000. Bueno, vamos a disfrutar de otro buen tema por aquí por la Radio del Sur. Esto es Mundo Salsero. En este caso vamos a escuchar un otro gran artista, en este caso puertorriqueño. Se trata del señor Víctor Manuel con el tema Como una Estrella.

Claro que sí, sí señor, estamos activos en salsa con este tremendo tema, Como una estrella, del señor Víctor Manuel, publicada en el año 1996 en su álbum homónimo Víctor Manuel por la compañía Sony Discos, con música y letra del señor Alejandro Jaén. También aparece en el compilado Oro Salsero del año 2000 y en varias recopilaciones posteriores. El tema habla sobre un amor no correspondido. La persona amada se compara con una estrella que está tan lejos como inalcanzable. Bueno, es parte de la historia de este tremendo tema y el día de hoy les recordamos a nuestra querida audiencia que estamos recordando estos temas que han sido sonados y compuestos por el señor Alejandro Jaén, excelente compositor español que, bueno, nos ha traído un muy buen repertorio en la tarde de hoy. Esto es Mundo Salsero, seguimos con más. El amor me lo compras a mí.

Sí, señora, sí, seguimos activos en salsa con este tremendo tema, el señor Pupi Santiago. Bueno, tremendo tema para disfrutar en la tarde de hoy. Saluditos desde Bolivia para mi amiga Saison. Gracias, Saison, por estar en sintonía y activa por el TikTok arroba AlexoPress. También saludos para mi bella Sol Uribe desde Colombia. Gracias, una venezolana allá en Colombia llevando buena vibra ya a Colombia, qué chévere. Bueno, este gran tema, El amor me lo compras a mí, es una gran salsa romántica del señor Pupi Santiago, compuesta por el señor Cuto Soto y con créditos también para el señor Alejandro Yaén, incluida en el álbum Palabras de Amor en el año 1989 y lanzada como sencillo de vinilo en el mismo año bajo el sello Discos CBS International. El tema ha tenido reediciones digitales, por ejemplo en el año 2020 con el sello Dicetti Music y una versión en vivo en el álbum Salsa Romántica en vivo en el año también 2020. Y ahora el tema que vamos a disfrutar a continuación se trata de un gran tema del señor Jerry Rivera, ese. Lanzada en 1998 como parte de su noveno álbum de estudio De Otra Manera. La canción fue escrita también por Alejandro Yaén y en este caso lo acompañó el señor William Paz. Se convirtió en el primer número uno del artista en la lista Hot Latin Tracks y su quinto en el Tropical Airplay. El tema pues recibió un reconocimiento en los BMI Latin Awards en el año 2000 y sigue siendo uno de los éxitos más reproducidos de este gran artista Jerry Rivera. Cabe señalar que existen dos versiones de la grabación, una en balada tipo bolero y por supuesto la versión en salsa, que es la que vamos a disfrutar a continuación. Esto es Mundo Salsero.

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6: Delcy Rodríguez, presidenta encargada de la República Bolivariana de Venezuela.
7: Tenemos ya acuerdo para la próxima comisión mixta, se realice en Surinam en el primer trimestre, pero yo le ratifico la invitación para que usted nos visite, para que conozca bien a profundidad nuestra Venezuela. Y me complace sobre todo que esta invitación, que agradezco desde mi corazón a la presidenta Cimen, nos permita ratificar que el camino es la cooperación, el camino es la amistad, el camino es el relacionamiento en el marco del derecho internacional, que debe sustituir cualquier forma de conflicto, controversias, diferencias. Este es el camino, y que podamos dar ese ejemplo a países de nuestra región y a países del mundo, y que nos podamos encontrar también en el ámbito multilateral levantando las banderas de la paz, de la amistad, y que también reforcemos la idea de Simón Bolívar en la Carta de Jamaica sobre la unión de nuestros pueblos y de nuestros países. Esta visita resume y hace un balance de lo que somos, suramericanos y caribeños, y hacia allí debemos enfocar. Yo le decía a la presidenta, somos la región más desconectada del planeta, ministro Garcés. Estamos más conectados hacia el norte que hacia nuestra propia región, y todos estos acuerdos de interconectividad deben abonar para que estemos cada día más cerca, no solamente nuestros corazones, sino también la cercanía física. Así que, presidenta, agradecida a usted.
6: Delcy Rodríguez, presidenta encargada de la República Bolivariana de Venezuela.
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2: Activadísimo, sí señor, continuamos, sí señor, disfrutando del programa Mundo Salsero de regreso, por supuesto, llevándoles lo mejor de la salsa en la tarde de hoy. Y bueno, tenemos saluditos por aquí desde México para mi bella Betty Bean y también para Mili, quien se encuentra aquí en Caracas disfrutando de nuestro programa Mundo Salsero. El tema que vamos a continuar disfrutando a continuación, pues se trata de No Vale la Pena. Una salsa en dúo cantada por el señor Johnny Rivera y Ray Sepúlveda, compuesta por el señor Alejandro Jaén y grabada originalmente en 1993. Su popular versión aparece en el álbum Salsa Legends y luego en compilaciones como Mix Tropical Latino en el año 2023. Es un bolero salsero melancólico sobre el desamor. Vamos a disfrutarlo por aquí, Mundo Salsero, lo mejor de la salsa aquí en la Radio del Sur.

Bueno, mi gente, si este tema les pareció bueno, bueno, es excelente. Las producciones que han sido realizadas por el señor Alejandro Jaén. El siguiente tema les va a parecer muchísimo mejor. Tenemos un saludito para Romy desde Guatemala. Gracias, Romy, por estar activa en sintonía a través de TikTok, @AlexoPress. Y bueno, el tema que viene a continuación se trata de Siempre Seré. Tremendo tema de salsa romántica del señor Tito Rojas, el gallo salsero. Compuesta también por el señor Alejandro Jaén y en este caso estuvo acompañado por Manuel Mani Benito. Fue lanzada en 1990 en el disco Sensual y reeditada en los álbumes Décimo Aniversario en el año 1999, Salsa Mágica en el año 2001 y Canta el Gallo en el año 2003. El tema es una declaración de amor constante y secreto, y el cantante pues se compara con elementos como el aire y la lluvia, prometiendo ser siempre el consuelo de su amada. Vamos a disfrutarlo por aquí, un gran tema de el señor Tito Rojas.

Y seguimos, sí señor, activos en salsa. Excelente tema para continuar con este gran programa el día de hoy, dedicado al señor Alejandro Jaén. Tremendos temas los que este señor ha lanzado dentro de las producciones que ha hecho. Bueno, imagínense, nada más y nada menos ha sonado Jerry Rivera, Pupi Santiago, Víctor Manuel, Marc Anthony. Y seguimos, la lista sigue y es extensa y muy buena. Y por supuesto, el que acaba de sonar, el señor Tito Rojas con Siempre Seré. Vamos a cerrar de esta manera, mi gente. De verdad, estoy sumamente agradecido. Nos faltan todavía dos temas. Vamos a darnos tiempo y el con el que vamos a cerrar es No Puedo, yo no puedo ser tu amante. Pero vamos a disfrutar primero de Vamos a Darnos Tiempo, una canción de el señor Nicolás Vivas y su conjunto Chaney, incluida en el álbum El Conjunto del Amor. Fue lanzado en dos años, en el año 1992 y también reeditado en el año 2004. El tema habla sobre una pareja en crisis que hace una pausa en su relación para curar sus heridas y decidir si aún se quieren. Otro éxito compuesto, por supuesto, por el cantautor y productor musical español Alejandro Jaén Palacios. Esto es Mundo Salsero y el tema Vamos a Darnos Tiempo, del conjunto Chaney.

cantautor nicaragüense Luis Enrique, incluida en el álbum Mi Mundo en el año 1989 y compuesta por Manny Benito y Alejandro Jaén, un gran programa dedicado a este gran compositor español que realmente ha hecho bastante pluma dentro del género de la salsa para todo el bailador. La letra de este tema pues narra el dilema de un hombre que rechaza las insinuaciones de una mujer porque ella es la novia de su mejor amigo. Despedimos de esta manera, será hasta el próximo sábado por aquí, por la Radio del Sur. Esto fue Mundo Salsero.

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1: La indiferencia urbana es un fenómeno sociológico en el que los habitantes de las grandes ciudades ignoran a conciencia los problemas, las necesidades o emergencias de los demás. Esa indiferencia urbana se está generando básicamente por la influencia negativa de los medios de comunicación, desde la televisión hasta las redes sociales. Pero los venezolanos demostramos todos los días cómo seguimos teniendo valores labrados en nuestro corazón durante 600 años de historia. Y las crisis, las tragedias y los accidentes lo demuestran. Nosotros estamos listos para ayudar a alguien que se desmaya en el metro, para recoger a un motorizado que rueda en una avenida, o para ayudar a cruzar la calle a una anciana o a un invidente. Así, en un deslave o en un terremoto, nuestras manos están listas para desenterrar a las víctimas, para socorrerlas y para prestar el hombro para que desahoguen su dolor. Somos un pueblo con responsabilidad colectiva, porque somos
0: venezolanos de pura cepa. Producción, libreto y locución, María José Ramírez y Carlos Abarce. Edición y montaje, Miguel Herrera. 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

Muy buenas noches, bienvenidos a otra edición más de Esperándolo Tú. Estamos en la presidencia de Radio del Sur, Nieve Valdés, en la gerencia de contenidos Tamar Sánchez, en los controles Eusebio, producción y conducción, Kelvin Malavé. Comenzamos desde Maracay, Will Dreina en vivo, esta gran amiga que está haciendo muy buena música. Bueno, como sabemos, esta semana pasó el 11 de septiembre y es imposible recordarnos de Silvio Rodríguez, esta canción compuesta en el año 74 que fue regrabada a principio de este 2026. Sueño con serpiente, Silvio Rodríguez.

regrabada en este de año 2026, Silvio Rodríguez y Chico Buarque. Sueño con serpientes, una canción de por allá del 74. En la carrera de Aterciopelados es muy importante Soda Stereo. La historia dice que Soda Stereo le dio la primera tarima en Argentina, los puso a telonear con ellos, le dio ese espaldarazo que luego se convierte en una participación de Andrea en el acústico de Soda para MTV. Vamos a escuchar una versión que hacen los Aterciopelados justo de Soda Stereo.

Soda Stereo, pero ahora interpretado por Aterciopelados en la Ciudad de la Furia. Esta semana, el día jueves, se va a llevar a cabo un concierto en Teatrex. Par de bandas caraqueñas, bueno, caraqueñas entre comillas. La Chusma 89 se estará presentando con José Gabriel, cantante del Pacto, con su proyecto solista Come Mais. Vamos a escuchar uno de los temas que La Chusma va a estar presentando esa noche, Hora Pico.

septiembre a las 7 de la noche en el Teatrex de El Bosque. Aún entradas en preventa. Me estaré presentando junto a la Chusma 89, ganadores del Festival de Nuevas Bandas 2024. Nos vemos en el Teatrex del Bosque este jueves 17 de septiembre a las 7 de la noche. Gabriel Comemais y la Chusma 89. Ciclo de arte vivo. Y va a haber

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6: Hoy te vengo a explicar cómo el desperdicio de agua influye directamente en la escasez de luz eléctrica. Yo parezco abundante, pero la verdad es que aunque soy un recurso renovable, dependo de ciclos naturales para abastecer a todos los organismos vivos. Si no llueve, no puedo llenar el embalse del cubo. Y esto incide en nuestra capacidad de generación de electricidad. De igual manera, si haces un mal uso de tu agüita, es también un desperdicio de la energía eléctrica. Te explico. El agua que desperdicias en solo un minuto equivale a la energía necesaria para mantener un bombillo LED encendido por 10 horas. Cerrar el grifo mientras te enjabonas ahorra hasta 12 litros por minuto, disminuyendo la carga de los motores de bombeo que te envían agua desde kilómetros. Cada gota que sale por tu grifo, hay tratamiento, bombeo y miles de kilómetros de transmisión.

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1: La primera vez que una fuerza motorizada se organizó en el mundo para apoyar en una crisis generada por un conflicto natural fue en Venezuela, durante el deslave del litoral el 15 de diciembre de 1999. Los grupos de moteros con vehículos de cross se organizaron para sacar víctimas en toda la zona inundada. La experiencia se repitió al otro lado del mundo en el 2015, en el terremoto de Nepal, cuando en menos de 6 horas motociclistas de montaña y repartidores locales asumieron la carga de medicamentos y alimentos. En el 2022, los mototaxistas de Las Tejerías, Venezuela, sirvieron de ambulancia en las primeras horas de la tragedia. Y ahora, con mayor experiencia y una organización de base superior, los motorizados se convirtieron en un ejército de 2 ruedas para auxiliar en La Guaira. Aprendizaje y organización social surgidos del corazón. Somos un pueblo organizado, porque somos...
0: venezolanos de puras heces. Producción, libreto y locución, María José Ramírez y Carlos Abarce. Edición y montaje, Miguel Herrera. Una producción de Conciencia para promover el autorreconocimiento de nuestros valores como un pueblo único.
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Dante Spinetta este año lanzó su disco número 7 de su carrera solista, que lleva por nombre Número 3. Justamente este año Dante cumple 50 años y ha decidido que, bueno, que se reinventará, que no dejará de hacer música, pero entre el soul y el funk que siempre nos tuvo acostumbrado con Ilia Kuriaki y hasta con sus producciones solistas, ahora el bolero entra en juego. Y es muy extraño que esto que dice que el bolero entra en juego, y justamente el fin de semana pasado en sus redes promocionaba una canción y un disco de Oscar de León como una de sus producciones preferidas en la actualidad. Vamos a seguir escuchando algo de este disco, Tercer Día, de Dante Spinetta.

Dante Spinetta. Una conversación esta semana, lo que más nos gusta hacer, que es hablar sobre música. Un amigo que recién está llegando de tocar en Colombia, Quilín, me hablaba de Lido Pimienta, que hablaba mucho en Colombia de este nuevo disco de Lido Pimienta. Quizás, como sale en época terremoto, no le paramos muchísimo. Y por acá leyendo algo dice, haciendo gala de su comprensión de la música, el arte en este disco dialoga con la pintura, el performance, el diseño, la identidad y la memoria. Caribeña lleva por nombre este disco y vamos a escuchar algo de él.

Lido Pimienta. Nos quedamos en Colombia. Puerto Candelaria acaba de sacar su disco número 16. Y después de presentar sus canciones de manera episódica desde el mes de junio, la agrupación colombiana finalmente pone a disposición del público las 11 piezas que conforman esta nueva aventura musical. Tardeventura es el nombre del disco y tiene como característica que cambiaron de cantante los Puerto Candelaria. Puerto Candelaria lo vimos por acá una vez en un festival de jazz donde mezclaban todos los sonidos colombianos con un toque bien jazzista. La canción que vamos a escuchar, la número 3, Cordillera, dice por acá: es toda una geografía del amor.

Puerto Candelaria. El próximo 31 de octubre en la Concha Acústica se va a llevar a cabo un concierto La Mosca Sexec de Argentina, Alquilados de Colombia y James Lacay por Venezuela. En el año 2023 los Alquilados estuvieron por acá grabando junto a James Lacay un tema junto a su videoclip, y vamos a escuchar justo esta colaboración que está en el disco de James Lacay y Alquilados, Llueve.

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2: En el marco del Plan Venezuela Renace, la presidenta encargada Delcy Rodríguez entregó más de 100 viviendas en diversos estados del país. Escuchemos.
3: Estamos aquí entregando a 151 familias, estamos entregándoles vivienda. 10 en Caracas, 80 en Monagas, 32 en Nueva Esparta, 20 en Trujillo, 9 en Carabobo. Entregando vivienda a personas que fueron víctimas y son víctimas del doble terremoto del 24 de junio. Son 449 personas que hoy regresan a su hogar, que hoy vuelven a reconstituir hogar en una vivienda. La felicidad compartida de saber que estamos avanzando y nosotros seguimos construyendo nuevas viviendas para fin de año.
4: Juntos en cada latido de la patria grande, Venezuela renace. 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Delcy Rodríguez, presidenta encargada de la República Bolivariana de Venezuela.
5: Estoy muy contenta con este acuerdo histórico, porque este acuerdo histórico será para beneficio del pueblo de Surinam y del pueblo venezolano, del pueblo pescador venezolano. Que acá podamos con ustedes tener gran pesca de mero, de carite, de pargo, y que sea para la exportación es una extraordinaria noticia, porque activa nuestra economía, participa del crecimiento económico. Lo decíamos en estos días en el estado Anzoátegui, que el crecimiento que ha tenido del año pasado a este año es del 87%, y que ustedes también, pescadores, entre 2.400, 2.800 pescadores y pescadoras venezolanas, participen de este acuerdo histórico con Surinam para dar un nuevo impulso a la pesca binacional. Y que esa pesca binacional se traduzca en beneficio de nuestros pescadores y también de los pescadores de Surinam. Y vayamos juntos a la exportación, vayamos juntos al beneficio compartido.
4: Delcy Rodríguez, presidenta encargada de la República Bolivariana de Venezuela.
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